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0: Bien, no la dejes ir, para que no tengas que dedicarle una canción como esta. Paz.
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2: Y esto va para todas.

0: Perdón.
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1: Oigan, hay una nueva escuela de cocina que te enseña a amasar las cosas con una parte de tu cuerpo que no son las manos.
2: ¿Cómo?
1: Ay, para que amases, amases y amases. Ahorita les digo, dicen que es muy popular hoy en día.

0: comer. Estaba escuchando algo que me llamó mucho la atención, pues, que dice que uno en la vida tiene que tener varios hobbies, y uno de los hobbies que uno tiene que tener es desarrollar una actividad en la que tú puedas sentirte productivo, y en la lista de estas actividades estaba cocinar.
1: Cocinar.
0: ¡Qué rico es cocinar! Y más, una rica pasta. ¿Quién no le gusta la pasta? A la boloñesa. Pasta con crema, pasta al punto, ¿qué tipos de pasta hay? Hay fideo, la de la penne, la...
1: Al feo le encanta eso. Oh.
0: ¿Así hay? Tagliatel.
1: Ándale,
0: ¿cómo es el cabello de ángel, o vello de ángel, pelo de ángel, hilo de ángel?
1: ¿Espagueti?
0: El espagueti. ¡No, hombre, que viva ¿Ravioli? La pasta! Los ravioli, tuto el bambino.
2: Tuto el salami.
0: Feo, es que qué rico es una pasta. Ayer me salió un video donde vi una pareja cocinando una pasta y viendo una movie, dije, yo
2: en
0: quiero.
2: En las películas, ¿por qué todo el tiempo cocinan pasta?
0: ¡Qué rico!
2: Yo he visto una movie, nunca han hecho una carne asada, un steak. Pasta.
0: Es que la pasta es romántica, rica, sabe de él y todo. Ahora imagínate que ustedes, chavos, llegan a su casa y la mujer les dice: papito chulo, te hice de cenar, y tú, ay, ¿qué hiciste, mi amor? Les hice pasta, papito, hice pasta,
2: macarrón
0: mi amor.
2: Y en cheese.
0: Rico. ¿Y qué crees? Que la hice yo, from the scratch.
1: Ay, ¿qué es eso? ¿Echa mano dicen, la pasta?
0: No, la que tú hiciste todo for you, no la compraste. Te la hice del scratch. Y tú, no sabía que tenías esas habilidades manuales. Y que te diga, no, la hice con otra parte de mi cuerpo que no fueron mis manos. Yo me movía, ¿qué? Me movía.
2: ¿Con las nachas?
0: Y yo te amasaba la masa, mi amor, así. Mira qué delgado.

0: Aditos me salieron los fideos, papi.
1: Ay.
0: Y tú, hola, ¿con qué me hiciste la pasta, mi amor?
1: Me sacaron, digo, se salieron los fideos.
0: A mí me encanta amasar la masa con mi cuerpo para ti.
1: ¿Eh?
0: Y el otro, prueba a ver si te gusta. Y el hombre decía, ay, sabe a queso.
1: ¿Queso?
0: Ay, pero si no le puse. ¿Y por qué sabe a queso? ¿Mm? Porque te la hice con los pies.
1: ¡Ah!
0: Es la nueva tendencia.
1: Pasta de chapata.
0: Amasar la masa para hacer fideos con las paturrias, con los pies.
1: Yeah.
0: Oh, ¿le pusiste hongo? Sí, el de mis pies.
2: Sí, no,
1: de
2: no,
1: la pata.
2: Hasta ojo de pescado y de todo.
0: Hay talleres que te hacen durante 50 minutos bailar encima de la harina de trigo con agua. Entonces la ponen y tú estás ahí, pise y pise y pise.
1: ¿Como
0: y
1: el vino?
0: Pise y pise.
1: ¿Como
0: y pise
1: el vino?
0: Y pise. Ah, hasta que haces que la pasta tenga textura y ya después, pues con esta pasta ya hacen los fideos en tu
1: la
0: casa.
1: De requesón.
0: Esa no se llama pasta, se llama pata. La pata.
2: La pata.
0: Pata la boloñesa, pata la crema, pata lo que tú quieras. Pata
1: ¡ándale!
0: Con hongo, pata con queso. Te va a salir más barata porque a lo mejor no le tienes que echar tanto queso.
1: Ey.
0: Ya va a oler a queso. Al gruyer.
1: ¿Y la sal?
0: También la va a tener ahí.
2: Oye, vamos, cuando quieras te invito a echar pata.
0: ¿Eh? No, gracias.
1: No,
0: no como carbohidratos. No, no como carbohidratos.

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0: que se llama el síndrome de la Madonna.
1: Adiós, ¿qué es
0: esto? Yo en lo personal nunca había escuchado de este síndrome. Tengo entendido que nada más nos da los vatos. O lo tenemos los vatos. ¿Eh? Vamos a recibir con nosotros a experta, psicóloga. Ella sí se la sabe todas, todas. Ella es amiga de la casa, la queremos mucho. ¡Sandy Caldera!
2: ¡Sandy!
0: ¡Sandy! ¡Hola! ¿Cómo estás, Sandy? ¡Sandy!
2: Adelante, chicos, les platico, les cuento.
1: A ver, porque ¿okay? suena como va mujer. ¿Cómo yo me voy okay. a sentir Madonna? No manches.
2: No. Ahí va, chicos. Vamos a pensar

0: Raúl, que tú eres un niño pequeño de unos 8 años, ¿ok?
1: Ok, 8 años, muy bien.
0: Entonces yo soy tu mamá.
1: Muy
0: Vamos a
1: bien.
0: regresarnos el tiempo así ya bien acá.
1: Muy bien.
0: Y yo te voy a decir,
1: Ajá.
0: Raúl, cuando tú te cases, vas a buscar una mujer que sea pura, que sea buena, que sea casi casi una santa. Y de preferencia, tú de niño vas a decir, yo quiero que sea como tu mamá. Ay, ay, ay, ay,
1: Okay, okay.
0: ay. ¿Ok?
1: Okay, ajá.
0: ¿Por qué? Porque tu mamá para ti que es una santa, ¿no? O sea,
1: Sí.
0: es
1: Sí,
0: lo que
1: sí.
0: está bajito de Dios. Entonces los niños,
1: ¿Pero qué
0: por lo
1: crees?
0: regular, dicen
1: ¿Pero qué crees,
0: que,
1: Andy? A mí, ya que me
0: ¿qué
1: pusiste
0: pasó?
1: ejemplo, a mí me tocó ver a mi mamá con otro señor.
2: Ay.
0: Ah, pero, a ver, ¿pero qué pasó? ¿Sentiste bien horrible, sí o no?
1: Sí, sentí gacho. Es más, y fui de chismoso. Yo sí,
0: Exacto,
1: yo,
2: mi
1: yo con mi
2: totera
1: mamá,
2: eres.
1: ahora, yo vi a mi papá con otra señora y
0: Y no pasó tanto.
1: ahí no fui de chismoso.
2: Exacto. Qué bueno que no te pagó tu mamá
0: Porque,
2: atrás.
1: No
0: ¿por qué
1: sé.
0: creen que la, o sea, por
1: A
0: ejemplo,
1: ver.
0: para los latinos cuando nos mientan la mamá, cuando nos
1: Ajá.
0: mencionan a la mamá feo, es como un problemón porque la mamá es lo más
1: Claro.
0: sagrado, es lo más
2: Yep.
0: santo que hay.
1: Exacto.
0: Entonces, de la mamá, el varón quiere brincar hacia la esposa. Entonces, la
1: Okay.
0: esposa prácticamente es una extensión de
2: De
0: la
2: la
0: madre.
2: mamá. Ay,
0: Y,
2: güey.
0: pero fíjese, todavía me voy a ir más para abajo, ¿eh? La Madonna, el complejo de la Madonna viene por la imagen que creó, se le atribuye a Leonardo da Vinci, que
2: Ah.
0: es una imagen de nuestra madre, de la Virgen María, ¿ok? Entonces,
2: Ah.
0: fíjese, dese cuenta que el hombre tiene figuras femeninas de referencia, por ejemplo, la Virgen María,
1: Okay.
0: su mamá, y por ende su esposa y luego sus hijas. Entonces, esas figuras son intocables para él.
1: Claro.
0: Están todas las mujeres, menos mi madre, mis hijas, mi esposa y obviamente la Virgen María. O sea, es como que esas son mis figuras y nadie las puede tocar, nadie las puede ver, son mías. Entonces, por eso es que el hombre dice, yo puedo andar de canijo, pero mi esposa siempre va a ser mi esposa, ¿no?
2: Eso, la madre de mis
0: Muy
2: hijas.
0: mal, muy mal, muy
1: Pero eso
0: mal, muy
1: está
0: mal. Muy
1: bien.
0: mal.
1: ¿Cómo
0: No,
1: que está
0: ¿cuál?
1: mal
0: Es
1: eso?
2: la
1: Sí,
2: reina.
1: estamos, o sea, se respeta a la esposa, a la
2: Es la
1: mamá, es
2: catedral.
1: la catedral,
0: Es
1: es
0: que
1: la
0: lo
1: madre de la chida.
0: ideal, o sea, lo
1: Está
0: ideal es que
1: bonita,
0: también
2: ¿no?
0: nos bajen un poquito del pedestal.
2: Hey.
0: O sea, lo ideal es que el hombre tenga una cortesana en su cama para que no se oiga feo. Una cortesana, una señorita que le haga cariño,
2: Ay.
0: ¿verdad?
1: Okay.
0: Exacto, o sea, que
2: Ay,
0: tenga eso en su
2: ojalá.
0: cama. Y luego que tenga una dama en su mesa, o sea, esa mujer que se sabe comportar, que
2: Eso.
0: es una chulada, y una amiga para los momentos complicados y para los camaradas cuando ande con él. O sea, que se sepa divertir, que sepa agarrar cotorreo, ¿sí? Pero el problema es que si usted, no, es que tú no, no, es que tú no puedes tomar, no, es que tú no puedes hablar así, no, es que contigo no puedo hacer esto, no, es que a ti no te puedo tocar así. Oye, pues si no me bajas del complejo de la Madonna del altar, pues ¿cómo voy a poder estar equilibrada contigo, no?
2: No, se enoja, le digo a la Chayo, agarra la pala, empieza a encarbar. Y se enoja, no.
1: Bueno, tú lo que quieres es un chalán. A ver, ahorita regresamos con psicóloga Sandy Caldera.
2: ¡Hola!

0: es amiga de la casa, la queremos mucho. ¡Sandy Caldera, señores! Ok, entonces déjame entender esto. El síndrome o el complejo de la Madonna es que nosotros los hombres vemos a la esposa como
1: la madre.
0: Como una, sí, como una mujer intocable, como una mujer sagrada.
2: Algo puro.
0: Algo puro. Ajá. Y no nos animamos a pedirle fantasías o cochinadas.
3: Ándale.
0: Sandy,
3: o sea, ¿sí? conmigo, ajá, misionero style. ¿Ok?
0: Sí.
3: Every time, o todo el tiempo.
0: Lo mismo.
3: Pero si, ajá, sí, pero si te vas para afuera, no, hombre, y qué bárbaro, marometa y tabla, ¿no? O sea, literal. Pero conmigo no se puede, conmigo no se puede, porque soy la santa, soy la esposa, soy la mamá. Entonces, ¿qué pasa cuando la esposa te dice, qué tenía ella que no tenía yo?
0: Ahí te va, Sandy. Por ejemplo, yo en lo personal, siempre he soñado con un trío.
1: Y te trajo los panchos.
4: ¿Qué esperas? Ve a tu casa ahorita, pelón, y vas a ver, nomás faltas tú.
0: Me han preguntado y me han dicho, ¿y qué? ¿A poco tu vieja? No, mi vieja no entraría en esta ecuación. ¿Cómo va a andar con otra vieja ahí que lo que se ve? No,
5: está Marlon Brando.
3: ¿Y tu payito? ¿Por qué tú quieres andar así, pues?
1: Gente, de ti me da vergüenza hacer eso, Raúl, salte.
0: ¿Cómo entonces? ¿Está bien o está mal eso entonces, el complejo de la Madonna? Yo lo veo como chicos, respeto, o sea, es respeto a mi vida.
3: Es que mira, yo soy fan de que me respetes, de ser la niña bien, de ser la que tú presentas en tu casa, la que llevas con la familia. Okay. Yo soy eso. Y creo firmemente que las mujeres amamos ser eso. Pero, oye, pues piérdeme el respeto cuando estamos tú y yo solitos.
0: ¿Qué?
3: O sea, por algo somos pal. ¡Claro!
0: ¿Cómo que piérdeme el respeto?
3: Sí, piérdeme el respeto, agárremelo todo. Sí, porque soy su esposa, pues.
0: ¿Qué?
3: Estoy hablando que soy tu esposa, somos esposos.
0: ¡Ay, no!
3: No se asuste, feo, no se asuste. No le saque.
0: ¿Juguetes?
3: Mira, ya
0: te
3: lo perdimos.
0: No.
3: Mira, ya se infartó, que ya lo perdí.
1: Juguetes son chidos, güey. Siempre y cuando
3: ver,
1: no ande
3: juguetes.
1: Contando.
3: No, juguetes, ¿se valen o no?
1: Claro que sí.
3: Estamos en común acuerdo. Claro. Si estamos en común acuerdo y si
1: yo no, sí,
3: ¿por qué no? Si yo te digo no, y debe haber semáforos en la pareja, bien Grey, me estoy viendo bien sombras de Grey, pero debe haber semáforos en la pareja.
0: ¿Sandy?
3: Verde es va que va, sí,
5: no te imaginabas así,
3: para que veas.
1: Semáforos en la puerta de la entrada.
3: Semáforos, fíjate. Verde es va que va. Amarillo es como que deja veo. O sea, espérate. Déjame ver si me gusta o no. Y rojo es no. Y cuando uno de los dos dice no, ese no.
1: Si hay semáforo rojo en la puerta de la entrada de tu recámara, pelón, no entres, estoy con mi compadre.
0: ¿Cómo se llega a este punto con la pareja? O sea, ¿cómo las personas que tenemos este complejo de Madonna lo podemos borrar o lo podemos superar?
3: A ver, es que no tienes que borrarlo. Cuando eres novio, analízalo, eres un pulpo. Metes mano aquí, metes mano allá y todo lo que se puede, ¿no?
0: Ajá, sí.
3: ¿Qué pasa cuando nos casamos? Como que se duerme. Como que ya no, como que ya así, como que el pulpo se durmió.
1: Se convierte en rutina, mija.
3: Creo que también, señoras, también cuando el marido ve que usted da a luz a sus bebés, usted se convierte en alguien sagrado. Es como algo bien precioso en la mente del marido, pero también sí daña, porque pues, o sea, vi cómo diste a luz a mis hijos, me caló verte así. Y pues, híjole, o sea,
0: ahora,
3: como que,
0: ¿qué tal si tú ya le platicaste cochinadas a tu vieja? Ya le dijiste, oye, pues como que... Ah, no, yo no, ¿eh? Yo jamás tesoro... No.
1: No.
0: Entonces, ¿ahí qué?
3: Ok, a ver, eso también tengo que verlo y lo tengo que traer yo el lunes. ¿Qué onda con las creencias limitantes a la hora de la sensualidad? Porque a lo mejor sí quiere, pero tiene miedo. ¿Qué pasa? A ver, chicos, a nosotras como mujeres, fíjense lo que nos enseñan. Tú... nunca vas a buscar al marido hasta que él te diga que quiere. Oye, pues qué onda. Usted calladita, usted no puede sentir. Estamos hablando de los años de la canica, ¿eh? Pero muchas mujeres se criaron en esa idea. Entonces, por ejemplo, sí quiere, pero no sabe cómo. Pues entrénela, enséñela.
0: O sea, hacen las
3: santurronas. Convénzala.
1: Mira lo que te
3: traje. Pero aguas con las aguamanzas, porque cuando se deschongan, ¡ay, cariño! Ay, ¡aguas, aguas!
0: Sandy, ¿dónde la gente que le quiere aprender un poquito más este tema te puede seguir en redes sociales, por favor?

0: A ver, venimos a platicar con psicóloga Sandy Caldera. Dice que nosotros los hombres, algunos, tenemos el complejo de la Madonna. Que es así de que, no, pues
1: sí quiero, como tu mamá.
0: Quiero realizar pura fantasías y todo, pero con mi vieja no, porque es la madre de mis hijos.
1: Claro. Y te acuerdas de tu madre.
0: Pues claro. A ver, tenemos a Luis con nosotros. ¡Hola, Luisito!
2: Mi guácala, qué rico, sí, ya. Fíjate que ya se cumplió también. Le platiqué de todo y... Ajá. No, pues al principio yo con una, y luego yo con la otra, y luego ellas dos, y luego nosotros tres juntos. ¿Eh? Y no, hombre, loco, en eso que va sonando la alarma para allá al jale, no manches.
1: ¡Ah, te despertaste, desgraciado! ¡Con el sueño!
0: ¡Ah, Luis! ¡No manches, ya me había emocionado!
1: ¡Estamos hablando en serio, güey!
0: ¿Cuántos hijos tienes, Luis?
2: Dos
0: hijos. ¿Y le entrarías con tu esposa algo sucio o no?
2: Sí y no, o sea, como que hay límites, siento yo,
0: ahí
2: ¿no?
0: Ahí está, es que sí es...
1: Duelen mucho los latigazos, ¿verdad?
0: Sí, no
1: la la Chayo me ha dicho, quiero esta noche sentir dolor.
0: Ya tenemos a Toño. ¡Hola, Toño! Toño, no me digas que hiciste cochinadas con tu esposa, loco.
3: Ah, pues cómo no, claro que sí. Neta. Ya sabes, el consejo de la abuela... A la mujer, bien bebida, bien comida y bien comida.
0: Sí, también, Toño. Oye, carnal, ¿y qué fantasía?
1: ¿Qué hiciste, güey?
0: Accedió tu esposa.
1: A ver.
3: Ah, no, nada loco. Como que posiciones, rock and roll acá chidito.
0: Ok.
1: ¿El qué?
0: Rock and roll acá chido, cotorreo. ¿Juguetes, Toño? ¿Juguetes qué tal?
3: No... Es que no le gusta jugar carritos, entonces...
1: Ese es el pelón.
0: Oye, ¿qué tal, por ejemplo, exhibicionismo? Hay personas esa madre que no, les gusta, wey, como que los vean a alguien más en lugares públicos.
3: Fíjate que hace ya un buen de tiempo, porque nunca he sido infiel.
4: Pero este ya es como, sé, ¿no?
1: ¿Cómo? ¿Tú, a ti te gusta exhibicionismo? ¿Tú lo harías?
4: No creo.
1: ¿No?
4: No creo.
0: Por ejemplo, en un cine, balcón. ¿Qué tal en un balcón? Mira, tenemos a Adriana con nosotros. Hola, Adriana, ¿qué peteo? Adriana, ¿cuántos hijos tienes, Adriana?
5: Cinco
0: hijos.
1: ¿Con la misma?
0: ¿Y tú ya realizaste fantasías así con tu marido?
5: Claro, varias.
1: ¿Cuáles?
5: Al marido hay que complacerle con casi todas las fantasías que él quiera, porque es como una relación se mantiene.
1: Eso, ¿estás oyendo, Chayo?
5: Sí.
4: Te ven envenenada, Chayo.
5: Tenía la fantasía de estar con dos a la vez y...
1: ¿Qué? Espérame. ¿Dos mujeres o dos vatos tuviste?
5: Dos mujeres.
1: No pregunto.
4: Oh. ¿Qué?
1: Ay, se la cumpliste.
0: Adriana, ¿de quién es esa fantasía? ¿Tuya o de él?
5: De él.
0: ¿Cómo te la platicó?
5: Fíjate que siempre hemos sido bien abiertos. Desde que nos conocemos, tenemos 26 años juntos.
0: Wow. Sí. Yo tengo 25 y ya es como mi hermana, mi vieja.
5: Sí. No, pues es que hay que poder tener confianza uno en el otro para poder decirle lo que desean, porque precisamente por eso muchas veces los hombres van y buscan otra parte, porque pues se aburren, o porque la mujer, ay, yo no voy a hacer eso, ay, ¿cómo crees? Si tú quieres, vete a la calle.
1: Oye, ¿y a quién invitaste, a la comadre o quién
0: crees que soy? Dicen, Adriana.
5: No, pues,
1: ¿a quién?
5: Fue una persona que tenemos conocida, pero no vive aquí, o sea que está retirado, pues, la persona y todo, y allá se queda.
1: Ahí está, linda.
5: La fantasía fue...
1: Sí, se puede. Te lo está diciendo una que ya lo logró.
0: ¿Y tú también le entraste con la chava? ¿También besitos y caricias y todo?
5: Sí, pues eso es lo que él quería.
1: ¿Qué?
5: Él quería ver.
1: Y luego, todavía con esa boca, besaste a tus hijos, Adriana. Con esas manos pecaminosas, acariciaste a tus hijos.
5: Después de que me bañé y todo, sí. ¡Ah!

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1: De Torreón, y en un área fuera de la ciudad de Torreón, ocurrieron muchas inundaciones.
2: Ah, sí, llovió bien cañón.
1: Pero el regidor de Torreón encontró la manera de cómo ayudar a toda la gente.

0: qué chido.
1: Damnificada.
2: ¡Órale!
1: Durante los aguaceros terrons. ¿Cómo se dice? Terrociales.
2: Torrenciales,
1: fechas. ¡Esa madre! Sí, ahorita les cuento de qué se trata. Espérenme ahí durante la lluvia. Ahí voy.

0: Hay políticos bien desgraciados.
1: Güey.
0: Que se embolsan todo el dinero en vez de darle a la comunidad. Reciben dinero de parte del distrito, de la ciudad, del estado, yo qué sé, ayuda federal. Y no le dan nada a la gente. Y especialmente a la gente que está pasando por un momento muy difícil. Hubo unas lluvias bien fuertes, torrenciales, en el estado de Coahuila, para ser exactos, ahí por el área de las afueras de Torreón, donde son zonas rurales. Y sí, hay ranchitos, hay ejidos y todo el pedo, pero hay unas áreas que también tienen bastantes hogares. Y hay mucha necesidad, hay muchas criaturas. Y este regidor de Torreón, durante los torrenciales, dijo... Yo tengo que salir a ayudar.
1: Ayudar, qué
0: tengo
1: bueno.
0: Tengo que llevarle.
1: Yo creo que es lo, wey, es lo chido de un...
0: Se tocó el corazón, hermano.
1: De un político que ayude. Sí, qué bueno, sí. Qué padre, me
0: es
1: gusta.
0: Es muy raro que un político diga, sí, de corazón, yo voy a salir a ayudar.
1: Sí, porque
0: y
1: se
0: que
1: lo clavan.
0: Le caiga el agua. La mayoría se clavan el billete. Y él dijo, ¡ahí voy! ¡No se me desesperen! ¡Aguanten la vara! Dios aprieta, pero no castiga. ¿Cómo se dice esa manera?
1: No ahorca, no ahorca.
0: Eso,
1: no,
0: eso no ahorca. Sí. Y yo, como soy un buen regidor del estado de Torreón, me sacrificaré e iré a sus hogares uno por uno. Uno, no. Uno por uno y les voy a entregar lo que se necesita para poder evitar tragedias y desgracias durante estos aguaceros torrenciales. ¿Cómo se dice?
1: Eso.
0: Torrenciales.
1: Torrenciales.
0: Y el agua se oía y caía. ¡Ay, ay, ay! Llamá, decía el regidor. Pero ahí firme. Wow. Firme con sus ayudantes. ¡Síganme los buenos! Y ellos traían cargando unas cajas pesadas.
1: ¡Órale!
0: Y se fue por todos los hogares.
1: Despensas.
0: De ahí del área de Torreón. Ojalá hubieran sido despensas.
1: ¿O no eran despensas?
0: Les di unas bolsitas a cada uno de plástico, unas bolsas negras para que se taparan la cabeza.
1: ¿Cómo?
0: Todos creían estar en la puerta creyendo que les llevaba despensa, comida, dinero, yo qué sé, para que no se moje tanto.
1: No.
0: Te lo juro, son 17. Ay, son muchos, dale 10 bolsas nomás.
2: Qué mal.
1: Bolsas negras.
0: Bolsas negras. Eso sí, tan gruesas zonas, ¿eh?
3: Pero por lo menos dio algo. Hay políticos que ni bolsas dan.
0: Y sí, cierto.
1: No, don Tela, pero ya ni la burla perdona, bolsas.
0: Pero yo pensé también.
1: No manches.
0: Yo pensé que iba a llegar con bolsas de mandado, con ayuda a unas canoas o algo.
1: Impermeables, sí, algo. ¿No? O sea.
0: Una bolsa por cada uno. Ya, y anda la gente. Todas andaban vestidos de
3: cuando
0: negro.
3: Cuando llueve, hasta una bolsa andan buscando.
0: Sí.
3: Está bueno.
0: Yo uso las bolsas de la marqueta para los zapatos, cuando no quiero que se me mojen las botas. Y está cayendo mucha agua.
1: No, güey, pero los políticos ganan retierta lana, feito.
0: No, y todo y lo luego, que se clavan.
1: Hay presupuesto, güey. No. ¿Cómo se va a andar?
0: ¡Echa ese presupuesto para acá! Pidió presupuesto para miles de gentes. Como para comprarles comida, medicina y todo ese pedo. Pero no, dijo. Ya sé. Esta idea está mejor. Para que no se enfermen de la gripa.
2: Una bolsa.
0: Una bolsa.
1: Una bolsa.
0: Y allá andan todos de negro ahorita con la bolsa.

0: pecho.
1: Señito, chéquele, tenemos un feo, una mala y un pelonchas bien fresquecitos.
2: Ay, ¿me los ponen en una bolsita?
1: Mejor déjeme, se los meto aquí.
2: ¿Qué pasó, joven?
1: En la app de Euforia. Mal pensada.
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4: ¿Qué tal? Muy buenos días, les saluda Eli Venegas y este es el breve informativo del bueno, la mala y el feo. Donald Trump no cesa en sus ocurrencias y ahora sugiere rebautizar a un océano con su apellido. En su afán de cambiar de nombre a las cosas para darles un toque más nacionalista, el presidente Donald Trump ahora apunta hacia un océano al cual sugiere rebautizar con su apellido. Durante su participación en un meeting celebrado en Clarksville, Tennessee, el republicano generó risas y aplausos al plantear la posibilidad de modificar el nombre ya sea al Océano Pacífico o quizá al Océano Atlántico. Republicanos rebelan contra Trump por acuerdo para importar diésel ruso y aliviar los precios. El presidente Donald Trump enfrenta una creciente resistencia en el Congreso por su decisión de permitir la entrada de diésel ruso a los mercados, una medida que legisladores republicanos y demócratas consideran contraria a las sanciones impuestas a Moscú por la guerra contra Ucrania. Y el Departamento de Justicia de Estados Unidos investiga a cadena de televisión por suspensión de cobertura a Trump. El Departamento de Justicia de Estados Unidos investiga 5 cadenas de televisión después de que suspendieran brevemente su cobertura en pool del presidente Donald Trump, informaron medios estadounidenses. Hasta aquí llegamos con el breve informativo del bueno, la mala y el feo, les informó Eli Venegas. En redes sociales, Eli Venegas Radio. Excelente lunes.
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5: Regresamos con los chistes estúpidos. Paisanos, si tienes uno, márcanos de volada, ¿eh?
6: 1-855-370-3100.
5: Sácate el más cotorrón, el que hace reír a todos ahí en las fiestas, compadre.
6: Very good, very good, very good.

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1: Vamos con los chistes estúpidos. Ahí te va el teléfono, paisano. Es el 1-855-370-3100. El otro día le dije a mi vieja, la sargento, le dije, oye, gorda, ¿qué pasa? ¿Qué planes tienes para Halloween o qué?
2: Ay, no, dice, yo voy a dormir.
1: ¿Qué pasó? ¿Y no te vas a disfrazar?
2: Sí, voy a ser la Bella Durmiente.
1: Ay, qué bonito.
3: ¡Está bien!
4: Ok, buenísimo, me encantó.
1: Después de este chiste de alta comedia, sigue Paola Sazón.
4: ¡Yo le sigo!
1: ¡Adelante!
4: ¡Oh, my God, oh, my goodness! Fíjense que era un elote bien triste.
1: Oh. ¡Ay, qué pasó!
4: ¡Pobre elote! ¡Ay! Él sufría muchísimo.
1: ¡No, hombre!
4: ¡Ah, decía, no, qué tristeza! ¿Y saben por qué el elote fue al psicólogo?
1: ¿Por qué? ¿Por qué?
4: Porque se sentía desgranado.
1: ¡Ay!
3: ¡Pobre elote! ¡El pelón! El pelón, Pau, ¿sabías que era policía?
4: También está desgranado.
3: Aparte de que se lo desgranaron anoche, se sentía policía.
4: ¡Oh, my God!
3: Sí, y él andaba ahí tratando de salvar gente y fue a San Francisco. Y que pasa por el puente y de repente ve a una morra que está en la pura orilla del puente como queriéndose tirar y se baja el pelón y le dice, ¡ay, ay, ay! ¿Qué traes? ¿Qué traes? Me quiero tirar, esta vida ya no me gusta.
4: Sí.
3: Y la morra se le queda viendo y el pelón le dijo, ok, pues, antes de que te tires, dame un besito. Okay.
1: Claro, claro.
3: Y que la morra se le acerca y se le prende.
1: ¡No!
3: Y se delegra. Y el pelón le dijo, ¿sabes qué, mamacita? Este es el mejor beso que me han dado en toda mi perra vida.
4: Ay.
3: Y ahora sí, dice, cuéntame, ¿por qué te quieres tirar? Y la morra dice, es que mi papá no me deja vestirme de mujer. No, pero estaba bien buena.
1: Y ya no se mató.
3: No,
1: ay, qué bueno.
4: Le salvaste la vida, pelón.
1: Tenemos, no. Ella me la salvó a mí. ¡Hola, Toñito!
5: Hola, buenos días.
1: Buenos días. ¿Qué onda, Toñito?
5: Oakland.
3: ¡Ay! Ahí andamos ahorita con el chiste.
1: Cuenta tu chiste, por estúpido.
4: Justo era de ahí.
5: Ahí te va mi chiste estúpido. Venga. Primero, ay, ¿cómo hace frío en la cima, pelón?
1: ¡Ay, papá! ¡Wey! ¡Qué chamarrados! ¡Todos estos jornadas!
3: Al ratito vienen los deportes, cállense y cuenten chistes.
5: Oye, esto es uno cortito para de Don Telaraño Production.
3: Bring it on.
4: Ay, Dios.
5: Ok. Oye, pelón, ¿tú sabes qué le regalaron a una niña sin brazos?
1: No, se ve bien gacho eso, bueno. Oh
3: my God, va a estar bien bueno.
1: Una niña sin brazos, no.
3: ¿Qué le dieron? ¿No? ¿Qué le dieron?
5: Yo tampoco, porque todavía no lo he abierto.
1: ¡No!
4: ¡Ay, no! ¡Qué feo!
3: ¡Oh, my God! ¡Ni con los dientes lo pudo abrir!
1: ¡Cállese! ¡No, no! ¡Qué gacho!
4: ¡Qué gacho, don
1: yo, yo pensando, no sé, una muñeca.
3: ¡No,
1: no, sé, sí,
3: no sabe! No. ¡Ey! ¿Qué sigue?
1: A Javi con nosotros. Hola, Javi, cuenta tu chiste estúpido.
3: A correr gente.
6: Ay, mi chiste estúpido. Saludos aquí desde Chicago.
1: ¡Chicago!
6: Resulta que le llama el feguito al pelón. Le dice: ¿qué onda, loco?
3: Sí.
6: Nos estaban esperando dos morrillas, ya sabes, ya les di boletos. ¿Vamos a ir o no? Y dice el pelochas: no puedo, feguito. Estoy en un trabajo de un proceso acuapérmico de vidrio, de cerámica, de porcelana, con mucha presión alterada. Y dice el feguito, ¿qué dijiste, loco? Ya ves que estoy bien estúpido, no entiendo. Dice el pelochas, es que estoy lavando los trastes aquí enfrente de la sargento.
4: Oigan, hay canciones que la gente pone y dice, ¡ay, pásame el tequilita, pásame la elodia, pásame la chela, pásame el ron! ¿Qué canciones escuchas y te dan ganas de tomar, de beber? ¿Cuál?
1: A mí, en lo personal, las de Tigres del Norte, bien perronas, esas canciones están bien chidas. Las de Tigres, las de Vicente Fernández.
4: No, hombre, esas están re buenas. Pues fíjate que esas las cantan unos artistas bien ganadores.
1: Exacto, exacto.
4: ¿Cuál es tu artista favorito de todos los tiempos?
1: Los Tigres. Tigres del Norte, para mí.
4: Ah, pa bueno, mí. Pues ¿cuál es ese artista?
2: 1-855-370-3100.
4: Pero solo uno.
1: Tigres. ¿Eh? Yo me quedo con Tigres del Norte.
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4: Ajá. Gente trabajadora en todo el mundo entero. Es tiempo

0: Oigan, hay artistas que te encantan, ajá, que amas, que adoras. Dices, este es mi favorito de todos los tiempos y nadie me lo cambia, nadie me lo quita. Y tú escuchas una rola, otra rola, otra rola y dices, ¡ay, dolor, ya me volviste a dar! ¿Cuál es tu artista favorito de todos los tiempos? Solo tienes que decir uno en la historia.
1: Solo uno.
0: ¿Cuál?
2: ¡Ay, ay, ay!
1: A ver, a mí en lo personal, yo creo que no va a haber otro que me llegue tanto como los Tigres, sí, del Norte.
2: Pero no, yo sé, güey.
0: ¿Por qué tanto? Tanto más que los Temerarios. También los amas tanto,
1: fíjate,
0: tanto.
1: Fíjate que yo los Temerarios de niño no me gustaban. No me gustaban nada.
2: ¿Y de niña
1: de
2: sí?
1: De niña sí. No. De niño no me gustaban los Bukis. Sí. No me gustaban Temerarios. No me gustaban muchos grupos que ahora sí me gustan.
0: Sí.
1: Pero los Tigres siempre.
0: Siempre.
1: Siempre, toda la vida.
0: ¿Dónde los escuchaste que te impactaron
2: desde entonces
0: tanto?
2: Entonces no deja de ser niña.
0: ¿Dónde te impactaron
1: de
0: tanto?
1: De morrillo, porque salían en la radio.
0: Sí.
1: Yo grababa la hora de los Tigres del Norte, por ejemplo. Llegaban a Chihuahua, o sea, a conciertos. Y yo nada más escuchaba los comerciales. No, obviamente, pues no podía ir ni nada. Pero
3: este 25 de octubre, no te pierdas en el Parque Internacional Los Tigres
0: del Norte.
1: Y yo así de, ay, güey, estaría perrón ir. Y lo, mi hermano también.
0: Sí.
1: La hora de la troca ponía de Tigres.
0: O sea, por tu hermano y por la radio.
1: Tenía una prima, tenía

0: prima que también de repente, de la edad de mi carnal, me daba ride, me llevaba a la casa de mi primo.
1: Y los oía.
0: Y iba escuchando puras de Tigres del Norte.
1: ¿Y cuál era la que más oían?
0: Uy, en aquel entonces, ¿qué sonaba? La de...
2: ¿Qué año era?
0: 1987, 86, 87. Yo creo que traían el disco de Inolvidables. Ala. Los Inolvidables Tigres del Norte. No, güey. Inolvidables. Mira, traían esta rola.
2: Cuando la chiquilla, Raúl se llamaba ella.
1: ¡Ay, dolor!
3: La niña.
0: No, yo creo que traían la de Mi Buena Suerte en aquel entonces, que era la que jalaba.
1: Esa te hizo enamorarte de ellos. Le dices, I love you, Tigers, I love you.
0: Y la de el disco, el cassette de La Garra, del 90 y qué hubo, esa es.
1: Oye, ¿y qué pasó cuando por fin los viste? Cuando los viste en vivo, ¡ay, qué
0: sí,
1: Jesús!
0: Sí, sí, sí, a correr, a tomarme la foto, a saludarlos. De hecho, fui solo ese baile. Sí. 15 años tenía yo. Me paré enfrente.
1: ¡Te amo!
2: ¿Fue cuando quemaste el sombrero de tu hermano? ¿Qué pedo?
0: No, güey, no, eso fue antes. Oh. Que mi carrera llegó acá dibujado. Bien, sí. No, pero ese baile...
1: Ya llegó quemado él.
0: Dije, los tengo que ir a ver. Los Reyes Locos tocaron, ¿se acuerdan de Los Reyes Locos?
2: La neta no.
3: Eso, ay, güey, que me rompía el corazón. Esa muchacha me rompió el corazón.
0: Estaba Fito Olivares.
2: Ah, sí, Fito, sí.
0: Y los Almers de Chihuahua.
2: Fito Olivares.
0: Gira. Gira. Y los Tigres.
1: No, ¿cuánto tiempo ahorraste para irlos a ver?
0: No, estaba trabajando acá en los Estados Unidos. Sí. Estaba trabajando en el Melón. Trabajaba en la cebolla, en el rebote de la cebolla. Y me colé un fin de semana. Que iban Tigres. Le dije a mi jefa, ¿sabe qué? Van a estar Tigres, voy para allá, me voy a quedar con mi carnal en su casa. Y me lancé a ver a los Tigres del Norte. Me le arrimaba una morrilla, güey. Me le arrimaba. Cuando estábamos todos apretaditos. Y allá como que no se quitaba.
1: Como en el metro,
0: Sí, sí, sintió el rigor.
1: Súbale, hay lugares.
0: Sintió el rigor,
2: la morrilla. La quijada nomás, así por la
1: nuca.
2: ¿Y tú,
1: feo? ¿Está vivo, está muerto?
2: Juan Gabriel.
1: ¿Pero lo viste en concierto o no lo viste en concierto? Qué triste.
2: Tuvimos la oportunidad de entrevistarlo y se enfermó en Las Vegas de un virus en el estomaguito.
1: Ay, no.
2: Y después nos llegó la noticia. Lo van a entrevistar el viernes antes de que empiece sus conciertos aquí en Los Ángeles.
0: Estaba esperando esa entrevista con mucha ansia.
1: Qué triste.
2: Y luego dije, voy a conseguir algo para darle los pies y darle un masaje. De show, de cotorreo. Sí. Porque siempre lo he admirado. Y no, tampoco, también se nos canceló y ese fin de semana falleció.
1: Ay, no, qué feo. Ay. No, qué triste.
2: Pero qué
1: Pero
2: chulada.
1: Sí lo escuchas siempre, todo el tiempo.
2: Todo el tiempo la diferencia. Me trae recuerdos bien perrones. Pero no, cualquier rol de Juan Gabriel te mueve. Sí. Cualquiera. Tú la pones y algo te identifica con él.
1: Y
2: con
1: los machín. Y deja tú,
0: con los años se convirtió en Juan.
2: Aunque no quieras.
0: ¿Verdad, Peito? ¿Ya te hiciste, Juan Gabriel?
2: ¿Qué pasó?
1: Es que Juan Gabriel lo puedes escuchar en la fiesta, en la reunión familiar, en el dolor, en el amor.
2: En una peda, Juan Gabriel.
0: Sí le andas dando unos
2: con
0: besos.
2: Con una botella, sí ando besando el pelón.
1: O sea, tu compadre, y yo soy tu compadre.
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0: Tú, Pavo, ¿cuál es el artista?
1: Yo, por
0: solo uno, solo uno.
2: Ah, ya sabes.
1: Lo amo. Sí. Amo a Luis Miguel. Me encanta Luis Miguel. Fíjate que yo tengo el recuerdo de mi madrina viendo a Luis Miguel en la televisión y brincando en un colchón. ¡Ay, Luis Miguel!
2: ¿Tu madrina?
1: Sí.
2: Qué ridícula la señora.
1: Uy, si la hubieras visto, te hubieras enamorado de ella. ¿Eh? Guapísima. ¿Cómo? Era una mujer de Tabasco, cuerpo power, tenía el cabello así. Era como tipo New York.
0: ¿Tenía? ¿Ya murió?
1: No, pues en esos tiempos.
0: ¡Ah!
1: Hermosa. Y gritaba y se emocionaba. Y yo escuchaba a Luis Miguel. Y me gustaba mucho su música desde niña. Entonces lo escuchaba, me hacía muy feliz y todo. Luego ya lo vi, dije, qué guapo es. Me encantaban las modas.
2: ¿Lo viste en persona?
1: Pues lo he visto en varios conciertos, pero me tocó un concierto. Esto estuvo muy, muy top porque yo estaba como en sexta fila. Pero en el Auditorio Nacional en México, en ciertas canciones te dejan acercarte al escenario. Entonces me dejaron acercarme al escenario, me hice amiga como de seguridad y me dejó todo el concierto enfrente.
0: Ah, qué
1: Luis Miguel me agarró la mano, me dio una flor, lanzaron pelotas, yo agarré una pelota. ¡Fue el mejor concierto de mi vida!
0: ¡Qué chido!
1: No, lo amo, no me lo ves a mano.
0: ¿Ibas? ¿Y con quién ibas en ese concierto?
1: Iba con amigos, pero los dejé solos. Yo me quedé enfrente, full.
0: Y todos, ¿y Paola dónde quedó? ¿Sabe?
1: Paola enfrente.

0: así, ¡ah! No me sacaron de
1: oye,
0: ahí.
1: Y de casualidad digo, ¿por qué esto lo he escuchado? No sé, pero ¿no te habló Luis Miguel? Dicen que le echa ojos a morras.
0: Sí.
1: Y luego manda sus guaruras.
0: ¿Qué? ¿Luis Miguel?
1: Sí, dicen.
0: ¡Ay, Luis Miguel!
1: Que así de que, ¡ey, aquella!
2: Sí, no, cierto.
1: Dicen que ya tiene sus señas.
2: Pero es cierto.
1: Sabe, no. Sí. Mira, entre ellos, dice, pero dicen.
2: A la hermana de la Chayo le hizo así. Y los guaruras llegaron y la sacaron a la fregada.
1: Pero no,
0: dice.
1: ¿No te hablaron? No,
0: yo terminé mi concierto, okay. Me fui muy feliz. Con una pelotota, porque lanza, en esa gira, lanzaba pelotas gigantes. Me la llevé y me llevé una flor. No, yo estaba que no podía.
2: ¿Y la flor dónde está?
0: No, en mi casa, la pelota la desinflé y la pegué en mi pared por años.
1: Y tenía la pelota de Luis Miguel.
0: Y decía Luis Miguel. ¡Ah! ¡Qué emoción!
1: Oye, y en su perra vida la tocó Luis Miguel. O sí la pateó.
0: Pero sí, porque haz de cuenta que salía en el concierto y pateaban muchas, pero como unas 50 pelotas y estaban por todo el Auditorio Nacional corriendo. Y ya yo me quedé con una y la flor empezó a dar flores. Y a ¿qué? Mí me dio una, te digo, y me tocó la mano, me tocó.
2: No, órale. Empezó a dar flores.
1: Ah, Miguel, yo pensé que la flor la había sembrado y lo empezó a dar flores. Dije, ¿qué? ¿Cómo?
2: Oye, hubiera estado chido, güey.
1: ¿O qué chido?
2: Que le hubiera sacado raíz, hay una técnica.
1: Sí, ¿verdad?
2: Imagínate, este árbol me lo dio Luis Miguel.
0: Ay, sí, imagínate. Oigan, hay artistas que cambian tu vida, los amas, los adoras, son tu number one. ¿Cuál es el tuyo? 1-855-370-3100.
1: A ver, tenemos al compita Damián Esevi. Damián. Damián a la una.
0: Damián.
1: Damián a las dos.
3: ¡Saludos de Nashville!
1: ¡Nashville! ¡Qué onda, Damián!
2: Estamos en ese conocida. ¿Quién será?
0: Oye, Damián, ¿cuál es tu artista favorito, tu number one, que no lo cambias por nada ni por nadie?
3: Hi, Pau. How you doing?
0: Good and you, very good.
3: I'm good, baby.
0: Oh, thank you. What's your favorite artist?
3: Good to hear you.
1: What you say?
3: I have a question for you.
0: Tell me. Ask me your question.
4: Oh, my God.
3: How did you make every day working with these two stupid?
0: I don't know.
3: Mi artista favorito es Vicente Fernández de todos los tiempos con botas de charro.
0: Ay, bueno, qué voz. Qué voz, Errón. ¿A quién te recuerda? ¿Qué te recuerda? ¿Cómo te empezó a gustar?
3: Gracias a Vicente Fernández, a sus canciones. Inicié mi carrera a pistear desde los 13 años.
1: Tu carrera de borracho, güey.
0: Ahí está. Oigan, ¿cuál es su artista favorito de todos los tiempos? El number one. Solo tiene que ser uno. 1-855-370-3100. Al que no lo cambias por nada en el mundo. Lo escuchas todos los días.
1: Oye, y
0: lo
1: gente
0: traes
1: que,
0: en todos lados.
1: Que a pesar de que fue su artista favorito, lamentablemente no tuvieron la oportunidad. Es que no hay.
0: De verdad.
1: Creo yo, no hay nada como verlo en vivo a tu artista.
0: Sí. No, es que
1: ahí
0: te
1: sí
0: impacta.
1: La regaste, feo. La regaste.
5: Machine.

0: Hay artistas que dices, oh my God, oh my goodness, lo amo, me encanta. No importa, salga quien salga, yo siempre voy a escuchar a mi artista favorito. ¿Cuál es el tuyo? 1-855-370-3100.
1: Ahora bien, tenemos a Javier con nosotros. Ese es mi Javi.
0: El Javi.
2: Hola, buenos días, muchachos.
0: Good morning, baby.
1: Días.
0: ¿Quién es tu artista favorito, tu number one, el que no cambias por nada en el universo?
2: Bueno, pues ustedes se van a sorprender porque estoy escuchando que todos mencionan así como artistas cantantes y esas cosas, ¿verdad? Pero yo quiero mencionar uno que es de mi época, a una persona que me ha estado acompañando conmigo por toda mi vida. Entonces, en novelas, yo he visto a esta persona en novelas.
1: Novelas.
2: Y ahorita que ya...
1: Ninel Conde, güey. Pues. Ninel Conde.
0: Con la del bombón asesino.
1: Verónica Castro, Javier.
2: ¿Qué pasó? Ni que tuviera...
1: perdón. ¿Quién?
2: Estamos hablando de nada más y nada menos de Belinda.
0: ¡Ay, no! ¡Ay, Belinda! ¡La amo!
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0: ¡Está Belinda, preciosa! Javi, es que ellos no saben porque ellos no vivieron amigos por siempre, aventuras en el tiempo. Claro.
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0: Yo la adoro. Espérate, me encanta.
1: Está bien, Pau. Tú estás bien.
4: Pau, está bien.
1: Javier, no manches, Javier.
0: ¿Por qué?
1: Eres una niña, Javier.
0: Déjenlo expresarse.
2: No, eres una niña para ustedes. Para mí es apenas está a mi edad. Yo tengo 36 años.
1: Wow.
2: Apenas.
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2: Apenas el calcetín para el zapato.
3: Aventuras en la pared.
1: Te voy a decir algo, güey. Sí. En tu perra vida me vuelvas a decir niña cuando digo temerarios, los bookies, todo eso. Te voy a recordar a Javier que le gusta Belinda, güey.
0: Es que
1: no
0: Belinda,
1: manches.
0: Es que
1: no manches.
0: Ustedes no se ríen, pero Belinda le gustaba a los niños también y a las niñas. ¡Claro! ¡No! Belinda, todos la escuchaban. ¿De dónde eres, Javi?
2: Yo soy de Chihuahua, tenemos Chihuahua.
0: ¿De Chihuahua?
1: Ah, no, paisano, sí, niña. No, paisano. ¡Hey!
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4: Chihuahua, Juan Gabriel, Javier el pelón.

0: Yucha.
1: Yucha, ya voy a Javier Bailey, vale el zapito, no, Javier.
2: Te lo juro que los hombres escuchaban Belinda. Wow.
0: ¿De veras?
2: Te lo juro,
3: Y hasta ahorita todavía sigo escuchando Belinda. Oh.
1: Javier,
3: todas las canciones de ella.
1: No quiero escucharte como Pau. Belinda es mi potra.
2: Sí. Es su diosa.
1: ¿A poco lo va a decir?
3: De Belinda.
1: No lo vayas a decir, Javier.
2: ¡Stop, Belinda!
3: No, Belinda es mi potra. ¡Ah!
4: ¡Wow!
1: Ahora tenemos a Juan con nosotros. ¡Hola, Juanito!
0: ¿Quién sabe de dónde irá?
5: Hola, Juan. Buenos días.
1: Buenos días.
2: Hola. Macho alfa, pelo en pecho.
1: ¿Y a ti quién te gusta, güey? ¿Laura León o qué pedo?
5: Algo así, caballero. No. Primero, ¿qué tal? Buenos días, señorita.
2: Hola, mi vida, qué vocerrón, qué cosa tan sabrosa.
1: Claro que sí.
2: Ay, Dios
5: mío. Gracias.
0: Dame la hora, por favor.
5: Buenos días, caballeros.
1: Buenos días,
2: ¿qué tal? ¡Ay, caballero! ¡Gracias!
0: ¡Ay, tucán!
1: ¡Qué voz tan hermosa!
0: ¡Ay! ¿Qué habla la niña de la radio?
5: Gracias.
2: ¿Quién te gustó, papito?
5: El artista que me gusta es Lalo Mora.
1: ¡Ay, papá! ¡Eso!
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1: ¡Bonito! ¡Que vaya con la voz, boludo!
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1: muy fuerte. ¿Eres de dónde, Juanito?
5: Acámbaro, Guanajuato, para
1: puro servirle. Guanajuato.
2: Ay, se escucha bien, macho alfa, pelo en pecho rudo. ¿Tienes pelo en pecho? Ahora pagas
5: el precio. Desgraciadamente, sí, señorita.
2: A ver. ¡Se oye este hombre que tiene pelo en pecho!
0: ¡Una foto!
6: Y quieres tomarlo ligero.
1: Oye, ¡ven a verme, mija, antes que me muera!
2: ¿Cómo iniciaste con Lalo Mora? ¿De dónde lo escuchaste? ¿Por qué te gustó tanto?
0: Agarrando.
5: Lalo Mora era uno de los artistas favoritos de mi papá. Él tenía un grupo norteño en Guanajuato. Ajá. Entonces, desde ahí, pues a mí me empezó a gustar las canciones de Lalo Mora.
2: ¡Oh, my God!
0: Oye, Juan, no te vayas. Andamos buscando un locutor. Con voz de hombre. Ya para que el pelón se vaya a jugar con sus monitos. ¿Eh? ¿Yo?
5: Que se vaya a escuchar a su Belinda.
2: ay, Belinda. La amo, la Belinda.
1: De lanza que él. A ver, ya tenemos a Juanita con nosotros. Hola, Juanita.
7: Hola, buenos días.
2: Hi. Hola, preciosa. A ver, Juanita, ¿cuál es tu artista que dices es mi number one? No lo cambio por nada.
7: Fue y siempre será Joan Sebastián.
1: ¡Ah, su mecha!
2: ¡Uf! ¡Puro romanticismo! ¿Te dedicaron algunas, Juanita?
7: En el 2005, en el Sport Arena, tuve la dicha de subir al escenario con él.
1: ¡Nombre!
2: ¡Cállate!
1: ¿A qué? ¿Cómo?
7: Olía tan rico ese hombre, Dios mío.
1: ¡Ay!
2: Oye, ¿te intentó dar tu besito?
7: No, porque no me prohibieron, ya estaba enfermito de cáncer, ya venía pero me dijeron que no lo tangoloteara mucho, que no le quitara la gorra ni nada, pero sí le besé su cuello.
2: ¡Ay!
1: ¿Y con quién ibas, Juanita?
7: Con mi acompañante.
0: Pero estaba enfermo.
1: Imagínate el acompañante de Juanita que le dio ride.
2: Le compré el boleto,
1: de seguro, ahí enfrente. Y Juanita agasajándose a Joan y aquel...
2: Juanita en chupetón. ¿Cómo fue eso?
7: Todavía conservo más de 35 boletos de los conciertos que asistí de
0: ellos. ¡A la máquina! 35 boletos.
2: Oye, cuando le diste su chupetoncito así en el cuello, ¿qué te decía Joan Sebastián?
7: Pues yo creo que él me quería aventar, pero a mí me valía. Yo no iba por aquel que decía lo que yo quería.
0: No, pero ya estaba malo.
1: Oye, pero ¿qué se sentirá? Fíjate, yo tenía una compañera de radio, una locutora, que me dijo, quiero con Joan Sebastián.
2: ¡A la máquina!
1: Así, quiero con Joan.
2: Quería la fortuna.
1: Y andábamos en un evento donde ahí estaba Joan. ¿Neta? Entonces le dije, te lo presento, vamos con Joan.
2: ¡Cállate!
1: ¿En serio? Sí, yo, pero o sea, ¿qué sentirá? Y sí se la llevé y todo, pero Joan ya ni la pelaba y guapa ella.
2: Sí.
1: Pues ¿qué sentirá? Mira, como Juanita, mi compañero, o sea, tantas viejas. Y Joan, ¿qué tanto le gustaba? O sea, él agarraba lo que
2: lo
1: quería.
2: Lo que fuera, cuando
1: y
2: lo quisiera. Que
0: no. No, escogía.
1: Güey.
0: No agarraba, escogía.
1: Escogía.
2: Ay, pero que lleguen y te chupeten el cuello.
0: Pero le gustaban jovencitas, no como Juanita, ya toda viejona.
1: No, ahorita.
7: No, no le hace. Ir a pelón.
1: Dime.
7: En un año antes, una estación aquí de San Diego, porque yo soy de San Diego, rifó un concierto en Tijuana. en la Plaza Monumental. Y yo me lo gané. Tenía que ir hasta el... Iba a estar con él en el hotel. Ya de mente, ya estaba fantaseando.
1: Espérame. ¿Cómo? ¿El premio incluía tú estar en el hotel con Joan?
7: Sí, y salir en una limusina hasta al concierto, ¿entiendes?
2: No, quedarse en el hotel.
1: ¡Qué buenas promociones!
7: No, ojalá me viera así. No, pero yo con 5 minutos... ¿Qué? No pido más, ¿entiendes? Me lo cristalizan y ahí estoy. No sé ni por qué lloraba, si porque mi chamaca estaba enferma o porque me perdí el concierto.
1: ¡Ay, no!
2: ¿Por qué te enfermaste ahorita, indigna?
1: ¡Desgraciada!
0: O porque no tenía madre que la cuidara, la niña.
8: O te alivias o te mueres. Yo voy al concierto.
1: Al hotel con Joan.
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8: La granja de los celulares que le dio 8 millones de dólares a este vato.
1: ¿Qué?
2: ¿Cómo que la granja?
8: Lo metió al bote. ¿De qué se trata? Al regresar les cuento. Está bien, perrón, esto hay billete.
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8: La inteligencia artificial está creando muchos millonarios. ¿Sí? Dicen que va a ser la época, la temporada, ¿sí?, en que más millonarios va a haber en la Tierra gracias a la inteligencia artificial.
2: Y más rápido, feo. Dicen que es una locura.
8: En meses, este vato abrió una granja con inteligencia artificial. ¿Eh? ¿Y qué creen que hizo?
2: ¿Qué? ¿Qué hizo?
8: ¡8 millones! ¿Cómo? Ahorita te cuento de qué se trata.
27: Algo me dice que ya no volverás. 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

0: ¡Que suene la cumbia!
1: Ya lo había escuchado yo hace un año. La inteligencia artificial en esta época, en esta etapa de la vida, va a crear más millonarios sí. que nunca.
2: Sí.
1: Dicen, y como dijo la Pau, sí. van a ser bien rápido, güey.
3: Oye, pero, sí. pero
1: van a ser bien rápido.
3: ¿Por qué? La gente que inventó, la gente que le da servicio a la inteligencia, ¿o a qué te refieres?
1: No. Si la sabes utilizar, pelón, claro. hay cursos. Dice la Pau que hay cursos universitarios que hasta te los están dando gratis.
2: La Universidad de Harvard, Feo, está dando cursos de inteligencia artificial de forma gratuita a las personas.
1: Deja tú online, salen sí. cursos gratis.
2: Sí, YouTube,
1: y también te mandan a un lugar y te dicen, tráete nomás tu iPhone, tu computadora, y aquí te damos un curso gratis de inteligencia artificial. Ahora, sí. si lo quieres más extenso y más fuerte, ya te dicen son 200 bolas claro. y te quedas otro día, otro fin de semana.
2: Es que la información claro. está de una forma más rápida. Antes la gente tenía que ir a las bibliotecas a leer, estudiar para informarte, ver la televisión cuando no existían las redes sociales. Era mucho más complicado. Y ahorita preguntas y el segundo te contesta todo.
1: A lugares, abogados se están perdiendo trabajo porque hay gente que está registrando música, se están registrando como artistas sí. o ideas en línea.
2: Sí.
1: Órale. Ya no tienes que ir con un abogado. Este sí. vato ajá. hizo 8 millones. De dólares y de volada, no fregaderas. Él creó cuentas de bots en plataformas de streaming. Ajá. Él creó varias cuentas. Utilizó como 100 celulares en una granja en su casa, ajá. en un cuarto. Hizo una granja de celulares de bots y creó cientos y cientos y de miles de cuentas de bots.
2: Oye, dije bots, ¿verdad? Pero primero él escribió una canción.
1: Él se aprovechó de la inteligencia artificial
2: sí.
1: para crear canciones
2: sí.
1: sin pagar el derecho, porque la inteligencia artificial, hay aplicaciones que te cobran el derecho por usar esa aplicación, ¿sabías, no?
2: Claro.
1: Sí, sí, sí. Él evadió todo eso
3: okay.
1: y empezó a disparar las rolas que creó a través de streaming
2: sí.
1: en Apple Podcasts, Apple Pay, YouTube.
3: Apple
1: Pie. Spotify, no se llama.
2: Sabe Apple. Bien rico.
3: Sí. La Apple Pie está muy sabroso.
1: Apple Pocas. En todo ese
3: con streaming. Con nieve, ¿no?
2: Me encanta. Ay, calientito.
1: No, estamos hablando de la música
2: Canelita.
1: Y las aplicaciones. Y el vato las metía por todas partes. Tenía cientos de celulares ahí en su pared.
2: Sí.
1: Y él solito con un aparato. Estaba moviendo. Oye, todo, metía la rola, metía.
3: Yo he escuchado.
1: Metía.
3: He escuchado de gente que también contrata sí. bots. Para que le dé vistas en, por ejemplo, en YouTube, en otros lugares.
2: Oye, pero para que escuches la canción.
3: Demostrar sí. números que a veces no son.
2: Sí.
3: O sea, pero son. Y, por ejemplo, también en los realities he escuchado de artistas que contratan compañías.
2: Presidentes.
3: Que les dan votos y no sé qué. O sea, no. La verdad no sé cómo funciona todo eso.
1: A través de bots.
3: De bots, correcto.
1: Entonces el vato lo torció la policía cibernética.
3: ¿Qué pedo?
1: O como le llamen a esa madre, cyber police.
2: Sí, la policía cibernética.
3: Okay,
2: algo así.
3: Okay.
1: Porque estaba generando mucho dinero y no estaba pagando los derechos de las aplicaciones también que cobran.
2: Eso es algo bien cañón que está pasando ahorita. Hay mucha gente que está creando caricaturas, porque ya haces imágenes, video, caricaturas para YouTube y todo eso, y no las puedes utilizar, y luego tú generas y ya te llega la patrulla y vámonos, fuga, y te dan bajón de toda tu lana y te quitan más.
1: Pues a él le generó más de 8 millones de dólares,
3: ay,
1: casi
3: güey.
1: 9.
2: ¿Sas?
1: Lo torció la policía cibernética, lo llevan a corte y por hacer tanto dinero le cerraron todo el changarro.
3: Sí. Pero si es ilegal, si es ilegal lo que hizo.
1: Dicen que es ilegal. Miles de cuentas de bots.
2: Es que es ilegal que tú hagas una canción, o sea, que tú formules una canción con inteligencia artificial.
3: Y la monetices,
2: pero tiene que ser tu canción. O sea, tú tienes que pagar eso. Ajá. Porque si tú la bajas y la utilizas y no has pagado el tú utilizarla y sacar dinero de ella, es un delito.
1: Porque dicen que te cobra también la inteligencia artificial. La compañía dueña de la inteligencia artificial uh-huh. te cobra un porcentaje de las regalías también.
3: Es que ¿sabes qué pasa? Todo eso está muy nuevo todavía.
1: Sí. Yo sé, güey.
3: Todavía está. Hay áreas muy grises. Siento ahí. Ahora, ¿qué diferencia hay de esto
1: a tu música?
3: No, a tú hacerlo de manera. O sea, porque, por ejemplo, yo creo que también YouTube, yo creo que también es Google, estas empresas. Uh-huh. también tienen sus farmas, sus granjas de bots.
1: Granjas de bots, sí. pero legales.
3: Son de ellos.
1: Y ellos pagan, claro, derechos y son legales.
3: ¿Pero legales por qué? ¿Porque es de ellos o qué?
1: No, legal, porque pagan
3: porque está raro, güey, porque ellos tú puedes comprar YouTube, campañas.
1: No. Sí, pero no puedes abrir un...
3: Y de repente, ay, güey, ya tienen muchas vistas, ya tienen muchos seguidores.
2: Claro. Es un monopolio.
3: Pero ellos sí, o sea, con ellos sí es legal, pero fuera de ellos no.
2: Sí, porque es como ven a comprar a mi tiendita. Ey, en mi tiendita monopolio. Se vale, vas a otra monopolio. Y el monopolio, sí.
1: Ahora,
3: raro, güey.
2: Aquí el monopolio no es ilegal. En México es ilegal.
3: Aquí es ilegal el monopolio. Sí.
1: ¿En México también?
2: Sí.
1: Creo que en todo el mundo, ¿no?
2: No sé.
1: De eso se trata el juego ese de Monopoly, de puro monopolizar.
3: Exacto, ganarle a todos.
1: A la inteligencia artificial tú le dices, ay, me duele el corazón, me duele los ojos de tanto llorar, bla, bla, bla, bla, bla. Sí. Y te hace una rola. Y el vato las metía y crearon mucha regalía, sí, para él.
3: A mí lo que me sorprende es lo que dijiste, Feo, que sí es cierto que es más fácil hacer dinero hoy con la tecnología. Sí. Compadre, comadre, sí. ¿Tú qué piensas? ¿Sí es más fácil hacer dinero hoy en día?
2: Claro, te ahorras
1: muchos trabajos. Con la inteligencia artificial.
3: 1-855-370-3100. Cáguenle a YouTube, vamos en vivo, ¿eh?
1: Morros.

0: para llegar a El Bueno, La Mala y El Feo, de vuelta a la rotonda. Espere, calculando destino. Destino encontrado. 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
1: Dicen que la inteligencia artificial va a crear más millonarios en un corto tiempo que lo que ha existido en el récord mundial. Porque antes, hablar de millonarios era algo raro, no estabas al lado de un millonario a cada rato. Ibas a un restaurante y cuando yo era mesero, llegaba una chinita con su celularzote cuando recién salieron. Y me dijeron ella, oye, trátala bien, te dar buena propina. Esa chinita está abriendo una construcción de un negocio que va a poner de $2 millones. En los ochentas. Y ahora te sientas en un restaurante, estás a la par, hay un inversionista de la bolsa, uno que hace inversiones así de fuertes, y ya vale 7, 15, 20 millones.
2: ¿Qué sabes en qué te ayuda la inteligencia artificial? Te ayuda en que ya no necesitas tantas personas que trabajen para ti.
1: Exactamente.
2: Antes necesitabas un equipo y dices, necesito alguien que me lleve esto, el otro. Ahí tienes a tu asistente personal, toda la información.
1: Eso es lo que estás,
2: el que
1: el
2: te
1: otro
2: compra,
1: día.
2: Te lleva. O sea, ya tienes todo, nada más tienes que tener la idea. Lo pules aquí y lo sacas y lo trabajas.
3: Hay morritos ahorita. Dormido, la inteligencia está trabajándote.
1: Claro.
3: Nada
1: está
3: más cosa de que tú lo programes bien.
2: Claro.
1: Sí. ¿Hay morritos en la high school?
2: Sí.
1: Te lo digo porque conozco varios morritos. Que tienen, ¿qué? 16 años y tienen una cuenta en ¿cómo se llama? La aplicación de moneda.
3: Ajá.
1: De monedas de como el Bitcoin.
4: Coinbase.
1: Y los morros ya están produciendo billetes, güey.
2: Sí.
1: Bueno, ¿qué pedo?
3: Ahora, hay varias inteligencias artificiales que también las están programando para no ayudarte tanto a la hora del trading. Porque sí, lo que no quieren manipular mucho es la bolsa de valores. Yo creo que el gobierno de los Estados Unidos lo está cuidando mucho eso. Pero ahorita como apenas esto está despegando. ¿Cuánto tenemos manejando la inteligencia artificial?
1: Yo un año y medio.
2: Yo tengo como 2 años,
3: yo
2: ¿no?
3: digo unos 2.
2: Sí, más o menos.
3: A lo mucho 3. O sea, que está abierta al común.
2: Sí.
3: Yo digo que unos 2-3 años a lo mucho. Güey, lo que se viene, Feito. Cuidado.
2: Ay,
3: o sea, esto en... Está avanzando a pasos agigantados.
2: ¿Sabes cuál es la situación que tenemos que aprender? ¿Cómo preguntarle las cosas?
3: Sí.
2: Porque a veces somos muy básicos. Oye, ¿cómo hago
3: programar,
2: esto?
3: ¿Cómo programar, no?
2: Si tú le hablas, requiero a alguien que sea especial. O sea, ejemplo, para hacer ejercicio. Oye, quiero que me des una rutina como si fueras un coach entrenado de 20 años, que yo mido esto, peso esto, tengo estos problemas, le pones tus estudios médicos, todo. Va a ser más específico al contestarte. Entonces, según cómo le preguntes, es la información
1: que
2: te
1: llega así. Oye, ¿cómo bajo de peso?
2: Pero pues así le pregunta a la gente, Feo.
1: ¿Qué?
2: Si tú buscas las preguntas más buscadas en Google, son así. ¿Cómo bajo de peso en 7 días? 30 kilos. Pues, o sea, eso nunca va a suceder, ¿me entiendes? Entonces, mientras más específico seas, mejor le va a ir.
3: ¿Cómo hacer dinero? Necesito ser millonario de manera
2: con
3: fácil.
2: $10.
3: Sin
2: rápido.
3: Esforzarme. Sin inversión. También, por
2: es
3: favor.
2: Que sí son así.
3: Sin dinero. Y ahí te encargo. Lo necesito para este fin de semana.
1: Híjole.
3: ¿Sí es más fácil hacer dinero
1: todavía,
3: hoy en día o no?
1: Y en realidad, sí hay gente tan mensa, así como está diciendo
2: te
1: el pelón.
2: Te lo juro por
1: que
2: Dios.
1: Lo hacen,
2: te lo
1: que lo hacen. Que lo preguntan.
2: Sí.
1: ¿Pero qué crees? Han hecho dinero.
3: Espérame. Ahora hay otra gente idiota que la tecnología mejor la usa para chata, dime mi amor. Hola, mi amor. ¡Ay! ¡Qué rico!
1: ¡Me quiere!
3: ¿Me quiere o qué? O sea, todavía está peor.
2: Hay de todo en

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1: A ver, señores, cada quien vive su propia realidad.
2: Sí.
1: Y a continuación vamos a, en el video viral, escuchar el experimento social que hizo una chica hermosa, una chica muy, muy guapa. Ay, para chiquita, que le caigan a YouTube, arroba bueno mala feo, la conozcan. De lo difícil que es para un hombre común y corriente conquistar en las redes hoy en día. Conquistar en este mundo digital, porque hoy en día las cosas han cambiado. Ya a veces no sales a un bar, es difícil. Entonces, ¿qué haces? Bajas una aplicación de citas.
2: Chale. Mucha gente. Intentas. Y están en varias y luego están ahí.
3: ¿Ya no van a restaurantes ni a la feria ni tratar de ligar allí?
2: Ay, no. Para mí se me hace feo nada más. Sí. O sea, porque ves, yo luego me he sentado así, tengo amigos de la comunidad, ejemplo. Ajá. Y nada más están... O sea, como si fuera un menú.
1: Claro.
2: O sea, pues son personas, no te vibres.
1: Vamos,
2: o sea,
1: a regresar a continuación. Esta chava se dio cuenta de lo difícil que es para un vato hoy en día conquistar. Y esto también afecta porque... ¿Qué va a pasar con la reproducción, compadre? Y sobre todo con nosotros los más...
2: Los machos alfa que quieren reproducirse.
1: Los más gachitos, los más feitos. Ahorita regresamos con el video viral que hay en la YouTube. Estérile, arroba bueno, mano feo.
3: Impotente.
1: Güey, imagínate. Una de esas.
2: Ya te lo...
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0: es ser vato hoy en día y conquistar, sobre todo conquistar en las aplicaciones de citas.
1: En todos lados conquistar a una mujer creo que ya es más
0: complicado. No, es complicado, es difícil.
1: ¿No? Nos damos nuestro taquito.
0: Los estándares han subido. Yes. Ya las mujeres también obviamente
1: facturan.
0: Como facturan, es más difícil. Ahorita regresamos.

0: A ver, señores, en el video viral del día de hoy,
1: ¿qué pasó?
0: Tenemos a una güerita.
1: Chiquilla. Yeah.
0: Preciosa, una gringuita.
2: Güerota. Oye,
0: y luego aparte,
2: guapa, bonita.
0: Unos tatuajes así muy, muy sexy, muy cotorros. ¿La quieres conocer, Kyle? Arroba bueno mala feo en YouTube.
2: Ojo verde.
0: Pero aparte de todo lo hermosa que es, sí, ella también hizo un experimento social. Y es que lo que pasa de que hoy en día, y yo digo que a través de la historia, ha sido difícil siempre uno como vato conquistar una dama. ¿Por qué? Porque pues, hay vatos que a lo mejor no tienen el verbo,
2: sí,
0: no tienen
1: billete,
0: el billete, o no
2: la
0: tienen
2: chispa.
0: El tacto, el roce, la sí, chispa, tantas cosas que de repente a veces se necesitan, porque a veces sí, a la chava hasta le puedes gustar, le puedes llamar la atención, pero a veces haces algo,
2: sí,
0: dices algo,
2: sí,
0: o no haces algo, o no dices algo, y se te puede caer el teatrito.
2: Oye, hay hombres que son muy seguros de sí mismos con los cuates, y que son, ay, bien aventados, y ven una mujer que les gusta y
0: se cohiben.
2: Y se quedan blancos, ni hablan, se quedan así todos calladitos. Entonces, sí es complicado, porque el hombre tiene que aprender a que si te dicen que no, pues no te duela. Yo creo que a todo el mundo le duele.
1: La clave es el sistema del 1-2.
2: ¿Cuál es el 1-2?
0: 1-2, ¿cuál es?
1: Uno de 100 y otro de 100, con esos de volado.
0: Ahí está. Pues, esa
1: y
0: chava,
1: ni el nombre le pregunta.
0: En este experimento social lo que hizo fue, hoy en día, ¿cómo se conquista a la gente?
1: A ver.
0: Metiéndose en aplicaciones de citas.
1: Chale.
0: Entonces ella dice, yo inventé, armó dos perfiles de vatos, dice, para ver cuántos hits me llegaban, porque ella también como mujer está en una aplicación de citas y lo ha intentado. Y dice que le llegan bastantes. Entonces vamos a escuchar cuántas le llegaron como vato, muchacho.
1: A ver.
3: 7 days on a dating app as a man. 2 matches. 2. 400 right swipes. I'm not exaggerating, I counted. 400. 2 matches. I, as a woman, get 400 matches taking a photo.

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1: A ver, la chica dice que abrió su cuenta de vato falso. Entonces dice, 7 días, 2 matches, nada más. Digo, yo no sé cómo funcionan las aplicaciones de citas, nunca he estado. Sí. Pero dice que nada más 2 matches.
2: Es bastante, ¿no?
1: De las dos matches.
3: Pero no, es que se dan un buen de matches así. Yo veo que hay gente que está así como loca, como loca. Pues aquí, el que más sabe es allá el señor Wolfie. Él sí las ha utilizado.
1: Ah, ok.
4: Ah, no.
3: Sí, tú nos dijiste una vez que habías estado de citas en la aplicación, ¿no?
4: No.
3: Ah, no te olvides.
2: No,
3: apágale el micro.
2: Es que la que estaba él cobraban.
3: No, es que yo sé, según yo sí, pero dices, o sea, como que te gusta uno, te gusta el otro, te gusta uno, te gusta el otro.
1: Mira, yo una vez íbamos viajando a Miami y me tocó aquí mi compañero de avión voltear, era un gringo, y volteó, y el vato lleva preparado.
3: Sí.
1: Como que abrió, no sé cómo funcionan, pero que abres tal vez a donde vas o de la ciudad, y empezó el vato a machar morras.
2: ¿Neta?
1: Y a ver quién picaba. Es como tirar, yo lo vi como el tirar anzuelo.
3: A ver quién picaba. Es escoger mujer, ¿no? Es escoger, escoger.
1: Pues ella dice, esta chica dice, la del video, que en 7 días nada más 2 matches. Y una le preguntó, de volada nada más, ¿qué manejas? Él dijo, una Ford F-150, o sea, es una troca bien.
3: Sí.
1: Y que le dijo, ah, no, bueno, gracias, thank you, bye.
2: ¿Qué?
1: Ya no le contestó la morra, güey.
3: Pues una mujer, que es lo primero que te pregunta, yo creo que tú como hombre le dejas de contestar, ¿no? O sea, una mujer que te diga, hola, ¿qué manejas? Pues es, nada más quieres saber cuánto dinero tienes.
2: Pero no, puedes meterle un carro caro, un Mercedes 450, yo qué sé, deportivo, de este año. Y cuando vas a verla, extraje el de los mandados porque el otro me está lavando.
1: O lo rentas.
2: Me lo están lavando.
1: ¿Lo rentas?
3: Sí.
1: Y la segunda dice que le preguntó, hola, ¿me das para mis uñas, para arreglarme las uñas?
2: ¿Qué?
1: Y que le dijo ella.
2: Dátelo,
1: sí. Sí, le dijo ella, bueno, espérame, no te conozco. Y bloqueado, ya no le contestó, güey.
2: ¿Me patrocinan mi pelo?
1: De los dos matches, no se armó absolutamente nada. Y ella dice, yo como mujer, le tomo una foto a mi breakfast, a mi desayuno, ni siquiera de ella misma, dice, y 400 matches en caliente.
3: Es que el hombre es el cazador. Hombre es el cazador, el hombre es el que va y te dice, ay, qué guapa, ay, qué bonita, ay, qué todo. Y la mujer es la que recibe, ¿no? La de que estamos acostumbradas a recibir los elogios, a que ustedes vengan y nos quieran, pues, pretender y todo eso. O sea, como que esa es la...
2: Pobre
3: pues, la idea, ¿no? Sé que ha cambiado bastante
2: pero
3: y todo,
2: pero... Pero
3: eso
2: es lo que piden las mujeres, me da para la suya, está gacho,
3: eso está horrible.
2: Lo que más me han pedido, me da para el mandado. La chayo. Dije, ¿no te llegó la tarjeta del Wico? ¿Qué pedo?
1: Oigan, güey, mi hijo necesita útiles escolares.
2: Sí.
1: ¿Qué?
2: What? Mira cómo le gustan tus botas.
3: La mejor amiga, bueno, una de las amigas de un amigo mío. Ella está muy guapa.
1: Sí.
3: La verdad, está súper guapa. Tiene cuerpo power, caraza, pelazo y todo. Y ella le dice, un hombre dice, oye, ¿quieres salir conmigo? Y ella tiene un hijo. Y le dice, ok, ¿quieres salir conmigo? ¿A dónde me vas a llevar? Y el otro le dice, no, pues ¿a dónde quieres? No, quiero ir al restaurante más caro y necesito que me des $500 para yo pagar una niñera, si tú quieres que yo vaya.
2: ¿Qué?
3: Me pagas Uber y regreso. Le digo, no, pues estás loca.
2: ¿Se va a mochar?
3: No sé, pues pero si o sea, vale a mí eso me pena, parece muy mal gusto.
1: Wey.
3: Eso no se hace.
2: Pero se negocia, te doy 200 para que queden 300. Sí.
3: Pero eso es una dama de compañía, pero no es una cita.
1: A ver, pregunta paisano comadre, para ti que estás en aplicaciones de citas.
3: Pobrecita.
1: ¿Qué tan difícil es conseguir morra ahí? 1-855-370-3100. Caigan a YouTube, estamos en vivo. A ver, Tarango comenta. Dice, en Reddit hay grupos donde nomás vas al grano. Yo ya me hice una cuenta de ahí.
3: ¿Qué es Reddit?
1: Sabe, me imagino. Una página, ¿no? Una página.

0: ustedes están en el mundo de las aplicaciones, de citas, hey, y todo. ¿Cómo te va ahí?
1: Ala.
0: Venimos del video viral donde una chava, muy guapa ella, sí, dijo, voy a hacer un experimento social, se creó un perfil de vato y dice, neta, es difícil conquistar como vato en las redes sociales, está cañón.
2: Ahora, a lo mejor no le puso lo que dice la Pau. ¿Cuánto gana? ¿Qué casa tiene? ¿Dónde?
0: Ah, puede ser.
2: Esas son de top.
1: Es que yo tengo una amiga que está, oye, no le ha ido bien en el amor, ¿no? Y ella me dijo que
2: ay, pobrecita, ella,
1: es divina, está preciosa, tiene core power, es súper divertida y todo, pero no es le ha tocado el hombre.
2: Es mamá soltera.
1: No, ni siquiera es mamá. Y ella me dijo que hay una aplicación, o sea, como Tinder y todo esto, pero que es como top. Que ahí tú tienes que decir cuánto ganas, todo, tus hobbies, así. Entonces es como para gente empresarial. Okay. Y ahí conoces empresarios y todo, y no es un juego. Entonces te preguntan, ¿cuánto ganas? Y tú dices, no, pues gano a los dos.
0: ¿A la mujer también?
1: A los dos. O sea, tú dices, ¿cuánto ganas? No, pues gano medio millón. Porque pueden decir, misa, comprueba que ganas medio millón. Lo compras todo y ya puedes entrar ahí y hacer match y todas tus cosas. Estas,
0: oh, ok, ok. ¿No?
1: Pero digo, eso es otra.
2: Hay manera de falsificar ese talón de cheque.
0: Ahora, te voy a decir algo. Yo como vato. A mí, la neta, a mí me valdría lo que gana la morra.
1: Pero a lo mejor te interesaría en qué trabajas, si es una mujer de valores, dices, bueno, es una mujer empresaria.
0: Estaría chido en qué trabajar, pero nada más para saber si a lo mejor interferiría con la relación. Pero si acaso trabajo o no trabaja, a mí me daría igual.
1: Pero no te gustaría, ejemplo, que te diga, oye, ¿sabes qué? Entras tú como empresario, millonario, top, que quieres a alguien bien, y dices, oye, ¿sabes qué? De repente te sale match y te dices, oye, esta mujer es, no sé, directora de algo, trabaja en un banco.
2: ¿Está chido?
0: A mí no. No me llama la atención. O sea, si quiere trabajar en eso, adelante, que lo haga.
1: No, pues trabaja.
0: Pero que no.
2: Pero está diciendo que esos son los requisitos. No te la están vendiendo.
0: O sea, pero que sea un requisito.
2: Pero ya se cree que está conociendo a la morra.
0: Pues sí,
2: a mí no me interesa lo que hagas, ok, desgraciada.
0: No, güey, pues es que es la neta. O sea, yo como vato.
2: Pero así son las aplicaciones que dice la
0: morra. Pero se me hace raro que le pregunten eso a una chava.
2: ¿Cómo van a preguntar a mí cuánto gano? No le digo ni a la chayo.
0: Tenemos a Lorenzo. Hola, Lencho.

0: ¡Aló!
1: ¡Saludos, compadre! Oye, ¿qué tan difícil es ahora conocer? Bueno. ¿Tú estás en las aplicaciones de citas o qué onda?
0: Bueno, eso no lo tengo, pero más que todo, solo así como personal, ¿verdad? Uh-huh. Lo primero que hace la mujer es que tienes y que trabajas. Entonces, uno como hombre ya sabe, con experiencia le dice, bueno, si uno se dé cuenta que es un interesado, pues hay que hacerle mentira más que todo, porque eso es lo que quieren.
2: Sí, y hay chance de mentir. Por ejemplo, le dices, soy presidente del departamento de reciclaje de aquí en Estados Unidos. Es mi compañía. Uh-huh. ¿Y qué haces? Junto botes. Pues sí, güey, se puede camuflachar.
3: Oye, Lorenzo, ¿y cómo te das cuenta que es interesada una mujer? Yo digo que si la mujer luego te pregunta, ¿cuánto ganas? Pues ya fuga. ¿Para qué te quedas ahí?
1: El ¿en qué trabajas? Es pregunta de cajón, ¿no?
3: También, ¿qué trabajas? Quieres saber a qué se dedica, ¿no?
1: Claro, pues claro.
0: Sí. Sí, porque a mí me han dicho, ¿en qué trabajas? Yo digo, la construcción. ¿Cuánto ganas? O sea, ya se dio cuenta la persona que es interesada, ¿no?
1: Espérame, ¿cuánto ganas? ¿Te han preguntado? ¿Te han preguntado cuánto ganas?
0: Sí, ¿cuánto ganas la hora? ¿Cuánto hora trabajas? Entonces uno como ya...
3: Y la lleva con su calculadora.
2: Espérate, ¿después o antes de impuestos? No, frijegues.
3: Eso está horrible.
2: Oye, está gacho.
1: El que trabaja si es de cajón. Ya el que te metas de, hey, bueno, ¿y cuánto te queda? Y después de impuestos.
3: Eso es una falta de respeto.
1: Sí.
3: Eso es una falta de respeto, eso no se hace.
1: Tenemos
3: no
1: a Orlando. Manches. Hola, Orlando, ¿qué meteado?
4: Jale. ¿Cómo andamos, compañeros?
1: Bien, saludos. Hello, oye, compadre, ¿tú te has metido a aplicaciones de citas? ¿Qué onda? ¿Cómo es el mundo ese? ¿Te gusta? ¿Es fácil?
4: Fíjate que sí, me he metido a un par de aplicaciones en las cuales, soy sincero, no he tenido éxito en ninguna.
1: ¿Por qué?
3: ¿Qué pasa?
4: En una de he probado como en 4 aplicaciones. En una, desde una, cuando tú vas ingresando, lo primero que te pide la aplicación es que tienes que pagar una suscripción para tener más posibilidades de hacer match con alguien.
1: ¿Qué? ¡No!
3: ¿Cuánto te pide?
4: Normalmente cobran como la semana, te cobran el más barato, $20.
2: ¿Y lo que te vas a gastar en la cena con la vieja?
1: Ahora, las morras de $20, pues no, no.
4: No, pero ya si quieres, por ejemplo, tener ya, poder hacer, enviarles mensajes ilimitados y esto y aquello, ya te cobran como $50 el mes.
3: ¡No manches!
2: Güey, es un negociazo, macho.
3: Oye, ¿y después qué te pide el dinero y ya lo pagas? ¿Y luego?
4: No, luego... correr a la suerte, enviar mensajes, hacer darles más a las personas.
1: Todo el jale.
4: Si te corresponde, si te responden los mensajes.
2: Mándame una foto, bichi.
4: No, es una locura eso. Y si tienes suerte, haces match con alguien o si no, nunca te responden.
1: ¿Qué? No, oye, entonces, como vato, tienes que estarte cotorreando mínimo, no sea unas 5 o 10 morras para que por lo menos pegue una, ¿no, güey?
4: En una aplicación pagué la suscripción de $50 para para ver más posibilidades. Hice match solo con una persona de un montón a las cuales yo le mandé mensajes y resultó que era travesti.
2: Está bien, como experiencia está chido. ¡Güey!
1: ¿Valió la pena?
2: Pues sí, ¿dónde?
1: Orlando,
2: mándame la aplicación.
1: ¿Y cómo te fue en esa cita?
3: ¿Coronaste?
4: No, ni me acerqué a la cita.
2: Nomás se besaron.
5: No se la crea.
2: Nomás se besaron.
1: Yo hubiera desquitado mis $50.
2: ¿Tú crees que yo no?

0: que se viene con el bueno, la mala y el feo.
1: El chisme es
2: ¡viva!
1: Oigan, Natanael Cano ha andado mal. Se le ha visto en conciertos, en eventos, acá bien astral. Dale. La gente dice, estará enfermo, que tendrá. Ya salió un comunicado. Les voy a decir de qué se trata.
2: ¿Qué pasó?
1: Ramón Ayala. Híjole, la gente está bien enojada con él. Dice, no, Ramón, no nos hables más. ¿Qué hizo? Ahorita se los platico. ¿Y se acuerdan del Spider-Man, el primero? De el Tobey Maguire.
3: Ah, sí, oh, Tobey, sí,
1: el morrito. Primero, súper famoso y todo. Hizo algo inaudito con su ex.
2: ¿Qué hizo?
1: La gente dice, ¿cómo es posible? Sí, le hizo algo a su ex.
2: ¡Oye, mamá!
1: ¡Ay, debería terminar hasta en la cárcel! Ahorita no les platico porque el chisme es...
2: ¡Mira!
3: Cáguenle a YouTube, arroba bueno mala feo, estamos en vivo, ¿eh?
0: Porque no lo pediste. Ya nos puedes ver en vivo y a todo color por YouTube. Búscanos como bueno mala feo. Y chécate el color de tanguita que trae el feo.
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2: Oigan, sí. El Nata anda bien mal. ¿Por qué? Se le ha visto en conciertos acá, en eventos. Pedo. Pues salió un comunicado. ¿Qué dice? Ahorita se los platico. Ramón Ayala, ahorita la gente dice, no, Ramón, ya ni la muelas. ¿Qué hizo?
3: ¿Qué?
2: En un escenario se pasó, chavos.
3: ¿Qué?
2: Y el primero Spider-Man, piu, piu, piu. El Tobey Maguire.
3: El chamaquillo.
2: Hizo algo que le dijeron, no manches, ya ni la muelas, nos dejas en mal a todos los hombres. ¿Qué hizo ahorita? Se los platico porque el chisme es...
3: ¡Vida!
4: Cáiganle a YouTube, estamos en vivo, arroba bueno mala feo, ahí para que vean videos, fotos y todo el rollo. Don Ramón Ayala sí ya está muy
2: acabadito. Oye, no, es que lo están juzgando. Cálmense, ahorita vamos a echarnos...

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2: El chisme es vida. El chisme es vida, ra ra ra ra ra. Sáquense el pan de dulce, sáquense la dona, la concha, el virote, la el bolillo, lo que gusten, con un cafecito para que echemos el chisme a gusto. Oigan, Natanael Cano, la neta, últimamente ha estado en muchos conciertos, en muchos eventos, en muchos shows, y se le ha visto bien astral. Los ojos desorbitados, no en sus cinco sentidos, haciendo cosas pues fuera de sí. Pues no se sabe, ¿no? Porque
3: fuma,
2: no le hacen
3: fuma mucha marihuana, mi compa Nata.
2: Pero ¿sabes qué? Que hay personas que pueden fumar y a lo mejor la controlan, no sé. Hey, pero machín. Nata como que se le ha ido viendo un deterioro un poco intenso, un poco fuerte. Y yo hasta

0: Luego de repente lo veo y digo, ay, justo tuvimos un Premios Juventud y se hizo muy viral uno de sus videos.
1: ¿En porque, España?
0: En España.
1: Oh, sí.
0: Y él estaba así como bien astral diciendo cosas como sin sentido, la persona que lo está entrevistando como de, no entiendo. Y pues salió una declaración de qué está sucediendo con este hombre que es muy joven, que está... pues lamentablemente pasando por muchas situaciones, ¿no?
2: Natacón is the best.
0: Y eso es lo triste, que muchas veces puede alguien tener mucho talento, puede tener mucha fuerza. Ahorita está número uno en todos lados.
3: Sí, la verdad la está rompiendo Natanael.
0: Salió su familia.
3: Está yendo bien perro, sí.
0: Es el número uno. La está rompiendo, la está rompiendo, la está rompiendo. Y hemos visto muchos artistas caer por vicios, ¿no? Whitney Houston, qué mujer tan impresionante y todo. Y terminó... En la tumba, ¿no?
3: Elvis Presley en su momento, Michael Jackson.
1: Imagínate. Y la abuelita esa que cantaba, ¿cómo se llama? Britney Spears.
0: Híjole, tantas cosas. Pero ahí les va la declaración de la familia de Natanael Cano. Dice, declaración oficial de la familia Cano. Estimados fanáticos y comunidad de Nata, este mensaje dirigido a todos ustedes y a los millones de fans en México y en el resto del mundo. La familia Cano queremos tomar este momento para agradecerles por todo el cariño que le brindan a Nata. Antes de ser músico y artista, Nata es nuestro hijo y por eso como familia y de la mano de Dios hemos tomado la decisión de ayudarlo a mejorar su salud física y mental. Como ya publicó el equipo laboral de Nata, a tomarse un tiempo fuera de los escenarios. Este proceso es por el bien de nuestro hijo y de Natanael Cano, el artista. Estamos seguros que volverá y nos dará su mejor versión. Les pedimos que respeten nuestra privacidad durante este tiempo. Agradecidos de corazón con ustedes. Atentamente, Rubén Cano López y la familia Cano.
1: Anda,
0: yo creo que los papás están tomando una decisión muy buena porque... muchas veces cuando hay vicios, estás a una fumada, a una tomada, a una todo, de perder absolutamente todo y hasta la vida. Entonces yo creo que han de haber hecho una intervention, no sé si lo vayan a engranjar, no sé qué
1: vaya
0: a suceder.
1: Ahora, ¿se habló de del vicio?
0: Pues yo, es el vicio lo que pensamos, ¿no?
3: Física y mental, entonces.
0: Pues es que las drogas
3: tal vez en el cuerpo, tal vez algo anda mal en él. Pero te voy a decir algo también, las enfermedades mentales, señores, aguas, claro. Es algo muy, pero muy serio. Tal vez, no sé, está sufriendo o depresión, ansiedad, pánico, algo debe estar sufriendo también que necesita tomarse un tiempo.
0: ¿Un break?
3: Y qué raro, a mí lo que me sorprende es cómo los artistas sufren de todo esto, lamentablemente.
0: Es que ser una figura pública no es fácil.
3: Sí, ha de ser.
0: Tienes que estar todo el tiempo feliz para la gente. Tienes que aguantar que te tiran a morir. Tienes que estar trabajando y viajando como loco sin parar. Tienes que estar en reuniones, en fiestas. Tú no tienes decisión sobre tu carrera. Es lo que te dice la gente que tienes que hacer.
3: Ahora también ganan.
0: Está difícil.
3: También digo, ahora sí que voy a jugar al abogado del diablo aquí, ¿verdad?
0: Sí.
3: También ganan un buen.
0: Pero el dinero no es todo. Imagínate esto. ¿No? Vamos a poner el ejemplo. Justin Bieber. Yeah. Justin Bieber, que pasó también por lo mismo de enfermedades mentales, depresión, todo. Millonario, no puede salir ni a la esquina. Está en su casa encerrado todo el
1: ¿Pero
0: tiempo.
1: ¿Pero por qué no puede salir?
0: Porque pues la gente lo acecha.
2: Es todo, Paola. What are you talking about?
0: Para usted. Para usted es todo, no para todos.
3: Exacto.
0: Entonces, a mí me da mucho gusto que su familia lo haya cuidado y lo proteja y que hagan que esté
1: qué
0: bien.
1: Bueno,
0: porque
1: bueno
0: si no está bien... no va a poder cantar bien y no va a poder crecer esta carrera tan fuerte y tan rápido
1: y
0: que se le está yendo.
1: Se junta con artistas y los artistas, muchos de ellos.
3: Sí, también el entorno, el
1: también
3: vicio,
1: la droga,
3: el control,
1: y todo, la mota,
3: se mejore
1: el
3: pronto.
1: Perico, todo lo que le ponen. Sí. Entonces estás ahí. Ándale, no seas gallo, nomás una rayita.
0: Ay, no pasa nada.
1: Sí
0: ay,
1: pasa,
0: no seas no sé qué,
1: sí.
0: No seas gallina.
1: Ahí anda viendo uno al diablo y al monos con
3: y luego Natanael, pues sabemos que le gustan dos, tres cosillas con la fiesta, el cotorreo. Es parte de, pero ojalá y se mejore pronto, ¿no?
0: Ojalá que sí. Oigan, y alguien que también lo andan criticando y la gente se le fue encima fue a Ramón Ayala.
1: ¿Qué hizo?
0: Ramón Ayala estaba en México en un escenario, él feliz, dándolo todo. Ajá. Cuando de repente estaba en medio de una canción.
1: Sentado.
0: Y de repente, vámonos, vamos a llevárnoslo. Lo sacan y se acaba el concierto. Dicen, oye, todavía no lleva ni una hora. ¡Ey, Ramón! Dijeron, a lo mejor entra. y regresa. Ven que luego hay artistas que dicen,
4: quiero ir al baño.
0: Ya se acabó, muchas gracias y todos. Otra, otra. Y ya sabes que gritas dos, tres veces otra y ya luego de nuevo sale, ¿no?
3: Parte
0: pues,
3: del show.
0: Que dices, ay, ya se va. No, no es cierto, ahorita sale y canta otras cinco, ¿no? Hay artistas que hacen eso y cantan

0: hasta media hora más, una hora. Pues lamentablemente, en su último concierto, yo no sé si se haya sentido mal, yo no sé si el equipo le haya dicho, oigan, vamos a sacarlo. Dicen que estaba él cantando y todo, no, que ya no pudo terminar la canción.
1: ¿Cómo?
0: Y lo retiraron. ¿Qué?
1: Bueno, don Ramón casi no canta, Pau.
0: Pues, pero dicen que ahí casi estaba no haciéndole ahí.
1: Él es como segunda voz,
0: como
1: algo así.
0: Como coros, ¿no?
2: Para sí, mí que le está dando un infarto, ¿no?
1: Más
2: no,
1: que toca el acordeón.
0: No. ¿Eh? Ojalá que no.
2: Pero pues entonces, ¿por qué se fue?
0: Pues porque dicen que ya no podía
2: enfermo,
0: más. Que ya no podía más.
2: ¿Cómo?
0: O sea, que ellos vieron sentado, que ya no podía más. Sí, feo, pero pues no tienes energía, no tienes fuerza, ¿eh? O sea, es bien complicado.
1: Lo que te digo, anda muy mal, don Ramón.
0: Ya está ya grande.
1: Por eso te digo, ahorita yo lo estaba platicando en YouTube, les dije, lo bueno que está en las últimas, sí, y el feo me lo tomó a mal. Güey, ya en esa condición, y que todavía me lo tengan en un escenario...
2: Pero no lo quieras matar tan rápido,
1: hasta el
2: güey,
1: acordeón le pesa, sí, feito.
0: Pobrecito.
1: Ya mejor que se quede en su casita,
0: oye,
1: descansando o
0: algo. Oye, pero
1: quiere
0: generar dinero, o muchas veces dicen, ¿sabes qué? Yo me quedo en mi casa y me muero. Y muchos se mueren más en su casa de depresión y todo. Sale una fan. Digo, hay muchos videos donde la gente está, no se vale. Otros, oigan, sí, pobrecito. O sea, hay de todo.
2: Ya no he sentido
0: todo
2: mal.
0: Tipo de opiniones. Pues una fan agarra y dice, ¿saben qué? No cantó mi rola por la que vine, ¿no? Que venía. Ella iba con su vestido color de rosa.
2: Dice, ¿sabes qué? Color de rosa.
0: No lo escuché. Y ya valió todo, y se hasta todos están rematando.
2: Se
0: ha de haber sentido
2: mal. Un mini infarto, no sé. Ay, porque el sobrepeso que trae es para un montón de mini infartos. Te lo juro, loco.
0: Si luego ni cuenta te da.
2: Si uno le dicen, hey, cuídese, señor, porque usted ya no está para eso.
0: Ay, no, qué fuerte.
3: Bueno, pues se acabó. Estaba cantando y de repente ya no pudo más cantar. Ya está muy grande. La verdad es que no puede ni caminar.
2: Chale.
3: Pues todos estábamos bien emocionados. Faltó vestida de color de rosa. Yo por eso acá me puse mi outfit rosa, pero pues no la cantó. Entonces me toca cantarla en mi casa sola.
2: Ahora, la gerencia que lo maneja no ha dado explicaciones de nada.
0: Ahorita nada. No, pero sabes que muchas veces hay artistas que a lo mejor se van, todo eso. Yo digo que a lo mejor el equipo dijo, oye, ya está bien, o sea, ya, no, esto es una masacre, o sea, ya, ya vamos a llevárnoslo, o sea, es justo y necesario.
2: Sí. Pero me misa del baño.
0: Oye, pero pobre cielo, o sea, me da risa la chava porque muchas veces uno va a los conciertos y dice, voy por esta rola y esta rola es la que más voy a disfrutar.
1: Y no la canta el artista, me ha pasado.
0: Se siente bien feo.
1: Me ha pasado, de hecho, fui a ver a un artista y me tocó estar ahí enfrente, yo reservé mesa y todo, porque me gusta, reservé mesa, mi vieja también ahí enfrente. Y decía él, pídanme canciones. Y yo dije, ¿cómo le voy a pedir la canción?
0: Sí, obvio, la va a cantar.
1: La más famosa de él.
0: Claro.
1: No se la voy a pedir. Entonces estaba yo enfrente y yo dije,
2: la va a cantar.
0: Le va a salir del corazón.
1: Una hora, hora y media, dos horas.
0: Nada.
1: Buenas noches, con permiso. Y...
2: ¿Quién era? ¿Qué artista?
1: Es un grupo tejano que se llama Joe López y su grupo más.
0: Uno que a mí sí me pasó, Luis Miguel.
1: Luis Miguel,
0: lo fui a ver. Era, te lo juro por Dios, era como marzo. Y yo dije, ay, me va a cantar estas canciones y todo. Era marzo, no me acuerdo exacto el mes, pero marzo, abril, mayo. O sea, faltaba mucho tiempo para Navidad. Y se puso a cantar las de Navidad.
2: ¿Qué?
0: Y yo, pero sí, y las buenas. Y se echó un popurrí eterno del disco de Navidad. Y faltaban siglos para Navidad. Fue como de, por... Y tú te quedas esperando tu rola y ahorita la canta. Ahorita.
2: No dudes de mí.
0: Te lo juro que pasó.
1: Sí, no, pues ahora sí que quería promocionar más que nada.
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0: Qué triste tristeza. Ay. Oigan, muchas veces cuando uno tiene a una expareja, dices, ay, yo no lo quiero ver ni en pintura, que se vaya de aquí. Ay, no, qué horror por mí, que lo lleven a otro planeta. Pues, ¿qué creen que el Spider-Man, el primero, el Tobey Maguire, que dicen que ha sido el mejor? No sé tú qué eres bien acá.
2: Por morrito.
0: A mí me gustó mucho.
2: Sí.
0: ¿Es tu favorito o no?
1: ¿Sabes qué? Yo creo que Tom Holland está haciendo muy buen trabajo. Muy buena. Y la última película de Spider-Man.
0: Está buena.
1: Me encantó.
2: ¿Tom Holland, el que juega fútbol?
0: Holland.
1: No, este es el actor de Spider-Man, Fate.
2: Oh.
0: Sí. El Holland.
2: Sí,
0: No, pero no él, no. O sea, es el tercer Spider-Man del que habla.
1: Sí, correcto.
0: El pelón. Pero ¿qué creen? Que Tobey Maguire tiene a su ex mujer. Y ya se divorciaron, se separaron, bye, fuga. Pero ellos se quedaron siendo muy buenos amigos. Tan buenos amigos que la ex mujer le dijo, oye, me voy a volver a casar. ¡Yo te caso!
2: ¿Qué?
0: ¡Yo te oficio la boda! ¡Ándale! ¿Cómo? ¡Vamos, mi vida! Y él fue y él ofició la boda de su exesposa.
2: ¿Qué se ofició?
0: Con un heredero. ¿Él hizo la boda?
2: ¡Órale!
0: Él fue como el juez.
1: El preparador.

0: todo, todo.
1: Tú te puedes casar con la novia.
0: ¿Con mi ex?
1: El de la ex mujer.
0: No te creo. Máquina.
1: Neta. Ahí estuvo, wow. Se fueron a Hawái. Él dijo, oye, te llevas una gran mujer. Te lo digo por experiencia.
0: ¿Y por qué lo dejaste?
1: Y ella, besa bien rico, ¿verdad? Sí, yo lo sé. ¡Qué bizarro es ese momento! Él fue el que ofició la boda. Él dijo, a ver, díganse sus votos. Cuando él decía, es que eres la mejor mujer del universo. Y él, sí, yo lo reitero, para mí también fue. Nos estuvo muy incómodo. Aquí tenemos las fotografías. Cáiganle a YouTube, arroba
0: bueno, malo, feo. ¿No se ve incómodo para él?
1: No sé, ¿tú podrías casar a Margarita?
0: Abuelita de Batman.
1: ¿Qué le dirías?
0: Mira, Margarita, tú eres la mujer mejor del mundo. La mujer mejor, mejor mujer del mundo. Si está la Chayo, le digo, con excepción de mi hija, la Chayo.
2: Sí, sí, sí, porque sí,
0: no me pues, va a
2: esa noche cenas o duermes en la alberca, güey.
0: No, y madreado, olvídate y llévate la compa. Es buena, sí, te pide una moto. Oye. Pídele carro, Pablo. Margarita regala moto.
1: Peléate, peléate no, pues, con sí. ella.
2: La amistad quedó muy bien, me imagino, entonces.
0: Pues está bien,
2: ¿no?
0: Así debe pues quedar, güey. Sí. ¿Qué tiene?
1: ¿Para casar a tu exmujer?
0: Sí, güey.
1: Mira, mira, pero velo, se ve bien feliz, está bien emocionado, está bien atento.
0: Ajá. Para mí que le caía gordo el vato. Oye. Con la que la casó. Para que sufras, desgraciado.
2: Cambió al Toby Maguire y se llevó, que es jugador de la NFL, el morenazo ese.
1: Es
2: que...
1: el hijo de un multimillonario. Es un heredero millonario.
2: ¿Qué tal?
1: Así es.
2: Bien.
1: Y el Toby se quedó bien feliz, la llevó al altar, la casó y le dijo, mi ex mujer, sé feliz, yo no te pude hacer feliz, pero sé feliz con este millonario.
0: ¿Qué dijo Tony Maguire? Oh. No más que la lastimes, ahora verás.
2: Cáguenle a YouTube, sí. Bueno, malo, feo. Estamos en vivo, ahí tenemos las fotos, mira nomás.
1: La boda.
2: Ahí le está diciendo el Toby Maguire, no, pues.
0: ¿De quién es, hijo?
1: Arrepiéntate de tus pecados.
0: No se pida Cuban. ¿Cuba? ¿No?
1: ¿Cuba?

0: ¿Qué tal? Muy buenos días. Les saluda Eli Venegas y este es el breve informativo del bueno, la mala y el feo. Irán acusa a Trump de usar al miedo y a un enemigo imaginario para justificar la guerra. Irán acusó al presidente Donald Trump de recurrir a una estrategia de miedo para justificar la guerra contra Teherán, luego de que el mandatario estadounidense afirmara que el país persa podría destruir Los Ángeles y San Diego, dos de las principales ciudades de California. Mike Tyson está convencido de que Donald Trump ganará las elecciones intermedias. Mike Tyson, ex campeón mundial de box, advierte que el presidente Donald Trump logrará que el Partido Republicano se proclame vencedor de las elecciones intermedias. Durante un mitin celebrado en Syracuse, Nueva York, al cual el magnate neoyorquino acudió para solicitar el voto de la ciudadanía en los comicios del próximo 3 de noviembre, el ídolo del boxeo emergido de Brooklyn anticipó una victoria republicana. Y Krista Peek recibió el alta hospitalaria y ya está de regreso en la prisión. Krista Peek, la reclusa que sobrevivió a un intento fallido de ejecución por inyección letal en Tennessee, recibió el alta hospitalaria y fue trasladada de nuevo a prisión, informaron sus abogados este sábado 10 de octubre. De acuerdo con información publicada por medios de comunicación, Peek, de 50 años, regresó al centro de rehabilitación Debra K. Johnson, donde permaneció encarcelada durante aproximadamente 3 décadas. Hasta aquí llegamos con el breve informativo del bueno, la mala y el feo. Les informó Eli Venegas en redes sociales. 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
2: 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Y esto.
3: Señores, jornada 11 de la Liga MX. Resultados, ¿qué pasó? ¿Qué frío hace en la cima? Yo nomás les voy a decir algo,
4: Ponte tu chaquetón para el frío.
3: ¿Sigues que con nos eso? Falta un partido, güey. Un partido todavía. O sea, nos podemos ir
5: no
3: más arriba.
5: No perdido porque no saldría
3: más
5: del...
3: Más arriba todavía, papá. Aparte, estamos festejando hoy, ya 12 bájale, de octubre, aniversario, mis Águilas del América. ¿De qué se trata? Todos, ahorita regresamos. Resultados de la MLB. ¿Cómo le fue a los Dodgers?
5: ¡Ay, amá!
3: ¿Cómo le fue a todos?
5: Qué bueno que no lo mire.
3: A los Brewers.
5: Era muy tarde.
3: NFL también. Ahorita regresamos con lo último en deportes. Cáigale a YouTube, @ bueno, malo, feo. Estamos en vivo, señores.
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0: lo pude ver porque estaba muy tarde.
1: Muy ocupado.
0: Era muy y yo estaba bien ocupado, soy un hombre de negocio muy ocupado. Y aparte el juego era muy tarde y dije, voy a dormir.
1: ¿La NFL dice algún juego?
0: No sé, menos.
1: No te agüites. Ahorita lo platicamos con experto en deportes.
0: Menos.

0: Vamos a recibir con nosotros de TUDN Network, desde Guadalajara, Jalisco, México, al que
1: archivo number one.
0: Bien perrones los goles de el number one.
1: No, wey, no.
0: Qué frío. Qué frío hace que arriba en
1: no
0: la cima.
1: No lo vas a callar.
0: ¡Tenemos a Gabo! ¡Sáenz con nosotros!
2: ¡Gabo! ¡Gabo! ¡Águila!
0: ¿Qué pasó, mi Gabito? ¡Bienvenido! ¡Qué frío hace en la cima! ¡No más, güey!
1: ¿Tiene audio?
0: ¿Alguien más tiene frío, muchachos?
3: ¿Qué
0: más tiene
3: frío?
1: Oye, el Gabo,
4: la cara, la cara.
5: Mira, a ver.
0: Ya me puse la bufanda, ya me puse la bufanda.
5: Muy buen día. Ponte lo que quieras. Ponte en la pelona para que se te quiten los payasos.
0: Aniversarios días, señor.
5: No, sí, eso sí, se notó, ¿eh? Ganaron, ¿verdad? Ganaron.
0: Oh, pero estamos número uno. Y nos falta un partido.
5: ¿Y eso qué?
0: Nos falta todavía un partido.
5: No ganaron, papá. ¿Y eso qué?
4: ¿Sí
0: o no?
5: Y eso que el partido tuvo muchas cosas a favor al América.
1: Y no lograron.
5: Un penal que no se marcó. ¿Qué? Esa era la segunda amarilla para Borja y se tuvo que haber ido.
0: Happy
5: también
0: Verdey.
5: El rayito va
1: en el miedo.
5: No me vas a dejar
1: América.
5: Hablar.
1: No, así te
0: verde y
5: no se puede.
1: Está contando algo
5: no
1: interesante,
5: puede.
1: Mi cabo.
5: Así no se puede, hombre.
4: Tú.
1: Bueno, el café.
5: Sí,
4: y
5: hoy,
4: así.
5: Hoy. Hoy, de hecho, América cumple 110 años. A hoy es el día de hoy, 12 de octubre, Día de la Raza. Ya no sea ridículo.
0: El equipo que representa a nuestro México, lindo y querido. Oye, Gabo, qué perrón.
5: Está un punto, mira, nada más déjate digo, está un punto arriba del Toluca, un punto arriba del Querétaro.
0: Permíteme.
5: O sea, realmente.
0: ¿Y cuántos partidos? ¿Cuántos partidos lleva Toluca y Querétaro? ¿Cuántos partidos llevan?
5: Querétaro también tiene un partido menos,
0: Bueno, ¿y Toluca?
5: Ellos sí llevan 11. Okay. Ellos sí llevan 11.
0: El América,
5: pero bueno,
0: le falta un partido más.
5: No hay problema. Yo lo que te digo es que no ganaron en su aniversario.

0: Mario, todo estaba planeado para que ganaran, incluso llevaron a exjugadores ahí al campo, estaba por ahí Gonzalo Farfán, estaba Reinaldo Navia, estaba también Aquivaldo Mosquera, Ángel Reina, muchísimos exjugadores, Arlindo Dos Santos, y no pudieron ganar con un arbitraje terrible. El Rayito le mienta a su madre al cuarto oficial, así literal. Y no lo expulsan. No, terrible. Es algo que... No, qué ridículo eres. Pero mejor tápate la pelona, te ves mejor.
1: ¿Qué? No, tápate, que tape toda la cabeza, bueno, y se cae el chico.
0: Exacto, que te tapes todo y así no, ya no...
2: Y espérate que comience liguilla, ¿eh? Que comience liguilla. Uy, papá, huele a la 17.
0: Fui yo. Sí, te cuento que expulsaron a Borja. Al otro Borja, Miguel Ángel Borja, el que metió el gol de chilena. Sí. Qué patada tan espantosa dio en el área y lo terminaron expulsando.
2: Sí lo vi.
3: No, pues qué feo.
2: Bueno, fue una barrida
0: muy malo para América.
1: Peligrosa.
2: Muy peligrosa que se aventó.
0: Sí. Muy fuerte.
2: Ahora también están pidiendo un penal los de Monterrey, que no sé, nada que ver en lo absoluto. No, muy bien cobrado por el VAR.
0: Cuando Cristian Borja le pisa a Orbelín, me parece que es Orbelín dentro de la... Es un penal enorme.
2: Claro, y que
0: es,
2: no.
0: Y
2: la segunda estrella. Gabo Sainz. No, claro que a sí. Ver, para la gente que no lo vio, fíjate. El Orbelín como que quiere fintear acá, pero el balón se le aleja. Entonces, quien toma la posición es Borja. Al tener la posición...
0: No, claro que...
2: Señor.
1: Tocó la pelota, sí o no.
2: El VAR entró. Y dijeron, no penal. Entonces, claro.
0: No. Tu americanismo te ciega, increíble. Pero bueno, está bien, es normal, la gente de la América sí es. Bueno,
2: ¡Águilas!
0: Vamos con los resultados de la jornada.
2: ¡Águilas!
1: Y así está.
0: Qué ridículo eres.
3: Parece niños chiquitos peleándose por las Barbies.
1: Señor, los chicharrones,
2: por favor, una michelada también. Me siento en el estadio, güey, qué rico.
0: Sí. Así como cuando no viste el gol de Borja, pero
2: sí,
0: bueno.
2: Sí, por los chicharrones.
0: El viernes ganó los Tigres, le ganaron los Tigres al Toluca. Uno de los resultados que más sorprende en esta jornada. 3-2 ganaron los Tigres al Toluca. Puebla y León empataron a un gol, por cierto, con un golazo. Si no lo han visto, ahí están mis redes sociales, el gol del conjunto camotero, del gol del Puebla. Para que vayan. Por cierto, muchas gracias a toda la gente. Ya rebasamos los 1,000 seguidores.
2: Bien.
0: Muchas gracias.
3: Venga,
0: denle con todo. Sigan a Gabo Sainz Oficial. Vayan todos los que puedan. Digo, hay mucha gente conectada aquí, como 3,000. Así que venga a darle a Gabo Sainz Oficial para seguirme ahí.
2: Son vos.
0: Bueno, Puebla.
2: Somos los que compramos. Cállate, les hablas.
3: Oye, Gabo, ¿y tu otra cuenta ya no te la van a regresar jamás? ¿O qué te dijeron?
0: No sé. Me metí ayer y sigue suspendida. Dice que sigue en revisión. Entonces, pues bueno.
1: Ay, revisión está bien.
0: El día sábado, Juárez empató con Xolos 1-1. Querétaro le ganó 2-0 al Atlante. En el clásico tapatío en el Jalisco, Atlas y Guadalajara empataron a 1.
1: Todos están empatando.
0: Un gol por parte, sí. Golazo por
2: Mísero
0: parte de Zenón.
2: Empate.
1: Puro empate.
2: En un clásico.
0: No, fue jornada de empates, papá. Fue jornada. Tu América también empató, ¿sí? Por cierto, yo no sé ese resultado. América empató 1-1 con Monterrey.
2: Pero es un súper empate.
0: Y pues bueno, es el clásico. Bueno, y también hubo otro súper empate el día domingo. El conjunto de Santos terminó ganando por 2-1 al San Luis de visita. Eso es un buen resultado para Santos. Pachuca y Necaxa en un juegazo 3-3 también quedaron empate.
3: ¿Sí?
0: Y la jornada la cerró con otro empate. También estuvimos en ese partido en el Pumas contra Cruz Azul. 3-3, un juegazo. Ahí están los goles también en mi Instagram para que los chequen. Así que partidazos que tuvimos ahora en la Liga MX. Ya lo decía el Pelón, que a nadie nos importa, pero el América es primer lugar de la tabla general.
2: ¡Pelón!
0: El segundo es el Toluca.
2: La gente de atrás.
0: Tercero es el Querétaro.
2: La gente de atrás no te escuchó allá atrás. La gente
1: que
2: lo repitas, por favor.
0: Dice. Toluca es segundo, Querétaro es tercero, Guadalajara es cuarto, León es quinto, Atlas es sexto, séptimo Cruz Azul. Cholos es sexto. Y el América. Sí. El América es primer lugar.
4: ¡América! ¡A ganar!
2: ¡Qué bárbaro! ¿Quién es tu padre, Gabriel?
3: Te digo que Gabo parece que está peleando por las Barbies.
0: Ya quisieras,
2: y por favor, güey, imagínate cuando estamos levantando la 17. No quiero ver tu cara. Pago por ver tu cara, Gabriel Sainz.
0: Ya veremos. Al tiempo.
2: ¿Quién piensas que va a ganar? Bueno. ¿A quién le ves? O sea, ya van 11 jornadas.
0: No, hoy.
2: La neta.
0: Hoy puede ganar cualquiera. A ver, para que esté el Querétaro metido en la tercera posición del campeonato, para que esté León en la quinta posición del torneo,
2: cualquiera
0: el Atlas
2: no.
0: Es sexto.
2: Los
0: Cholos, eso. Claro que
2: los
0: sí.
2: Los Chiquitigres no.
0: Más en el fútbol.
2: ni chiquitos, ni no, los Santos de Nuevo, los Santos de Nuevo Toledo no tienen oportunidad.
0: Porque no están calificados, güey, pero si llegan a calificar, pues no, claro que puede ganar cualquiera.
2: Tampoco
0: cualquiera. El torneo, creo yo, y lo digo así, está competitivo, pero a la baja. A la baja, porque realmente puede ganar cualquier equipo. Hasta ahora creo que Toluca sería uno de los más fuertes, pero bueno, ya nos sorprendió perdiendo con Tigres de visita. Pero habrá que ver qué es lo que pasa. Yo la verdad, hoy no pondría un favorito, hoy pondría simplemente equipos que son importantes, que tienen plantilla. Cruz Azul debe ser uno, Toluca debe ser otro, América también, el Guadalajara debe ser otro de los candidatos a poder quedarse con el título. ¿Ah, no? ¿Ah, no te gustó? ¿No te gustó?
2: No, hombre, mejor que brincos dieras, te los avientan los chistes, Gabriel. Qué bárbaro.
0: Bueno, nada más te digo que el Guadalajara tiene cuatro bajas. Bueno. Tiene cuatro bajas, ¿eh? Bueno, nada más para que sepas. Bueno. ¿Vamos con qué? ¿Con la NFL?
1: ¡Vámonos! Bueno, no lo vi.
0: El fin de semana, el conjunto de los Guardians derrotó a los Chicago White Sox, que eran de los favoritos para llegar a la final de campeonato. Chale. Les ganó por 2-0 y los deja fuera. Así que el conjunto de los Guardians va a enfrentar a Tampa Bay Rays para esa serie. Oye, de campeonato.
2: No ubico los Guardians. Les cambiaron nombres, ¿no? A varios equipos de béisbol.
0: Sí, eran los Indios de Cleveland. Pero ya sabes.
2: Porque ya no está bien decirles indios.
0: Sí, ya no está bien. Como pasó también con el conjunto de Washington en la NFL, que Guardians eran los Pieles Rojas. Y ahora les pusieron los Commanders.
1: Chale,
0: a mí se me hace ridículo.
2: Guardians,
0: hace
2: no ridículo, los ubicaron.
0: Pero bueno, ya será un tema. Incluso creo que quieren regresar otra vez al nombre de Pieles Rojas. Está ahí el tema, pero o sea, la verdad es que, a ver, años conociéndolos como Pieles Rojas, años conociéndolos como Indios de Cleveland. Y bueno, pues ahora terminaron cambiando. Ya Guardians. Son los Guardians o los Guardianes de Cleveland. Okay. Y pues bueno, le ganaron a los White Sox de Chicago. Se van a enfrentar en la serie de campeonato. Pero el conjunto de los Dodgers visitaba precisamente al conjunto de los Cerveceros y terminó perdiendo por 2-1. 2-1 en este primer partido de la serie. Eso fue el día de ayer. Así que muy cerrado el juego, muy cerrado. Duelo de picheo importante, pero pudo alcanzar dos carreras para los Cerveceros. Así que inicia mal la serie de campeonato el conjunto de los Dodgers. Recordemos, son dos juegos en casa de los Cerveceros, después tres juegos en Los Ángeles, hombre, no, y otros dos juegos en caso de ser necesario en la casa de los Cerveceros. Así que hay tiempo todavía para poder remontar, pero así empezó la serie y apenas la otra serie, Tampa Bay Rays, va a ser el día de mañana. Tampa Bay Rays contra el conjunto de los Guardians para que se enfrenten en esa serie de campeonato. Así que estamos atentos a lo que suceda. Obviamente esperando por el querido Feo, que los Dodgers termine ganando, pero pues también le echa la malaria el Feo.
1: Al contrario, hago videos y los apoyo y ellos los ven.
0: Pues por eso.
1: Otani me mandó,
3: gracias, sin tu porra no podría.
0: Sí, Otani, claro. Otani de Temu, te ha de haber mandado mensaje, pero bueno, ahí está.
3: Otami,
0: exactamente. Bueno, ahora vamos con la NFL, para que usted también esté enterado de lo que sucede en la NFL. Los Jaguars le ganaron 19-17 a las Águilas de Filadelfia. El conjunto de los Patriotas ganó 45-17 a los Raiders. El equipo de los Vikings le ganó 23-13 a los Saints de Nueva Orleans. El conjunto de los Steelers, ya por fin necesitamos una victoria de este tamaño, 34-22 a los Colts. 27-27 los Giants contra los Commanders, que al final ganaron el conjunto de los Commanders. Después de 17-12 el equipo de los Jets le ganó a los Browns. Los Delfines perdieron, para variar, con los Bengals 31-24. El conjunto de los Texans le ganó a los Titanes de Tennessee 26-3. Los Packers le ganaron 31-7 a los Osos de Chicago. El conjunto de los Chargers perdió 23-17 con los Broncos. Los Seahawks 29-32 perdieron con los 49 de San Francisco. El conjunto de los Cardinals, los 49ers. Perdieron con los Seahawks. Pon atención, Feo, por favor, no voy a repetir.
1: Dijiste los hijos, güey. ¿De quién?
0: Los Seahawks perdieron 32-29 con los 49.
2: ¿No entiendes el inglés?
0: ¿No entiendes el inglés de Gabo? Estás viendo que yo lo estudié en ¿cómo se llama inglés sin barreras? Así que avanzado.
3: Muy bien, te quedó muy bien, igual que el mío.
0: Cardinals de Arizona perdieron 45-21 con los Lions de Detroit. El conjunto de los Falcons perdieron 30-23 con los Ravens. Y para el día de hoy, falta todavía un partido que se va a enfrentar al conjunto de los Rams, al equipo de los Bills. Así que bueno, pues ahí termina la semana número 5 de la NFL y seguimos platicando de lo que vaya pasando. Por ahora, muy pronto todavía para ver favoritos.
2: Nada más como dato curioso, 49, 5-0 van ahorita, invictos.
0: Oh, sí, señor.
2: Vikingos sí, señor. También, 5-0, llevan hasta ahorita. Y por si fuera poco también los Chiefs de Kansas City, 4-0. Llevan en, es el récord también. Así de que yo creo, pienso yo que 49 están haciendo las cosas muy, pero muy bien. Y podrían ganar campeonato de conferencia y colarse hasta el Super Bowl. Así de que. Muy bien, bien por 49ers.
3: Sí, qué top.
2: Y los
0: muy bien, muy
2: y Cowboys. Otra temporada.
1: ¡Otra vez!
0: No, increíble. Bye. Los vaqueros, sí. Increíble.
1: ¿Qué pedo?
0: Increíble, terrible. Perdieron con uno de los peores equipos del torneo, que es el conjunto de Tampa. Así que, increíble. Con los Buccaneers, uno no entendería cómo el conjunto de los Cowboys, como local, con la plantilla que tienen y todo.
2: Terminan el dinero.
0: Con un equipo de los peores que están en
2: el. El dinero que le están metiendo a ese equipo. Gabo, ¿dónde la gente te puede seguir en redes sociales y que estén bien al tiro de
1: que te la raye,
2: todos digo, los deportes, por favor, venga?
0: No, hay viernes donde, digo, no me la rayan mucho, más bien se la rayan al feo y al pelón, así que no los aguantan, que los melolengos.
1: Que no saben nada.
0: Segmento, que el mejor segmento de este programa, el mejor segmento es este, que aman el segmento de deportes, qué cosa, yo los amo a ellos, les mando besos y todo.
1: Puro familiar tuyo, les dijiste que pusieran mensaje, güey.
0: Espera, es el mejor segmento,
2: me dijo
0: el mejor
2: segmento
0: que hasta Pau. Que hasta Pau me confunde con el señor Guamán. O sea,
3: el
0: que estaba aquí me confunde. Es el mejor
2: segmento. Eso sí.
3: La neta,
0: le hiciste un parote. Le hiciste un parote, lo levantaste, lo llevaste hasta acá. Aunque el señor Guamán dijo, no me confunde. Ya quisieras, Guamán. Ya quisieras,
3: Guamán. Guamán
2: dijo, no me perro confundas, por favor.
1: Gabo le lleva mucho a Guamán.
0: Esta pinta, padre.
1: Muchas libras
0: no
1: le lleva
0: en la tienda de la esquina, pero bueno, síganme en Gabo Sainz Oficial, síganme ayudando, por favor, de verdad, síganme ahí con todo, porque vamos a llegar ahora a los 2,000 seguidores. ¡Eh! Venga, así que en una semana podemos tener más de 1,000, así que venga, todos a Gabo Sainz Oficial.
1: Foto en chorcito cachetero. Venga.
3: Sube tus pies.
0: ¿Y dónde más,
3: sube tus
0: feo,
3: pies.
0: Que nos sigan? ¿Dónde
1: en
0: más para
1: el OnlyFans Bigfoot #diagonal confundido.

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1: Oigan, ¿se acuerdan el caso que estábamos platicando de Krista Pike? Una mujer
2: sí.
1: que fue condenada a muerte y sobrevivió
2: por
1: a
2: inyección letal.
1: Dosis Ey. De inyección letal. Estuvo Ajá. inconsciente, despertó, ya la regresaron a prisión.
2: ¿Qué? ¿Por qué no murió?
1: Y ahorita está, oigan, el gobierno la puede intentar ejecutar. ¿Otra vez o qué procede?
2: ¡No!
1: Pues para eso vamos a platicar con nuestro esotérico experto, el más top in the world, José Isaías, para que nos diga qué ve, qué
2: ¿Por
1: lee.
2: ¿Por qué sobrevivió, pa?
1: ¿Está de locos? ¿Con quién tiene un pacto? ¿Qué estaba haciendo?
3: Dicen que podría tener pacto con
2: Una
3: seres
2: del otro... de otra dimensión.
1: Sí.
3: Algo así, algo así.
2: Que entregó un alma Dicen. Para la... tener más vida ella.
1: Ay, no, ¿cómo?
2: Dicen,
1: qué locura.
2: A mí no me lo crean. Ay, me dijo mi comadre la bruja Carolina.
1: ¡Hola! Oh, no.
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23: Para este lunes, temperaturas de 63 grados mayormente soleado y vientos ligeros y variables. 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
1: Oigan, ¿se acuerdan que platicamos de Krista Pike, esta mujer de 50 años que le dijo?

0: dijeron que le iban a dar Hadouken Shoryuken. Mm. Le pusieron dos inyecciones letales.
1: Válgame Dios.
0: Y sobrevivió.
2: Sí.
1: Ay.
2: Sí, sí, sí.
0: Ella ya reaccionó, ya la regresaron a la cárcel. Nunca había pasado esto. ¿Qué pasó? ¿Por qué sobrevivió? Es algo irreal. Nunca había sucedido esta situación.
3: Que tiene dos. Pacto con el chamuco como el Fello.
1: No una, sino dos atentos.
2: ¿Qué?
1: De deshacerse de ella.
0: Entonces, Antela. Pero, ¿qué pasó? Para eso tenemos a nuestro esotérico José Isaías, para que nos dé la baraja, que nos diga ¿qué onda las cartas? ¿Qué está pasando? ¿Con quién tiene el pacto? ¿Es cierto, no? ¿Qué va a pasar? Oh my God, oh my goodness, cáiganle a YouTube, estamos platicando con él, porque el pelón dijo algo de endulzar.
2: ¿Eh? También, que son endulzamientos. Yo pensé que era un enamoramiento, pero nos dice que no. Que es como cambiarle el carácter a alguien.
1: Lavacoco.
2: Cáiganle a YouTube, ¿eh?

cañón lo que estamos platicando a través de YouTube. Cáiganle en este momento, arroba bueno malafeo. No sé si se acuerdan de este caso de Christina Pike, una mujer de 50 años que fue condenada a muerte. Sobrevivió a dos dosis de inyección letal. No una, dos. Una tras otra. Estuvo inconsciente y de repente despertó.

0: Y ya la regresaron a prisión.
1: Y dicen que cuando despertó Pau, lo primero que dijo es: ¿quién eres tú y dónde estoy?
2: Porque ¿a quién le dijo quién eres tú?
1: Creo que a quien vio fue, no sé si a su abogado o al enfermero, pero fueron sus primeras palabras.
0: ¿Qué? O sea, consciente.
2: ¿Cómo sobrevive un ser humano?
0: Oye, está de locos. Y también la gente está preguntando, ¿puede el gobierno mandarlo a ejecutar otra vez? ¿Qué va a pasar?
1: No, yo creo que es lo que deberían de hacer,
0: ¿no? Es que mucha gente está diciendo, ya cumplió su condena, que se vaya.
2: Sí, ya se cumplió.
0: Ya le hicieron lo que esto. O otra gente dice, sobrevivió. No, que entonces, le hagan lo mismo.
2: Que en la ley diga, hasta que fallezca.
0: Dios mío. Pero para pues eso sí tenemos a nuestro esotérico, el más top in the world, in the universe, José Isaías.
1: ¿Qué onda, José? Bienvenido. ¿Cómo estás, José?
3: Hola, muy buenos días. Un placer estar nuevamente con ustedes. Y bueno, aquí platicando y compartiendo estos temas que, bueno, causan controversia. Pero la verdad es que ahorita vamos a decir qué fue lo que pasó en el caso de Pikes.
1: Oye,
0: dicen,
1: José,
0: que ahí había algo turbio.
1: Para las personas que no sabían nada en lo absoluto, también cuando ella, bueno, ella está acusada de muerte, de homicidio y todo el rollo, porque cuando estaba muy joven, ella mató a una compañera de la escuela.
0: A su amiga.
1: Porque pensaba que le iba, estaba quitando al novio. Pero cuando hizo esto también, le hizo un pentagrama.
2: Le dibujaron con un cuchillo.
1: Una estrella de 5 picos en el pecho. O sea, hubo algo satánico también.
0: La hizo sufrir, horas y horas.
2: A lo mejor fue una ofrenda.
1: La torturó horrible.
2: Una ofrenda de espíritu.
3: Sí, miren. Acuérdense una cosa, y lo dijimos en nuestro otro programa, y le tiramos las cartas a Pike, y era el siguiente día de lo que sucedió, y dijimos que ella iba a estar bien según las cartas. Muchas personas, y de hecho está grabado en ese programa que estuvimos, hablaron y dijeron, ella va a estar bien, y mucha gente dijo, no, esto es, o sea, no creyeron, y está ahí grabado. ¿A qué vamos con esto? Le tiramos a ella las cartas y salen estas 3 cartas, que es la de la muerte, que es la de la torre de la destrucción y que es la de Satanás o Lucifer. Y ahí fue donde empezamos a tirar y nos dijeron que iba a estar bien ella. Ahora, lo interesante de todo esto, que ahorita ya está saliendo información más acerca del ritual. ¿Salió? Y esto llama mucho la atención. ¿Qué? ¿Por qué? Porque número uno, fueron 3 personas implicadas, ustedes saben. Fue ella, que fue la que hizo el acto, el novio, y fue una amiga que presenció esto, ¿ok? Ahora, aquí lo que habíamos dicho y lo que nos había dicho las cartas es que fue un pacto, definitivamente fue un pacto con un ritual que le llaman luciferiano o un ritual satánico. ¿Y por qué se menciona todo esto? Se le hacen marcas de pentagrama en el cuerpo de la víctima. Ahora, y ya lo dijimos, no hay que confundir un pentagrama con un tetragramatón. Eso quiero que quede de base.
1: Muy bien.
3: ¿Por qué? Porque el pentagrama es una estrella de 5 picos. Nada más. El pentagrama, estrella de 5 picos. Y el tetragramatón, que nosotros usamos como protección, este es estrella de 5 picos, pero llevan muchos símbolos a su alrededor.
0: ¿Y esta
3: no
0: al revés,
3: era el
0: no,
3: tetragramatón? Exactamente. El pentagrama que se utiliza para esta religión, lo invierten. O sea, es una estrella invertida.
2: Macho cabrío.
3: Y exactamente, que ahí es donde representan al macho cabrío o a Lucifer. Y esta es la que se le plasma a ella. No le hacen el tetragramatón. Entonces, se dice, supuesta y alegadamente, bueno, esto sí está ya documentado legalmente. Le hacen uno en el pecho. Y se dice, la amiga dice que le hacen uno en la frente.
2: ¿Qué?
3: ¿Ok? ¿Eh? Exactamente. Ajá. Y aquí la cosa más interesante que habíamos dicho que siempre les he dicho que hay que tener cuidado con la Ouija. Ya está documentado legalmente que el novio portaba y llevaba una tabla de la Ouija en el momento de este problema.
2: ¿Qué?
3: De las cosas confirmadas, óigame bien lo que les digo, de las cosas confirmadas es el pentagrama grabado en la víctima, está confirmado. Collares de pentagramas están confirmadas. Fragmentos de cráneo que se llevó ella está confirmado. Y también objetos satánicos y tabla Ouija están documentados por testimonios que sí la llevaba. El único testimonio era la amiga. Entonces ahí se demuestra todo lo que estamos hablando de que fue un pacto. Primero, el pentagrama y llevarse parte del cráneo, estamos hablando de un pacto satánico. O sea, hubo un pacto satánico, el cual se llevan, fíjense, se dice que la persona que se lleva un fragmento, principalmente cráneo se lo lleva, es parte, es apropiarse de la energía de la víctima, dominio del espíritu, es un trofeo de poder. Ay, y al último es un pacto con el espíritu de Lucifer o Satán.
0: Ay, Dios mío.
3: Entonces,
0: santo.
3: Ella todavía tiene no le encuentro palabras para decir, todavía se lleva esa parte de cráneo y el siguiente día se las muestra a sus compañeras de escuela, esa parte de cráneo. Entonces,
2: qué fuerte.
3: Aquí no hay nada más que decir que fue un pacto satánico y por eso ella sobrevive a lo que viene siendo esta ejecución, porque no sé si escucharon ustedes que hay una aguja que se dobló 90 grados. Y doblar una aguja 90 grados, oiganme bien lo que les digo, cuando introducen un fármaco en un cuerpo no es posible. No es posible doblar una aguja 90 grados, ¿ok? Wow. Entonces, mi pregunta para todo esto y para ustedes también, ¿por qué nada más intentan utilizar una vía intravenosa teniendo otras partes? Si hay un momento fallido en la parte donde ustedes pusieron el catéter o la aguja, ¿por qué no vamos a intentar otro lado? Entonces, aquí está todo un misterio. Sí podemos decir que aquí tuvo que ver la presencia de Lucifer o de Satán.
0: Oye, José, y ella sabe, no sé si en esta información que tú ya tienes, ¿sabes de dónde ella saca todo esto? Porque era una niña. O sea, ¿de dónde puede tomar tanto conocimiento?
1: Bueno, ya era una adulta joven. O sea, pero tenía como 19, 20 años.
0: Oye, ¿pero de dónde saca toda esta información? Yo es la primera vez que escucho tanta cosa.
3: Es que mira, Pau, no era el primer ritual de satanismo que ella hacía. Ok. ¿Okay? Uh-huh. Se dice que ella había experimentado, y esto viene declarado por la policía y eso. Se dice que alegadamente ella había experimentado desde los 10 años.
0: Dios mío.
3: Desde los 10 años el satanismo. ¿Qué ¿Ok? pedo? Entonces, volvemos a lo mismo. Si ella, a partir de la edad de 10 años o 12 años, la gente empieza con las cosas de la Ouija, con esto. Sí. No sabemos, porque no ha declarado ella, en la parte de los rituales. Desde los 10 años se dice que ella ya estaba metida en esto, y también el novio. El novio es el que llevaba la Ouija, y el novio es el que se dice que él tenía más tiempo en esto del satanismo.
1: Bueno, y aparte también, dentro de la cárcel ella intentó asesinar a otra compañera. Entonces también es una persona violenta,
2: peligrosa. Pero José, no la van a volver a enjuiciar para darle pena de muerte. Dice mucha gente que no.
1: A ver, ¿qué dicen?
0: Ay, Dios mío.
1: El tarot, ¿qué dicen las cartas, José? ¿Cuál sería el futuro que le depara a Krista Pike?
3: Ok. Para ella, lo que estamos viendo, y como lo dijimos que iba a estar bien, ahora les vuelvo a repetir, yo no la veo que ella salga libre, definitivamente no sale libre.
1: Okay.
3: Yo sí veo que ella va a continuar y va a cumplir su cadena perpetua, su cadena dentro de la cárcel, no sale libre, pero no me sale que vayan a intentarla nuevamente a ejecutarla. Yo no veo que la van a ejecutar.
1: Okay.
3: Veo que permanece, no la veo libre, veo que permanece, pero acuérdense lo que dijeron las cartas al inicio, cuando en el otro programa yo les dije, ella va a estar bien, ya está bien, totalmente bien.
1: Sí.
3: Y dijimos que ella iba a traer algo bueno, temporal, y se vino algo bueno temporal porque el gobernador suspende lo que viene siendo las ejecuciones el resto del año, y para eso pues es favorable para muchos de ahí. Entonces trajo esto, que definitivamente yo veo que permanece en la cárcel, no la veo libre y veo cumpliendo pues su cadena perpetua dentro de la cárcel.
1: A mí lo que me llama la atención de esta tirada de José Isaías en el tarot y las cartas que nos muestra es que le salió la carta del chamuco, la misma que le salió cuando le tiraron las cartas al feo.
0: Y la neta que sí. Pero ¿era el mismo diablo que le salió a los dos? No, ¿verdad?
2: Uno nomás.
3: Lo que pasa de que es la misma carta, pero puede tener diferentes interpretaciones, ¿ok? No, porque si tú vienes a que te lea las cartas, te sale la del chamuco, no quiere decir que Satán esté contigo. También nos puede hablar de que tú traes una brujería. Entonces, dependiendo de las cartas y cuál es la carta que sale a un lado del tarot o cuando hacemos la interpretación, puede cambiar totalmente el significado. También cambia si sale de cabeza, si sale derecho, cuáles son las cartas que están alrededor. Entonces, definitivamente, si es la que les sale al feo, pero ya hablamos esto anteriormente. Pero

0: era brujo en otra vida, dijo.
1: ¿Tú eras brujo en la otra vida?
0: No, me dijo José Isaías que yo era brujo en otra vida. ¿Macumba? Que por eso me salió la de Satanás. Pero que no, no traen a nadie, que no decía nada malo de mí.
2: Pero no tiene que ver con pactos, y esto es como lo que le salió a Pike. Entonces, definitivamente, ahí está muy marcado. Por eso hay que tener mucho cuidado, mucho, mucho cuidado. Sí. No se metan en este rollo, porque sí trae consecuencias fatales. Y bueno, pues ya lo vieron, ¿no? Ella mencionaba que tenía que realizar este acto porque se lo habían dicho a ella. O sea, se lo habían dicho a ella. ¿Sí? y por eso lo practicó. Wow. Podemos hablar de Lucifer o del... ¿Sí? Porque una cosa que sale muy importante, hasta ahorita no han mencionado que tenga problemas psicológicos. Y ustedes lo pueden ver. Casi siempre cuando una persona dice, oigo voces, esto, llévala con el psiquiatra, algo tiene, o sea, le buscan qué enfermedad tiene, porque... En la psiquiatría hay muchas enfermedades que sienten que oyen, que lo siguen, y entonces aquí si ustedes checan, revisan y buscan, no hay algo que diga, tiene un problema psiquiátrico, su base es esta, oye voces, no, todo nada más lo enfocaron en dos cosas, lo enfocaron en el asesinato que comete ella y lo enfocan en las cosas de rituales que tenía ella, pero no ha salido algo que digan que tenía problemas psiquiátricos.
0: Legalmente no va a haber... Otra que le condenen a asesina, digo, muerte. Pero puede que dentro de la cárcel alguna otra mujer
1: intente
0: asesinarla.
1: Pero está protegida, güey. José, ¿dónde la gente, si tiene preguntas, te pueden seguir, llamarte también, por favor?
2: Sí, bueno, José Isaías Esoterista, todas las redes sociales. ¿Mm? Y mi teléfono es el 888-736-5556, 888-736-5556. Y les voy a recomendar una serie de televisión a los que ahorita nos sigan viendo.
3: ¡Ay!
2: Una que se llama La Casa de los...
1: ¿La qué?
2: Dime.
1: ¿La qué? ¿La Casa de quién?
2: La Casa de los Espíritus.
1: De los Espíritus.
2: La Casa de los Espíritus. ¡Ay! Está en español. Y chéquenla, por favor, está muy buena, ¿eh? Ahí habla mucho de esto.
1: Cáiganle a YouTube, @ bueno malo feo, y ya seguimos el cotorreo con José Isaías. Ay, gracias, José, te queremos.
4: Ay, aquí se ve uno muy pelón.
3: Qué lindo.
4: Y otro medio feo.
5: ¿Qué pelos?
4: Ah, ya había otra más.
5: ¿Son tres?
4: Sí, el bueno, la mala y el feo.
3: ¿Dónde?
4: Pues en la app de Euforia.
6: Eso es un comercial.
1: Váyanse suscribiendo a YouTube, @ bueno malo feo. Ahí seguimos con José Isaías.
0: Sí, José Isaías le va a tirar las cartas al pelón ahorita. A ver, ¿qué te depara el futuro?
3: Me encanta.
0: Oye, ¿va a haber amputaciones de pierna o de brazo?
3: A la máquina.
1: Oye, ¿será que y que me salga la carta del chamuco?
3: Y entre los dos ahí, un pay.
1: No, qué miedo.

0: enseguida volvemos con esto. 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
1: Vamos a regresar con un periodista exclusivo de Univisión para que nos platique qué pasó el viernes. ¿Por qué se inundaron Long Beach y Newport Beach? ¿Por qué se salió el mar? ¿Qué pasó? Tenemos todo en video. Arroba Bueno Mala Feo en YouTube para que watches cómo se salía el mar.
2: Increíble, increíble.
1: Ya regresamos con Juan Carlos González.
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14: Vamos a regresar platicando con un periodista de Univision exclusivo del bueno, la mala y el feo para que nos platique y nos enseñe el video de cómo le fue, cómo estuvo. Eso de que se inunda Long Beach.
15: ¡Qué miedo!
14: ¡Ey, se salió al mar!
15: ¡Pero qué miedo!
14: ¿Por qué? Ahorita regresar lo vamos a tener, no te vayas. Está bien perro esto.

0: Ahora sí, la ciudad de Long Beach, Newport Beach, fueron escenarios de inundaciones, pero no por aguas torrenciales, más bien por el agua salada del mar que se salió. Ay, ¿quién estuvo presente ahí tomando video y con evidencias y casi casi se lo lleva el mar? Mi compita, amigo de la casa del bueno, la mala y el feo, periodista, investigador de Univisión, Canal 34. Me gusta pausar.
1: Pero no llores, Andrés.
0: Tenemos la evidencia de cuando él peligró reportando este incidente tan fatal. Vamos a darle la bienvenida a Juan Carlos González de Univisión, Canal 34.
2: Dios mío. ¿Cómo estás? Bienvenido, Juan Carlos.
3: ¿Eso es real?
0: Esa es real. La evidencia de lo que pasó.
2: Increíble, increíble. A ver, tenemos
4: ¿cómo están?
2: Aquí.
4: No, no ha visto el video, Paola, ¿eh?
3: No, lo viste. Cáiganle a YouTube, @bueno_mala_feo. Oye, esto parece esta inteligencia artificial de lo intenso que se ve.
0: Da miedo, Juan Carlos, da miedo. ¿Cómo está eso de las inundaciones y se sale el mar en el área de Long Beach y Newport Beach? No, no. ¿Qué se llenó de agua, sí, el mar o qué pedo?
5: Lo que pasa es que esto es debido a la tormenta tropical Rachel, que es la que estaba muy fuerte por acá ahora. No nos llegó como no nos llegó la lluvia como se esperaba, pero sí las grandes marejadas. O sea, nosotros estábamos ahí, hasta el momento creo que llevaban 8 casas o departamentos los que están justo allí en la orilla del mar, esto en Long Beach, que ya tuvieron que ser evacuadas. O sea, esas son lo que le llaman red tag, ya son inhabitables. Y no es para menos, fíjense, nosotros estuvimos ahí, y ayer tuve el video que ustedes quizás ya vieron, sucedió el sábado. Ayer regresamos a hacer otro reportaje para Noticias Univisión. Y estaba todavía peor la cosa.
0: ¡Hombre!
5: Se estaba golpeando con más fuerza. Y ayer, yo creo que sí podemos utilizar. Les voy a mandar una entrevista que tuve con una persona que vive allí. Ella vive como a una cuadra y nos dice que están listas para salir. A ellos no los han evacuado, pero dice como cada entre 20 y 30 segundos, oigan esto, dice, sentimos que se mueve el departamento como si fuera un temblor de lo fuerte que golpea el mar. O sea, de verdad que está. Ahora,
0: adelante. Estamos viendo las imágenes de Juan Carlos González caminando ahí. ¿Es muelle donde vas caminando? ¿Es un área levantada? ¿Era? ¿Qué?
5: Era. Dios mío. O sea, nos dicen, allá había un pedazo donde se podía caminar. Desapareció. Es lo que le llaman la erosión, o sea, el golpe del mar. Ahora, esto ha sido debido a 3 tormentas. Desde el Labor Day ha habido 3 tormentas.
0: Ok.
5: El mar se ha puesto demasiado picado.
3: Sí.
5: Y estas son las consecuencias. O sea, ahí lo estamos viendo. Y espérense, o sea, no quiero alarmar a nadie, pero por ejemplo, ahorita fuera del aire estaban comentando, ¿verdad?, acerca de esta película que, como bien lo decía mi querido Raúl, es un caso de la vida real.
0: Sí.
5: Ahora imagínense, los expertos, los científicos han pronosticado que debido al derretimiento de los glaciares.
0: ¿Qué?

0: el agua del mar, el nivel del mar va a subir, ¿sí? Tómale. Entonces, hay ciudades, me imagino que ustedes saben, como por ejemplo en Nueva Orleans está por debajo del nivel del mar.
1: Sí.
0: ¿Ok? Entonces, ahora imagínense si sube, vamos a decir, un centímetro, o sea, no te decimos un centímetro que sube el nivel del mar, no, eso puede ser catastrófico, y también las altas temperaturas, o sea, todo este cambio climático que estamos viendo, ahí están las consecuencias.
2: Oye, Juan Carlos, ¿no sentiste?
3: Pero dicen que no existe, Juan Carlos, dicen que no existe el cambio climático.
0: Sí existe.
3: Ay, Dios
2: mío. ¿No sentiste miedo en ese momento de perder la vida? Porque te cae muy cerquita la ola, no, te pudo haber llevado.
1: Te arrastra el agua.
2: ¿Qué pedo?
0: Sí, mira, honestamente, claro que me da miedo, claro. Fíjate que nosotros estábamos, de hecho, el camarógrafo nos sorprendimos. O sea, veíamos que topaba y todo. Entonces, vamos a hacer lo que le llamamos el estándar, ¿no? Que es la parte donde nosotros aparecemos en cámara, que son 10, 15 segundos. Y estoy yo hablando y de repente, ¡pum!, se viene. Y honestamente, sí me da miedo. O sea, pues yo iba preparado, no llevaba ropa.
2: Me tuve que quedar
0: ahí a secar después. Pero sí, sí te da miedo porque dices, si esta ola viene con más fuerza y te regresa, te arrastra.
3: Oye, Juan Carlos, una pregunta. Lamentablemente esto que está sucediendo nadie lo tenía contemplado, obviamente. ¿Hay muchas personas heridas? ¿Hay fallecidos? ¿Tienes esa información?
0: Sí, no, gracias a Dios que no. ¿Por qué? Porque las autoridades sí tomaron las precauciones necesarias. Ahora, esto fue en Long Beach. En Newport Beach, el agua, según vimos y según los números que lleva la ciudad, llegó hasta más o menos unas 15 o hasta 20 cuadras.
3: Dios,
0: o sea, no es como que la gran ola, pero sí se salió el agua.
2: Increíble. Jamás visto.
0: Sí.
1: Ay, no, en YouTube, jamás estamos visto. En vivo y estamos en ese momento viendo imágenes exclusivas.
2: Oh my God.
1: Juan Carlos González está con nosotros y estamos viendo cómo estas marejadas, estas olas están impactando, como dice Juan Carlos, cada 20, 30 segundos. Juan Carlos, ¿tiene algo que ver el huracán Simón? También que ahorita ya está entrando a nuestro México lindo y querido con también todo esto o nada que ver.
0: No, hasta donde tenemos entendido, esto es nada más a consecuencia de la tormenta tropical Rachel.
1: Okay.
0: Esto es todo. Pero fíjate, algo que me llama mucho la atención. O sea, y ayer lo comentaba una portavoz de la ciudad de Newport Beach, perdón, de Long Beach.
2: Ay,
0: decía, es que hemos tenido tres eventos iguales. Sí, desde Labor Day, o sea, estamos hablando de cuándo fue Labor Day, hace que tres semanas.
1: Primero de septiembre.
0: Bueno, entonces ya ha habido tres eventos similares, los cuales hacen que crezca el mar y se pone pero bravísimo. Estamos platicando con mi camarógrafo y decimos, imagínate nada más con que alguien llegue a caer ahí.
1: No,
0: se ahogue, nada más. Con la pura fuerza con la que te trae la ola te golpea, ya quedas.
2: Volviste a nacer, Juan Carlos, te llega a llevar esa ola y no te salen, te sacan.
0: Fíjate que me habló mi familia en Saltillo y me dicen, oye, ¿cómo estás? ¿Estás bien? O sea, preocupados. Y yo la verdad, o sea, en ese momento no le prestas mucha atención, tú sabes, aparte andamos con la adrenalina y el tiempo y el córrele, porque el reportaje tiene que estar en Miami a determinada hora. Después, cuando yo veo el video, digo, oye, sí, la verdad sí se pone uno en peligro. Pero no es que uno se quiera poner en peligro por hacerse el valiente. No, es que hay que hacer el trabajo y nos agarró la ola. Por eso yo le puse ahí, agarró el chapuzón.
1: Sí, no, la verdad, estas mareas están increíbles. Y cómo cada golpe realmente, bueno, pues estremece todo. ¿Cómo hoy, lunes, 12 de octubre, qué tal? ¿Cómo sigue lo de la marea?
2: El puente.
1: ¿Qué espera toda la gente ahí en Long Beach?
3: El puente.
0: Parece que ya lo peor fue el sábado y el domingo, según lo que estaba viendo. Sin embargo, fíjense, me llamó la atención también otra cosa que estaba diciendo el alcalde de Long Beach. Dice, manténganse listos con sus, no quiten los costales de arena que ya les dimos. Si ya los tienen ahí, no los quiten. O sea, déjenlos ahí de una manera, pues hasta cierto punto permanente, porque ya no sabemos lo que puede pasar. Yo no sé cuándo termina la temporada de huracanes. Creo que ya no falta mucho. Pero de cualquier manera, pues hay que estar preparados. Y fíjense, el agua de lo que nos llega acá, como ustedes obviamente, pues estando aquí, se dan cuenta que el agua aquí en cualquiera de estas playas es muy fría.
1: Sí.
0: Entonces, se supone que acá no debe haber huracanes precisamente por la temperatura del agua. Muy diferente allá al Atlántico y al Caribe. pero de cualquier manera nos llegan estas cosas que, la verdad, a mí sí me preocupan, honestamente. No,
1: claro. ¿Esto está afectando también vida marina, Juan Carlos González?
0: Pues mira, lo que hemos visto en otras ocasiones, y es lo que a veces no se explican y no se esperan, es cómo incluso ciertas especies vienen a ser arrastradas hasta acá, hasta la orilla. Y es porque quizás, pues imagínense ellos pobrecitos, es como que a nosotros nos agarra un temblor, o sea, no estamos preparados para eso. Claro. Entonces, hasta ahorita no se ha dicho sobre la vida marina afectada por este fenómeno específicamente, pero yo creo que sí, de alguna manera. Y mire, yo creo que para nosotros, como lo dijo ayer el alcalde de Long Beach, dice, esto es un recordatorio de la fuerza de la naturaleza, pero también nos recuerda que tenemos que estar preparados para lo que venga. Siempre preparados, y yo aquí sí aprovecho para meter mi gol. Hay que cuidar el planeta.
3: Así es.
0: Sí, creo que tenemos una maravilla de planeta, tenemos una maravilla. Y por favor, miren, ay, a veces da hasta coraje. La otra vez vi, por ejemplo, un señor, se estaciona, agarra como que comió allí, abre muy despistadamente, según él, la puerta del lado derecho del carro y deja su bolsa de basura. ¿Sí? No. Entonces, imagínense, llega a llover, ahí lo dejó y no es la primera vez que lo veo.
2: Se tapa. Claro.
0: Imagínense esa bolsa de basura de la comida, llega a las alcantarillas, ¿a dónde va a dar todo eso? Al océano.
1: Feo. Claro. Recoge tu basura, feo.
3: Todos recojan su basura. Juan Carlos, luego hay gente que dice, es bien exagerada, ay, no hay que separar la comida, la basura, ay, la luz prendida todo el día, ¿a quién le afecta? Ay, o sea, no somos conscientes, utilizamos el carro para hasta ir a la esquina. O sea, no nos damos cuenta de todo. Los celulares, cuando ya no los usan, o las pilas, las tiran. O sea, sí tenemos que hacer conciencia, porque estas cosas que suceden,
1: el cambio de aceite del carro,
3: es nuestra responsabilidad.
1: Lo tiran, sí, lo tiramos ahí.
2: No manches. Ahora, Juan Carlos, no. Sí. Hace rato dijiste que estaba el muelle. ¿Ya no está? ¿Sí se destruyó?
0: Hay una parte donde ya no se puede caminar, porque eso ya se fue, es lo que le llaman la erosión, ¿no? Viene y se lo llevó esa partecita, sí. Y de hecho nos decía, fíjense, la persona esta que entrevistamos ayer, una señora muy joven que me dice que tiene una bebita de un año de edad, que ella y su esposo y la bebé, dice, pues estamos ya preparados para lo que nos digan, ¿no? Pero ella me dice, le digo, le da tristeza ver esto, me dice, claro que sí, imagínese, dice, yo iba a pasear ahí a mi perrito, iba con mi bebé, ahora ya no lo voy a poder hacer.
2: Wow.
0: Entonces, la verdad que sí está preocupante, y cuando ves la fuerza del mar, que dices, al mar, mi respeto.
1: No, sí, cuidado. Que está. No, y luego, histórico esto. Las calles también, ciertas calles de Long Beach, gente que, se había si visto? Todavía hay inundaciones y todo el rollo, por favor, no maneje. No trate de pasar.
2: Estirado,
1: yo conozco gente que lamentablemente ha muerto en inundaciones. No mides el agua, no la ves, no ves el fondo. Mi carrito, mi troca, así pasa. Y ándale.
2: ¡No!
1: Te anda llevando. Hay que estar muy al tiro con eso también.
3: Ay, y la gente no se arriesgue para sacar videos virales. Arriesga su vida, va, se mete, se pone. Y no, esto no es un juego, no es un chiste.
2: Juan Carlos, porque es periodista. No, tiene también que arriesgarse.
0: No, y aparte, te digo, nosotros no fuimos con esa intención, créanme que no fuimos con esa intención, nosotros fuimos, o sea, grabar ahí, hacer, tienes el mar aquí de fondo y de repente, paz, o sea, pero si a mí me preguntas, digo, yo prefiero decir que estoy aquí vivo y no que digan, ay, qué bonito le salió, pero le costó la vida, oye, no. Oye, otra cosa muy importante, y esta es una historia que salió ayer relacionada, justo que tiene que ver con lo que estaba diciendo ahorita Raúl. Están recomendando que la gente que tiene automóviles eléctricos que lo lleve a revisar.
2: ¡Oh, sí!
0: Ándale, porque la sal. Nada más por el agua, sino por el agua salada, que la sal puede afectar las baterías.
2: Machín.
0: Y que no se pueden dar cuenta, sino hasta dentro de varios días, que algo le puede pasar al carro.
1: ¡Cuidado,
2: eso es cierto, güey! Hay que andar con precaución, no ande haciendo videitos como dice la Pava ahí para hacerse viral.
3: Sí, ahí sale y después ya ve,
2: Juan Carlos casi se nos muere, ahí el pobre.
1: Sí.
2: Ese es el reportero, no fregadera.
1: Oye, Juan Carlos.
3: La verdad que sí.
1: Pero lo bueno que no pasó a mayores, gracias la neta por gracias, tu trabajo y obviamente toda la información que
2: aplauso.
1: Nos
2: da.
1: ¿Dónde la gente?
3: Bravo,
1: la neta que sí,
3: top,
1: merecido.
0: Gracias.
1: ¿Dónde te puedes seguir en redes sociales y estar bien al tiro, por favor?
0: En Juan Carlos Contigo, de hecho ahí está el video completo, Juan Carlos Contigo, hubo más videitos como este, porque ya estábamos ahí, nos agarró varias veces la ola, Pero ahí, Juan Carlos, contigo. Muchas gracias, muchachos, y gracias por estar siempre al pendiente y por invitarme, por tenerme aquí en su programa. No, se ven bellos los tres.
1: No, no,
0: bueno, gracias. Los dos de al lado no tanto, pero la del medio sí.
3: Ay, gracias.
2: Ay, le gustó la del medio.
3: Sabía que ibas a decir
1: algo. O sea, Pau.

0: Oye, seguimos viendo las imágenes increíbles de Juan Carlos González, no que manchale, la verdad está vivo, vivo de milagro. En arroba bueno mala feo, estamos en vivo a través de YouTube. Ahí como el oleaje ahorita que está pegando duro. Bueno, el sábado fue el peor día en Long Beach. Y también en cualquier momento hoy, aproximadamente tipo 2 de la tarde, hora local, va a entrar el huracán Simón a tierras mexicanas.
1: ¿En horas ahorita?
0: Ya el día de hoy, en algunas horas.
2: Hay que agradecer a los periodistas, la verdad, porque los periodistas que se van a la guerra, que se van a todos los desastres naturales y todo, para que nosotros estemos informados, luego no lo valoramos, ¿eh? Y la verdad, arriesgó la vida para traernos la información.
1: Por nosotros, por el bueno, lo malo y el feo.
3: Te quiso hacer viral, Juan Carlos.
1: No, yo le dije, te cargo un video del oleaje.
0: No, señor, ¿cómo cree? Él está haciendo su trabajo.
2: No, pero qué difícil trabajo y qué duro trabajo de arriesgar la vida por darle información. O sea, está muy, muy, muy cañón.
3: Sí. Miren las olotas, aquí estoy.
1: Sí, cállese los hijos. Que se lo lleve el
2: mar. No, o sea, que mira, si estaba un pasito hacia el lado del mar. Cuidado. No la cuenta.
1: ¿Qué tal si me lleva a mí?
3: A mí me preocupa la seguridad. Oído, porque nos va a subir aquí en el trabajo a todos.
1: Bueno, eso sí es cierto.
0: Señor. ¿Cómo que sí es cierto, feo?
1: Sí, no, sube las aseguranzas. Nomás hay desastres y la aseguranza sube.
0: Exacto.
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0: Oigan, chavos. ¿Qué? ¿Ya vieron el otro video terrible también de una persona que se metió al santuario de los animales, de los tigres?
1: ¿A qué se metió?
0: El vato se metió, güey, se brincó, ahí estaba el tigre y el tigre empezó a jugar. ¿Eh? Empezó a atacarlo.
2: La gente se siente bien, Juan Camané, y luego, pues, con la mancha.
0: Creo, no estoy seguro, Pau, pero ahorita lo vamos a platicar a continuación. Creo que quien se metió tenía problemas mentales. No, pues. Y el tigre lo atacó machín.
1: El que se meta a la jaula de un tigre tiene problemas mentales.
2: Se han metido borrachos. Hay personas que no cuidan a los niños y los niños van y se meten. O sea, no es cualquier cosa.
0: ¿Y qué creen, muchachos? Ya rompió el silencio el parque donde está el tigre.
2: ¿Cómo que el parque?
0: Sí, el parque. O sea, es un zoológico. Y ya hablaron ellos de por qué esta persona que se metió. Ahorita lo platicamos todo. Cáiganle a YouTube, arroba bueno mala feo. Es que me da risa porque me acordé de un chiste.
2: ¡Qué chiste!
1: ¡Puras idioteces, güey!
0: ¿Qué le dijo un tigre a otro tigre?
2: ¿Qué le dijo?
0: ¡Pedro, qué gusto de verte! No, pero es serio, esto es serio.
2: Ponte serio.
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9: Para este lunes, temperaturas de 63 grados, mayormente soleado y vientos ligeros y variables. 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
13: A ver, chavos, se metió... Hace días,
14: ¿qué se metió?
13: Un par de días, un vato en el hábitat de los tigres.
15: Está loco.
13: Y le hablaba al tigre, el vato le decía, hazte para allá y no sé qué. El tigre lo atacó.
14: Pues sí. Pedro, le decía.
13: Acaba de hablar y romper el silencio el parque donde esta persona ingresó. ¿Qué fue lo que sucedió? Lamentablemente, esta persona falleció por las heridas que le causó el tigre. ¿Y cómo está el tigre y todo eso? Ahorita regresamos.

0: pasado 10 de octubre, tipo 1 de la tarde.
1: Sí.
0: En el Yorkshire Wildlife Park, en este parque, en Inglaterra, en Doncaster, Inglaterra, un hombre ingresó deliberadamente al hábitat donde se encontraba un tigre. El tigre llamado Altai. Cáiganle a YouTube, arroba bueno mala feo, para que vean los videos.
2: ¿En el Rothschild?
0: ¿Perdón?
2: ¿En el qué? ¿Rothschild?
0: Se llama el parque Yorkshire Wildlife Park.
2: ¡Órale!
0: Así se llama el parque.
2: Sí, lo hizo.
1: Yo no he visto el video. ¿No lo vas a enseñar completo?
0: Cáiganle a YouTube, arroba bueno mala feo. Ahí van a ver cuando. Este vato entra, te digo, deliberadamente, o sea,
1: Por sus pantalones.
0: Okay. Entra a lo que es el hábitat del tigre. El tigre, obviamente, pues comienza a atacarlo.
1: Sí.
0: Esta persona, la cual hoy ya trasciende, que al parecer tiene un trastorno del espectro autista y una discapacidad de aprendizaje. Entonces, ¿qué sucede?
1: Ay, no, Dios mío.
0: Esta persona, estamos viendo ahorita el ataque del tigre, señores, que hay en la YouTube, arroba bueno mala feo, y cómo le habla.
1: Sí, como que le está diciendo, déjame.
0: Déjame.
1: Ay, no, qué feo, se entonces, me puso la piel chinita.
0: Este chico, de nueva cuenta, que está en el espectro, no. Él es autista, o era autista, y discapacidad de medir el peligro, el aprendizaje y mucho más.
2: ¿Y el padre dónde estaba?
1: ¿Quién iba?
0: Fue atacado.
2: ¿Los familiares dónde estaban?
1: Ay, Dios mío.
0: Entonces,
1: ¿por dónde entró? ¿Se ve esa es un lugar fácil de entrar?
0: Al parecer se brincó, mira, ahí alguien está grabando.
1: Sí.
0: Y hay como una malla, entonces se brincó la malla y
1: sí. Ay, y no, accesó. Dios mío.
0: Santo. Entonces, lo atacó el tigre. Y señores, las respuestas de emergencia, inmediatamente hubo una movilización en los servicios de emergencia que incluyeron ambulancia, helicóptero, personal médico.
2: Ay, no, qué feo.
0: Todo para atender al joven inmediatamente, el cual lamentablemente falleció debido a las heridas que le
1: ocasionó el tigre. O sea, que te entierra un diente, ya te destrozó el brazo.
2: El tigre está jugando.
1: Sí,
2: si lo hubiera querido matar, le arranca la cabeza.
1: Sí. Sí, pero ve el tamaño, el peso que tiene, las garras que tiene, los

0: los colmillos que tiene, era, o sea, por chamaco, más que esté jugando, pues hace daños graves.
1: El tigre ahí podemos ver en esta escena de que está jugando, pero ya cuando se puso seria la cosa.
2: No, un gato juegan así también.
1: No sobrevivió. Claro. Las autoridades ya, bueno, el parque ya acaba de romper el silencio sobre este ataque. Los portavoces del parque ya confirmaron que el tigre permaneció dentro de su perímetro de contención en todo momento, ya de que él no representa un riesgo adicional para el público. Y la manera en que actuó fue por puro instinto dentro de su propio espacio. Entonces, el tigre no ha sido sacrificado y se reporta en este momento a salvo. Para que, bueno, pues toda la gente que estaban preguntando qué onda, qué pasó, el incidente y todo el rollo.
0: ¿Se ha dicho con quién iba el niño?
1: Porque con familiares.
0: Es bien, bien peligroso ir a este tipo de lugares zoológicos, safaris, e ir con niños y dejarlos que ellos se vayan a correr solos.
2: No, voy
0: a correr, ay, que corran ahí los niños. Y luego los papás están en el celular. Ahorita yo vi un video que me llamó muchísimo la atención, donde es una señora, es una parodia de un video, ¿no? Es una señora que está con su hija y le dice, vete al baño, está aquí. Y la señora lo espera afuera. Y adentro del baño hay un señor. Duerme la niña, la mete en una maleta y se va, y la señora nunca dejó de estar en su celular, y cuando volteó ya era demasiado tarde. Entonces a veces un minuto estar en la lela son las consecuencias que pasan.
1: Claro.
0: O sea, hay que tener cuidado de nuestros hijos.
1: Hasta el momento, fíjate, los reportes oficiales, Pao, dicen que el joven no se encontraba acompañado de su propia familia.
3: Chale.
1: Que al parecer iba solo o bajo supervisión externa. O sea, a lo mejor iría tal vez con un grupo o con alguien más. Pero la verdad es de que este joven... con espectro autista y también
0: ellos
1: con...
0: no miden el peligro.
1: No tenía la manera de medir el peligro, simplemente se le escapó a alguien.
2: No le arrancó un brazo y se lo comió,
1: simplemente
2: nomás lo hirió.
1: Lo atacó por defensa y murió por las heridas el joven.
2: Oh.
1: Lamentablemente no sobrevivió, pero mucha gente también preocupada, obviamente por el joven, obviamente también por el animalito, porque lo que hacen en estos casos,
0: si los duermen.
1: A veces los duermen, los sacrifican. Uh-huh. Pero no, dijo el parque, nuestras condolencias a la familia de la persona afectada. El animalito está bien, está en su hábitat. No significa un peligro para todas las personas que sigan visitando. Wow. Ya de que él atacó más que nada por instinto.
0: Claro. Pero también estos lugares, ya viendo estas situaciones y viendo que pasan este tipo de cosas, deben de reforzar la seguridad.
2: Pero, Pao, se ve bien reforzada.
0: Sí, pero
2: se ve alto.
0: Se ve alto, pero ¿cómo lo logró? O sea, también, si lo está, o sea, no creo que fuera algo de un segundo. O sea, le luchó, le intentó, obviamente, pero deben de hacer las cosas más difíciles
2: seguros,
0: poner más cosas para que no sucedan este tipo de situaciones.
1: Sí.
0: Ay, no, qué feo.
1: Lamentablemente, pues el joven, por las heridas, perdió la vida.
0: Ay, no.
1: Estamos en YouTube, @BuenoMalaFeo. Ahí pueden visitarnos para... pues ver el video.
2: Qué fuerte.
1: Y sí, hay que estar bien al pendiente con nuestros hijos.
0: Claro.

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0: ¿Cuál ring? 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
3: ¿Qué tal? Muy buenos días. Les saluda Eli Venegas y este es el breve informativo del bueno, la mala y el feo. Donald Trump no cesa en sus ocurrencias y ahora sugiere rebautizar a un océano con su apellido. En su afán de cambiar de nombre a las cosas para darles un toque más nacionalista, el presidente Donald Trump ahora apunta hacia un océano al cual sugiere rebautizar con su apellido. Durante su participación en un meeting celebrado en Clarksville, Tennessee, el republicano generó risas y aplausos al plantear la posibilidad de modificar el nombre ya sea al Océano Pacífico o quizá al Océano Atlántico. Republicanos rebelan contra Trump por acuerdo para importar diésel ruso y aliviar los precios. El presidente Donald Trump enfrenta una creciente resistencia en el Congreso por su decisión de permitir la entrada de diésel ruso a los mercados, una medida que legisladores republicanos y demócratas consideran contraria a las sanciones impuestas a Moscú por la guerra contra Ucrania. Y el Departamento de Justicia de Estados Unidos investiga a cadena de televisión por suspensión de cobertura a Trump. El Departamento de Justicia de Estados Unidos investiga a 5 cadenas de televisión después de que suspendieran brevemente su cobertura en pool del presidente Donald Trump, informaron medios estadounidenses. Hasta aquí llegamos con el breve informativo del bueno, la mala y el feo, les informó Eli Venegas. En redes sociales, Eli Venegas Radio. Excelente lunes.
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0: Regresamos con los chistes estúpidos. ¡Hierro! Paisanos, si tienes uno, márcanos de volada, ¿eh?
4: 1-855-370-3100.
0: Sácate el más cotorrón, el que hace reír a todos ahí en las fiestas, compadre.

0: cuéntanos tu chiste estúpido. No, tú no. El chiste.
1: Vamos con los chistes estúpidos. El teléfono paisano es el 1-855-370-3100. El otro día le dije a mi vieja, la sargento, le dije, vale. Oye, gorda, ¿qué pasa? ¿Qué planes tienes para Halloween o qué?
2: Ay, no, dice, yo voy a dormir.
1: ¿Qué pasó hoy? ¿No te vas a disfrazar?
2: Pues sí, voy a ser la Bella Durmiente.
1: Ay, qué bonito.
3: ¡Está bien!
4: Ok, buenísimo, me encantó.
1: Después de este chiste de alta comedia, sigue Paola Sazón.
4: ¡Yo le sigo!
1: ¡Adelante!
4: ¡Oh, my God, oh, my goodness! Fíjense que era un elote bien triste.
1: ¡Ay, qué pasó!
4: ¡Pobre elote! ¡Ay! Él sufría muchísimo.
1: ¡No, hombre!
4: ¡Ah, decía, no, qué tristeza! ¿Y saben por qué el elote fue al psicólogo?
1: ¿Por qué? ¿Por qué?
4: Porque se sentía desgranado.
1: ¡Ay! ¡Pobre elote! ¡Hola, Toñito!
5: ¡Saludos aquí desde Chicago!
1: ¡Chicago!
5: Resulta que le llama el feyito al pelón. Le dice, ¿qué onda, loco? Acá nos estaban esperando dos morrillas, ya sabes, ya les di boletos, ¿vamos a ir o no? Y dice el peloches, no puedo, feyito. Estoy en un trabajo de un proceso acuapérmico de vidrio, de cerámica, de porcelana, con mucha presión alterada. Y dice el feyito, ¿qué dijiste, loco? Ya es que estoy bien estúpido, no entiendo. Dice el peloches, es que estoy lavando los trastes. Aquí ya entré a la sangre.

0: cosas que ni existen ni pasan porque alguien le pasó, alguien te contó, que hace que tú tengas problemas con tu pareja. A ti ni te están pasando, pero le reclamas. O ves una película y dices, no, es que si le pasa la película, a mí también me lo van a aplicar. ¿Qué hacer con estos problemas y con estas ideas? Mm. Ahorita lo vamos a platicar con nuestra psicóloga, Sandy Caldero.
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2: Atención, disfraces que no recomendamos para este Halloween. De muerto, ¡no! Porque te entierran.
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9: Oigan, hay veces que uno escucha problemas ajenos y uno se avienta esos tiritos con la pareja y la pareja no te ha hecho nada y tú es que no es posible porque a Juanita le hicieron esto, tú me lo vas a hacer a mí.
10: Sí.
9: ¿Cómo superar este tipo de tabús y locuras que ni nos pasan? Pero nos andamos peleando. Lo vamos a platicar con nuestra psicóloga Sandy Caldera al regresar.

0: Oigan, ¿les ha pasado que de repente están así con su pareja y le dices, ¡ay, chiquita preciosa! Ponte coqueta, ponte animosa, hazme algo diferente. Y la mujer dice, ¡no seas marranator! Eso no es digno de mí.
1: Sí.
0: O al revés.
1: O sí, o no te dice nada, nomás no quiere, suelta, no sí, quiere.
0: No toques, no. O la mujer que va con el hombre le dice, ¡ay, papi chulo! Ay. ¡Despéiname! ¡Arráncame el cabello! ¡Nalguéame! Y el hombre, ¿cómo voy a hacer eso? Gobiérnate, Lupita. ¿Cómo trabajar esa onda íntima, erótica? Lo vamos a platicar con nuestra psicóloga, Sandy
2: Caldera.
3: ¡Hola, Sandy! ¡Hola, good morning! Oigan, chicos, yo los dejé bien picados el viernes.
1: Me cae que sí, Sandy Caldera, qué
3: barbaridad. Se los advertí, qué barbaridad. Oigan, vengo a hablar de cosas ricas, sucias, el día de hoy.
0: ¡Hola, Sandy!
3: ¡Ajá! ¡Ay, ajá, mamá! No, y fíjate, desde ahí empezamos mal. ¿Ya vieron? Desde ahí empezamos mal. ¿Eh? Cosas sucias. ¿Cómo es sucio? O sea, a ver, ¿de dónde salió que es sucio? ¿De dónde salió que es malo? ¿De dónde salió que es...? O sea, ¿por qué? Bueno, les voy a explicar de dónde salió. Salió de la crianza, chicos.
1: Dale. Sí.
3: No te toques ahí, no te agarres ahí. Te va a llevar el diablo porque estás pensando en esas cosas. Dios no quiere que tengas sexo. Dios no quiere que pienses en eso. Eres pecador si piensas en eso. Igual, chicos, nos han hecho un gran daño cuando nos han enseñado que las cosas tienen que ser única y exclusivamente de una manera. ¿Sale?
1: Okay.
3: Yo les decía que la pareja tiene que basarse en tres cosas. Uno, el respeto de la dignidad del otro. O sea, si por ejemplo, yo te pido algo a ti, pero tú no quieres o no te late o te hace sentir como que muy sucio, pues dime, oye, no, mi amor, eso no, la neta no, pero pues podemos escalar otra cosa, ¿no? Pero mientras de que los dos estemos de acuerdo, en el mismo barco, pues hay que explorarle, hay que echarle ganas. ¿Por qué? Porque fíjense, Pau preguntaba hace algunos días, ella decía, ¿cómo evitar la rutina? Esta es una de las maneras. A ver, mira, me educaron muy mal, o sea, mi mamá no me habló de esto, yo no sé cómo hacerle, pero la neta quiero aprender. Y qué padre que usted pueda ser el maestro, que usted la pueda llevar al cielo y de vuelta.
0: Oye, Sandy, pero
3: ¿qué onda, amigo?
0: Ahorita que decías de lo del tema de esto de la intimidad acá, pues la lujuria es un pecado.
1: Hoy no, man.
0: Entonces, muchas veces a muchas personas las educaron con, oye, no seas lujuriosa, no hagas esto, o sea, fíjate en esto, en el otro, en el otro. O sea, una cosa es tener intimidad por amor y otra cosa es que andes acá, dengue, lingue, lingue, lingue. Entonces, muchas mujeres y muchos hombres también traen esto por temas culturales de hace mucho tiempo.
1: O la religión.
0: ¿Hey?
3: Así es, exacto. Mira, mientras de que no sea un tema enfermedad, o sea...
0: ¿Eh? Ay, Sandy. ¿Sí? Se llegó como final de novela.
1: Yo sé.
0: ¿Qué?
1: Como, no, como la Chayo, así. Ya, casi, casi. Ahí. Casi. Pero no.
4: A medias.
1: A ver, ahorita nos vamos a volver a conectar con Sandy Caldera porque esto de los tabús puede afectar demasiado a las parejas. A ver,
3: exacto,
1: a Sandy.
3: Exacto,
1: venga,
3: exacto,
1: Sandy.
3: Estoy.
1: Muy bien.
3: O sea, perdón. Me estoy. Ay, no, no me quiero ir. No, todavía no, todavía no. Aquí estoy.
1: Venga.
4: Ay, igual que
5: hay
4: yo.
5: Muchas preguntas, no te vayas.
3: Sí, sí, sí. No. Venga, fíjese bien. Analice. Si usted es un lujurioso, es porque está alimentando su lujuria. Por ejemplo.
4: Sí.
3: El contenido que no debe de andar viendo, ¿verdad?
1: Sí.
3: Claro. ¿Ok?
4: Pensando.
3: Y entonces anda viendo cosas en el TikTok que no debe andar viendo. Y llega con la pareja y quiere hacer, ahí sí, cosas que no debe de andar haciendo.
1: Ándale.
3: ¿Okay?
1: ¿Ok?
3: ¿Por qué? Porque no es cosa del amor, es cosa de la lujuria, es cosa de que ya se le pasó la mano, ¿verdad? Porque anda viendo cosas que nada que ver. Pero, por ejemplo, adrenalina. 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

0: si yo quiero que juntos hagamos ciertas dinámicas. Ándale. ¿Qué tiene de malo? Eso no es lujuria, ¿sabes?
1: Oye, Sandy, ¿podemos tener la definición de lujuria? A lo mejor para... Porque eso sí es malo, ¿no? La lujuria, ¿o no?
0: Sí, claro. Mira, es cuando te sales de contexto, cuando ya se vuelve un vicio. O sea, que porque imagínate que tú estás trabajando y ya estás pensando como que, ay, yo quiero esto, quiero esto, quiero eso, o sea, así. Ya como que ya estás así por todo.
2: Otra vez. O sea,
0: que a todo mundo le ves cara de que, ay, chiquilla, si te prestas, pues yo me dejo. ¿Yo? Así me da la lujuria, ¿no?
3: Yo busqué, dice, definición de lujuria, deseo excesivo, incontrolable o desordenado del placer sexual.
1: Sí, lo mismo que dijo Sandy.
0: Pues sí. Exacto, lo mismo que dijo exacto. Sandy. Oye, mis amigos. Ahora, a ver. ¿Qué hubo? Pero déjenles decir una cosa. ¿Qué pasa si los ritmos de la pareja no están sincronizados? Ajá. A lo mejor yo soy de que diario quiero. Y a lo mejor la pareja no. Entonces, ¿qué tenemos que hacer? Un común acuerdo. Diario no, tres veces sí. A ver, pregunta para la psicóloga. ¿Cada cuánto es bueno tener una relación íntima? Mire, si estamos en luna de miel, la verdad es que, o sea, no hay límite. Porque pues obviamente hay que estar la novedad y todo el rollo, ¿no? Pero claro que va bajando, familia, porque ya estás cansadón, el trabajo, el estrés, va bajando, no es que él no quiera él o no quiera ella, va bajando, pues. ¿Y cada cuánto es determinante? Mire, escúcheme, lo que se sugiere de 7 días, cuando menos 3, hay que estarle dando amor a la pasión.
1: Ni que fuera maravilloso, tampoco.
4: Oye, mis, ¿a ti qué pasa si hay un hombre o una mujer que quiere hacer alguna... fantasía o algo así, ¿cómo recomiendas que se lo proponga a su pareja? ¿Para qué? Porque a lo mejor lo ve mal, no le gusta. Cochina. O sea, ¿cómo puede hacerle para que esto pase? Porque no está mal cumplirle una fantasía a tu pareja.
0: No, no está mal, al contrario, sería muy, muy sano y muy bonito siempre y cuando, vuelvo a lo mismo, si los dos estemos de acuerdo, los dos queramos hacerlo ahora. Ajá. Yo les tengo que traer un tema que no les va a gustar a los caballeros el miércoles.
2: ¿De qué?
0: Las relaciones donde meten terceros no van a terminar bien. No van a acabar bien, lo siento.
1: Pero ¿qué tal un cuarto?
0: Los caballeros, Sandy. No.
2: Bueno, yo que quiero vivir con tres.
0: No acaban bien. No acaban bien. Miren, de verdad, alguien, uno de todos, sale lastimado. ¿Eh? ¿Por qué? Porque, a ver, una cosa que es muy importante es cuando se rompe la intimidad. Cuando se rompe la intimidad entre dos. Pero si es una fantasía donde los dos somos parte y queremos y se vale y nos encanta, dele.
1: Oye,
0: no pasa
1: Sandy,
0: nada.
1: Tenemos con nosotros a psicóloga Sandy Caldera. Hablando de cochinadas. ¿Cómo estorban los tabús en nuestra vida íntima de pareja? ¿Cómo decirle? Tú ya identificaste el tabú en tu pareja. Él es muy santurrón, ella es muy santurrona. ¿Cómo decirle, oye, mi amor?
4: No seas santurrón.
1: Yo tengo esta necesidad, yo quiero. ¿Cómo lo vas preparando, Sandy?
0: A mí me encantaría que esas personas fueran a terapia sexual. La terapia sexual es bien bonita, chicos. Yo cuando la practico con las parejas, la terapia, sí, es maravillosa. Mira, les enseñas, escúchame bien, hasta cómo tocarse. ¿Qué? O sea, es algo tan hermoso. Sí.
2: A ver.
0: No, amiga, es algo. Pausazo. Call me, baby, call me. Mira, pausazo, te cambia la vida. ¿Mira? De verdad, te los prometo. En serio, te enseñan cosas tan bonitas, por ejemplo, ¿dónde están los puntos de placer de tu pareja? Déjenme ver videos, exploren el cuerpo de su pareja, exploren el mapa de su pareja, ella, él.
4: O sea, hay unos que tienen mapa porque y hay otros que son globo terráqueo.
0: Literal. Todo él.
1: Entonces, terapia sexual. Sí,
4: la máquina, eso no lo había oído.
0: Sí.
4: A ver,
1: me gusta. Sandy, ¿dónde
0: está padrísimo, está padrísimo.
1: Si acaso quieren hablar un poquito más de este tema, aprenderle más, ¿dónde te pueden seguir o llamarte, por favor?
2: Con Sandy.
0: Por supuesto que sí, estoy como Sandy Caldera en redes sociales, Sandy Caldera. Estoy en el 619-451-7037. 451-7037 del área 619. Y obviamente en el programa más delicioso, más bonito y más bueno. Eso. El bueno, la mala y el feo, puro chavo.
2: Sandy, ahí te caemos. Besos. El pelón y yo. Necesitamos terapia.
3: De pareja.
2: Los dos, de pareja.
4: Ay, qué beautiful.
1: Sí, porque se me pone muy quisquilloso este muchacho.
2: La barometa.
1: Pregunta, paisano, comadre.
0: Ajá.
1: Comadre, te tocó salir con un vato muy santurrón y tú querías así que...
4: Ala.
1: que hiciera más cosas el vato. ¡Ay! Tenía muchos tabús ese güey. ¿Cómo le hiciste? ¿O de plano lo dejaste? ¿O compadre, te tocó una mujer que tenía demasiados tabús? Literal. 1-855-370-3100. ¿Tú le enseñaste?
5: ¿O te dejaste?
1: ¿Se asustaba? A ver, ahorita regresamos con tus llamadas, ¿eh?

0: A ver, te tocó salir con una morra, con un vato que pues tenía demasiados tabús. Tú le, a lo mejor le decías tú, oye, hazme esto, me gusta esto.
1: Hazme
0: y
1: esto.
0: No, y no quería. O a veces no les dices, tú les pones, les haces y se sacan de onda.
2: Sí, no, nunca lo he hecho.
1: ¿Sí, se sacan? De onda.
0: Hey. No. 1-855-370-3100. No, es que neta, te empujan, te quitan la mano, te... se cohiben.
2: Ah, pero se hacen, güey. No quieren. Nunca lo he hecho y salen bien profesionales.
3: Contigo, a ti no
2: y experimentadas haciéndolo.
1: Pero lo platicas.
2: Ah, el otro sí.
1: O sea, lo han platicado. ¿Eh? Lo han platicado. Le dicen, no, y a mí me gustaría esto, el otro, esto a mí me gusta.
0: Y no quieren.
2: Pero se puede hablar acá así con una mujer.
1: ¿Sí? Pues claro.
0: A ver, mira, tenemos a Chabelita con nosotros. Hola, no. Chabelita. Isabel,
4: déjame intentar.
5: Hola.
0: Bienvenida.
5: Hola, buenos días, chicos.
0: Saludos. ¿Te tocó andar con un vato con muchos tabús o qué onda, Chabela? ¿O tú tienes tabús?
1: Ay, Chabelita.
5: No, pues mira, yo no tengo nada de reservas o tabús, como se diga, en esa cosa.
2: Tú todo, sí. Como caiga.
5: Pero él sí, él venía o viene, porque estoy saliendo de esta relación ahorita, él viene con, no sé, con unas ideas muy raras, algo tan, no sé, para mí que no era normal. Yo le decía que lo hiciéramos en el sofá, algo simple, ¿no? Ahorita que no está la niña, porque tengo una hija, y le decía yo, vamos a hacerlo en el sofá. Y me decía, ay, no, esto es lo que aquí no, vamos a la cama.
1: Y apaga la luz.
5: ¿Qué? Okay. Sí. Se lo dejaba pasar, sí, apaga la luz. Le decía, vamos a hacerlo en el carro, o sea, como una travesura.
2: Ey.
5: No, tampoco quería en el carro.
2: ¡Qué inseguro!
3: ¡Sucia, que es la Chabela!
2: No, está bien que sea así, la Chabelita.
1: Activa, feliz.
2: Oye, ¿qué más? ¿En la cocina? ¿Dónde?
1: El feo.
2: En el árbol.
5: No quería en ningún sígueme lugar, contando. Si no era en la cama. Y de noche no quería ni en el día tampoco.
2: ¿Cómo?
1: Y no quería que lo vieras.
5: En la cama nada más.
1: Se inseguro. Cubría su cuerpo con las
2: inseguro
1: sábanas.
2: Inseguro el vato.
0: Oye, Chabela, y por ejemplo, tú empezabas la acción, me imagino, y él te detenía, él te decía, no, sí, espérate, hasta en la noche, y aquí no.
5: Sí. Sí, yo empezaba, yo le empezaba como a meter la mano, como a quererle agarrar.
2: ¡No, Chabela!
1: ¡Chabelita!
3: ¡Esperma!
1: Sí. Oye, Chabela,
3: está el agua bendita.
1: Y obviamente por eso estás terminando con él, porque no te saciaba íntimamente,
5: La verdad es que no, y luego ya cuando estábamos juntos y alguna cosa pasaba, me echaba la culpa a mí, que era mi culpa y esa cosa se iba para abajo.
1: Ah, esa catástrofe no era tu culpa.
0: Oye, ¿cuánto casada, Chabela, cuánto tiempo con esta persona?
5: Tenemos 4 años de estar juntos, pero pues no, yo ya me cansé de pasarle muchas cosas.
1: Sí, no.
5: Y por eso te digo que ya estoy saliendo de esta relación, porque ya me cansé.
1: ¿Isabel era más grande que tú o más joven que tú?
5: No, es más grande que yo por 4 años.
0: Entonces, no es nada.
5: Solo 4 años.
0: Wow.
1: ¿Un colágeno vas a aprovechar ahorita, mi Chabela, o qué?
5: Pues mira, fíjate que prefiero mejor a sanarme un tiempo, estar tranquila, pensar con claridad.
3: Ya tiene uno.
5: Ya después es.
3: Ya tiene, Chabela ya tiene matachín.
2: Ya está saliendo de ahí,
0: no,
2: sí.
0: No.
2: Ya tiene planeada, la mujer planea machín.
3: ¿Ustedes creen que no?
2: De A, B, a C.
5: No, pero fíjate que no. Nosotras las mujeres, cuando nos cansamos, decimos basta, es basta.
2: Así ah, bueno, mándame tu número.
5: Como queremos.
1: Oye, Isabel, pero algo que me da gusto que hayas marcado es porque aquí estos dos hombres en la cabina estaban diciendo, ay, es que la mujer nunca quiere, y machos alfa pelo en pecho. Y ya dijiste quiénes son, los santurrones.
0: Oye, Chabela, si por ti fuera,
1: sí,
0: ¿cuántas veces a la semana con tu viejo?
5: Pues, si por mí fuera todos los días.
1: No, a todas horas, dice
2: Chabela,
1: Isabel.
2: Chabela, lo vas a matar.
0: Ni que fuera.
1: Le dicen la J-Lo a la Chabelita.
5: Mira, Chabela Low. El sexo en una relación es muy importante. Si no hay sexo, o por lo menos una vez a la semana, pero a forzado, pues tampoco sirve.
1: Tiene ya le dijiste energía. Una vez a la semana y ya respiraron ellos. Ya aquí en la cabina dijeron, ay, gracias a Dios.
0: Digamos una vez cada...
2: una vez al día.
0: Bisemanal.
1: Nah, quincenal tú.
2: ¿Qué tiene?
1: No, tampoco.
0: Hazlo tranqui, Chabela.
1: Pero eso que dijo Isabel es cierto. A mí me acaba de salir un video de una mujer que dijo, si tú no tienes buen sexo, no estás en el lugar correcto. Debes de estar con alguien que tengas bien íntimamente todo. Y mínimo, esta lo dijo, 3 veces por semana, mínimo, mínimo, mínimo. Y bien serviditos los dos.
2: Yo sí, no, estoy nomás en el, uno. Yo al lugar correcto, dice massage, open.
1: Ahí está. Sí, este, ay, sí, pobre chayo.
4: $100. 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
2: Vamos a regresar platicando acerca de esta baby city. Cuidaba al chamaquito de 5 años.
1: Sí.
2: ¿Qué creen que hizo la desgraciada?
1: ¿Qué hizo?
0: Lo golpeó al niño.
2: No, algo peor.
0: ¿Qué le hizo? Lo descuidó.
1: ¡Le robó, le robó! ¡Le robó!
2: No, no se la van a acabar. Ah, ya regresamos, ahorita les cuento.
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0: no sean enmaizados. Dejen de burlarse del viejito este del feo.
1: ¿Del feo?
2: Estamos hablando de usted, don Telaraño.
0: Ay, sí, soy momia. Mira, acá está tu Tutankamote.
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2: Happy Halloween.
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6: Para este lunes, temperaturas de 63 grados mayormente soleado y vientos ligeros y variables. 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
9: Deberían de darle un premio a esta Baby City.
10: ¿Pero por qué? ¿Por
9: cuidaba a un niño de 5 años?
11: ¡Órale!
9: El tiempo pasó.
11: Ya sé.
9: ¿Qué creen que hizo con el niño?
11: Ya sé. Lo educó, le enseñó hasta varios idiomas.
10: ¡Lo estafó! Machín. ¡Lo estafó!
9: ¡No!
11: ¿Lo hizo que se...? No, pues si le va a dar un premio.
9: ¡Lo educó! ¡Lo educó!
11: ¡Lo educó!
9: ¡Bien bonito! ¿De qué se trata?
11: Le enseñó una profesión de seguro.
9: Ahora verás, ahorita que te cuente, güey.

0: Esta historia se me hace muy bonita.
1: A ver, Feito, ¿qué pasó?
0: ¿Por qué esta babysitter llegó a la casa de la familia de este morro?
2: Sí. Okay.
0: Él tenía 5 añitos.
1: Ándale.
0: Y la mamá y el papá del morro trabajaban bien harto. Y decidieron tener una babysitter. Y dijeron, ¿a quién vamos a agarrar? Llega la Lupe. Una morra bien guapetona.
1: ¡Órale!
0: 25 años de edad.
2: Ay, qué bueno que trabajara por su porvenir.
0: Sí, el papá del morro la miraba y decía, ay, Lupe, ay, Lupe.
1: El papá.
0: El morro. Okay. Y la señora decía, híjole, está Lupe, descotadona. El tiempo pasó, cuidó muy bien al niño, la Lupe.
2: Ah, qué bien. Bueno, que ese es su papel principal, sí. Feo.
1: Qué bueno.
0: Duró como 2 o 3 años cuidándolo, hasta que la doña, la mamá del chamaco,
1: sí,
0: decidió ya no trabajar. Y dijo, ahora me voy a dedicar a mi hijo. Pasa el tiempo. Y la Lupe siguió en contacto con la familia.
1: Oh, se encariñó con el niño.
0: No. Siguió en contacto, ¿no? Que tanto así, no, ¿no?
1: Ah, ok.
0: Tampoco metas palabras en mi boca que no he dicho.
1: Ah, bueno, no.
0: Que
1: yo
0: me hagan eso, son cosas.
1: Discúlpame, que no te enojes, güey.
0: Estamos tratando un tema, lo voy a tratar
2: como si es que por qué. Gelatina.
0: Pues un día hacen una fiesta del cumpleaños de la mamá del chamaco.
1: Ok.
0: E invitan a la Lupe porque la conocían.
1: Sí.
0: Y va la Lupe. Y el chamaco ya tenía 25 años. Y la Lupe, 45.
2: Ok.
1: ¿Eh?
0: Y el chamaco mira a la Lupe y le dice, ¿te acuerdas de Lupe, la mamá? Sí, mamá. Era la que era mi baby city, ¿verdad? Sí,
1: o
0: ella
1: sea,
0: la Lupe.
1: Se acordaba el
0: sí, güey. Sí. Y la Lupe venía con un vestido ajustadito y descotado de arriba.
2: Se
0: veía
2: guapísima.
0: ¿Qué? Súper guapísima.
2: Oh, ¿no? Very good. Qué bueno.
1: Okay.
2: Una mujer siempre se tiene que cuidar.
0: Y el chamaquillo le dijo, ay, Lupe. Ay, Lupe, tú eras mi baby. Sí.
1: A su baby.
0: Y la Lupe bien voluminosa.
3: No.
0: Y la Lupe le empieza a platicar al chamaco. Ay, sí, te portabas así. Hicieron así como clic.
1: Ay, match. Jugabas mucho, niño.
0: A los 3 días que ve la mamá.
1: Una vez te me perdiste.
0: Que viene la, ve la mamá que viene la Lupe por el chamaco.
1: ¿Qué?
0: En el carro de la Lupe.
2: Sas.
0: Y se lo llevó. Y se fueron allá donde te conté.
1: No, ¿a dónde? Pases. ¿A dónde nos contaste? No me acuerdo.
0: Al hotel.
1: ¡No! ¡No!
0: Celi, que se clicharon machín.
1: ¿Qué?
0: Se gustaron y dijo la Lupe, me lo voy a comer.
1: ¡No!
0: Esto me gusta, se me antoja, me lo llevo y lo como. ¡Güey! ¿Qué? Y se hicieron novios.
2: No te pases.
0: Y hasta ahorita llevan 2 años y medio. La Lupe y el chamaco.
1: O sea, saliendo. La baby city.
0: La baby city
1: y el
0: de 45.
2: Le lleva 20 años.
0: 20 años, wow. Pau.
2: 40 y 20.
0: No, pero qué bueno. ¡Ey! ¡Se vale! ¿Qué? ¿Cuál es la edad del límite del amor? No hay, no, no hay.
2: Mientras sean mayores de edad. Los yo dos, creo que los ya dos. No hay.
0: Mientras sea legal, sea legal.
2: Y muchas veces escuchamos estas historias de los señores cuarentones que andan con las de 20 y todo el mundo les aplaude y les pone monumentos. Y luego cuando es mujer, luego ahí dicen, ay, no, que
0: ay,
2: está
0: sí.
2: Bien, no, pero que la mujer tenga su colágeno también.
1: Pero aquí lo que sorprende es que fue la babysitter aparte ya, también.
2: Pero ahora, ¿cuántos años tenía cuando ella era?
0: ¿A quién no le han gustado la babysitter? Él tenía 5 años.
2: Ah, entonces,
0: pero no le hace, ella lo crió por 3 años.
4: Paola, ¿qué no escuchaste toda la historia del feo?
2: No, que se me ignora. El feo y el pelón y de repente.
0: No
2: ya...
0: soy bien lejos, chavos.
1: Wow.
0: 32 años, María. Pelo negro, alta. Era la babysitter de nosotros.
1: ¿Qué?
0: Y la sirvienta de mi hermana.
2: Sí.
0: Allí en El Paso, Texas. En Coronado, cuando yo me fui a vivir con mi hermana.
2: Ey.
0: Porque quería que estudiara en la escuela en Estados Unidos.
1: ¿Qué edad tenías?
0: Para aprender inglés. 14.
1: 14 tú.
0: Y yo era bien lépero. Yo cuando se acostaba la María en su recámara, tenía su recámara al lado de nosotros, de los chamacos.
1: Ok.
0: Posible le levantaba la cobija.
2: ¿En serio?
0: Y tenemos una lucecita y le miraba. Pero la María dejaba la puerta de laqueada, güey.
2: Tiene una luz ultravioleta.
0: Güey.
1: Y la María no se daba cuenta.
0: No, lucecita chiquita, de llavero. Y la María dejaba la puerta abierta.
1: Uy, no, man.
2: ¿Nunca te oyó?
0: Fue mi maestra.
1: ¿Y qué?
0: En todo.
1: ¿Qué?
0: Yo tenía 14 y ella 34. ¡Guapa! ¡Alta!
1: Hoy no, man.
0: María.
2: ¿Cómo fue la primera vez? O sea, que le alzaste ahí.
0: No
2: le
0: me voy en detalles.
2: Detalles.
0: No. Si soy la güey que. Ay, levantó un poquito más la cobija.
1: Hoy no, man.
0: Y se movió.
2: Sí.
0: Ay, güey. Y ya después la segunda noche, que es de la primera que se dio cuenta. Ya habían pasado varias noches.
1: ¿Tomabas fotos con el celular?
0: No, había celular.
2: Sí,
0: desgraciado.
2: Sí, no, hasta Zoom le hacía Zoom.
0: Ven, me dijo. Ven, métete. Ay, María, no, sorry. No está jugando.
1: ¿Qué?
0: Métete.
2: ¿Ahí estaba tu hermana?
0: No, no, porque ya no. No, mi hermana era. Le gustaba mucho ir a los casinos.
1: Estaba en su recámara ella sola.
0: Sola, y los chamacos, mis sobrinos, y todos están dormidos.
2: Sí.
0: Y la María, con la María viviendo. Métete. No, es que. La que dale.
1: Le, pero este.
2: Y también ella.
0: Ella sí.
2: Pues ella tenía 34, no te pases, el 14.
0: Ahí aprendí.
1: Muy inocente, pero ahí andaba con su lucecita.
2: Pero
1: el cochino.
2: Tenía 14 años, no importa.
0: ¿Y ahí aprendí. Ajá. Me dio la lección
2: aprendí
0: de mi vida.
2: Aprendí el amor.
0: Dice, la María. Gracias a la lucecita. Wow. Fue la experiencia, una de las experiencias más perras de mi vida. Donde quiera que estés, María, saludos, gracias.
2: Gracias por todo, María.
0: No, a lo mejor ya murió.
1: No, yo creo que sí, pues si tú tenías 14, ella
0: sí, 34.
1: No, ya.
0: Ok, ella 34, me llevaba por 20. Sí. Ok, ponle
1: ahorita
0: 67, 86. Ah, no, ya está muerta.
2: No sabe, a lo mejor es longeva.
0: Aquí sigo, que me hablen. Mira, ya no tengo.
2: Tráeme tu lucecita.
1: Paisano, ¿a poco tú le has entrado con una mayorcita? Híjole. ¿Y qué onda? ¿También estaba todavía? Deja tu mayorcita.
0: No recomiendo que lo hagan, ¿eh?
1: ¿Apegada a la familia?
0: No recomiendo, eso me pasó a mí.
1: 1-855-370-3100. Fíjate que había una amiga de mi mamá.
2: Cállate la boca.
1: Que a mí no me desagradaba la señora.
2: ¿Cuántos años tenía?
1: Yo digo que tendría unos casi 50.
2: ¿Y tú?

0: Diseñito, chéquele, tenemos un feo, una mala y un pelonchas bien fresquecitos.
1: Ay, ¿me los ponen en una bolsita?
0: Mejor déjeme, se los meto aquí.
1: ¿Qué pasó, joven?
0: En la app de Euforia.
2: Mal pensada.
3: ¿Anduviste con una mayorcita, compadre?
4: Hey.
3: ¿Qué tal? ¿Cómo te fue? 1-855-370-3100. Y la tenemos a José con nosotros, SPP.
5: ¿Mm? ¡Hey! ¿Cómo estamos? ¿Cómo estamos, Fellito?
4: ¿Sí? ¡Hey!
5: ¿Buenos tiempos eso, sí o no?
4: ¡Sí, Lépero!
6: No, man.
4: Oye, Lépero,
6: tiempos esto.
4: ¿Qué rollo? A ver, ¿de qué tan mayor ella la, era la que te enseñó?
5: Que llega, era como, yo tenía 14, como 26 tenía ella. Esa no es la bronca. La bronca era que era mujer de un coronel, carnal.
6: ¡Cállate la boca!
3: ¡Casada!
6: ¿Cómo la conociste?
5: Era vecina. Yo crecí ahí, llegué a los 14 y...
4: ¿Por qué será?
5: El coronel nos mandaba a hacer mandados. A comprarle cosas. Y a la hora, cuando el coronel no estaba en la noche, ella me llamaba para que le fuera a comprar. Pero era mentira, era para que me quedara ahí.
3: Oye, ajá. ¿Y quién empezó el cachondeo?
4: ¿Ella?
3: ¿O tú?
5: Ella.
4: ¿Qué edad tenía ella, loco? ¿Qué edad tenía ella, digo?
5: 26.
4: No, 26, chiquita, güey.
6: Oye, ¿y cómo te empezó a tirar el calzón?
5: Nada, cuando yo llegaba a dejar lo que compraba, ella estaba así con ropa interior y baby doll, o sea, como no había nadie, yo no le daba tanta, no era tan pícaro en ese entonces, todavía no. Pero ella, como dice el Beito, ella me enseñó que era lo bueno.
4: Sí, no, pero es que las viejas, las doñas, saben quién es el lépero. Porque yo tuve varias oportunidades de eso. También un locutor en Obregón, Urías. Ojalá y no me estoy yendo. Yo le volía los zapatos, me daba 50 centavos por par. Y va todo el viernes en la tarde y se iba a él a hacer eventos. Y la fregaba y yo me quedaba en su casa boleándole. Y la doña salía en calzones también.
3: ¿Eh?
4: Sí, también. Pero yo tenía 12.
3: ¿La esposa del locutor?
4: Sí,
6: ¿y
4: güey?
6: ¿Tenías 12?
4: 12 ahí.
6: ¿Y ella?
4: Fácil como unos 30, 32.
3: No, toda esa gente ya se murió, güey.
4: No, sí, yo sé.
3: No te agüites, ya sé.
6: No te está oyendo.
4: No. Dicen que el locutor todavía está vivo, muy amigo de los Tigres, güey. Ellos me dijeron. Le dije, yo conocí, vivió en la colonia Hidalgo.
3: Pero ya no escucha, creo.
4: Ya está sordo.
3: Sí, está sordo.
4: Pero qué raro, ¿no?
3: Héctor, nosotros
4: saben quién es el lépero.
3: Hola, Héctor, ¿qué peteo?
7: Buenas tardes, buenos días.
3: Buenos días, Héctor.
4: Bueno.
3: No me digas que anduviste con una mayorcita, Héctor.
4: ¿Qué edad?
7: No, pues, eso no me olvida nunca. Yo tenía 13 años, tú no tenías los 13, ya le iba a cumplir. Y tenía 28, por ahí 29.
4: No, espera.
3: ¿Y quién era? ¿Era familiar también así cercano de la familia o qué?
7: Era prima segunda mía.
4: ¿Todavía vive
7: ella?
4: Ah, segunda.
3: ¿Y luego? ¿Qué te decía, güey?
4: ¿Qué pasó?
7: No, o sea que yo estaba llegué a la casa de ella ahí en la moda, pues, estaba morrido en el rancho. Buenas tardes, prima. Buenas tardes. Y me dijo, Héctor, vamos para el cerco, era tiempo de mango, vamos a los mangos para el cerco, vamos. Pero yo estaba verde, que en el rancho en ese entonces no estaba muy diferente la cosa, pues no había...
4: Nada, no era lépero, pues, eras tranquilón.
6: ¿Y qué pasó?
4: No eras como yo.
7: Vamos, le dije, vamos, y nos fuimos, estaba el cerco ahí, tenía mango ahí, su papá, que en paz descanse. Y ya me dijo, súbete a cortar el mango, dije, tiene una bolsa, súbete.
4: Y te dio los calzones.
7: La bolsa de mango, y yo te voy a esperar ahí por una cañadita, ahí está toda una platanera, ahí tengo plátanos. Tengo un plátano tatemado ahí para ir a comer plátanos ahí maduros. Ah, ok. Me subí, corté los mangos y ya me yo sin nada pensado y me fui para donde me dijo que iba a estar ella ahí por una cañadita. Ahí estaba. Cuando llegué estaba acostada ahí con el vestido para arriba y los calzones en las corvas.
4: Ay, no me digas. Me estoy imaginando eso.
6: El peor ya anda bien emocionado.
3: Hasta los mangos, se le cayeron.
4: ¡No! ¡Todo! No. ¡Pasó de todo!
5: ¿Qué pasó con
7: espérate.
5: Los
6: hizo puré.
7: Espérate, yo no sabía, yo cuando me miraba las playas de 7, 8, 9 años, así en calzón en vez, por ahí bañándose y no, yo no sabía que tenían
4: pelo. Pues, se comió el mango, mejor.
3: Es que estás chavo, güey, no sabes es que, tú que,
4: wey,
3: qué puede pasar.
4: A esa edad nos sobran y nos hacen cosas y uno piensa que está bien y está mal.
6: No, pues claro que está mal, son menores de edad.
4: Yo tenía una prima que me llevaba a la alberca.
3: Tenemos a R.
4: Del Seguro Social en WhatsApp.
8: Hola, buenos días.
3: Buenos días, R. No me digas que anduviste con una mayorcita, R.
8: No, una Celine Dion.
3: Celine,
6: ¿qué? ¿Y tú cuántos años tenías?
3: ¿Lupe Esparza?
8: Yo como 13.
6: ¿Y ella?
8: 60 ya.
6: Ay, ya, cállate, ¿eh? Pues era tu tatarabuela, no te pases.
3: 60.
8: No,
3: manches.
6: ¿Cómo te llamó la atención una de 60?
8: No.
4: Ella lo convenció.
8: Era otro México. Era otro México y eran otras. Eran otras épocas, pero estuvo muy hermoso porque la señora.
3: No tenía dientes.
8: Mis papás viajaban mucho. ¿Ah?
3: Porque no tenía dientes.
4: Ay, te lo
8: cinco. Aparte. No, sí tenía, todavía tenía.
6: ¿Cómo empezó esta relación?
8: La hermana del feo.
4: La Chechi. No, Bueno, dale.
8: Pues yo tenía 13, 14 años y para hacerte la historia más o menos, pues, no sé si recuerdan los videos, los VHS.
4: Sí, hombre, los de aquellos, cachondo.
8: Me prestaron uno que se llamaba Tabú.
4: Ay, güey, cállate.
8: Era la uno y pues en la estrella de medianoche la señora era nuestra nani y nos cuidaba.
6: Ajá. Sí.
8: Y mis papás vivían en Estados Unidos, nosotros vivíamos en México. Y pues me esperé a las 12 de la noche y puse la película en la sala y empecé a ver. Llegó
3: la doña. Señora
6: y se llegó la abuelita.
8: Sí, se sentó ahí a mi lado y me dice, ¿qué estabas viendo? Y yo ahí acá, espantado como gato ahí, le digo, no, nada, y apretando los botones. Y en aquellas épocas eran como 5 controles para la televisión. videocasetera. Y pum, que me dice, ya vi lo que estás viendo. Dije, no, y dice, pues déjala que siga. Dije, ¿yo cómo?
6: ¿Qué?
8: Sí, que déjala que siga. Sí, que
3: no,
8: siga.
3: No, te dijo así. Te dijo,
4: déjala que siga.
8: esa mujer no se veía así. Pero ¿qué? En fin.
4: Sí. Te dio la lección de tu vida.
8: Pasó, hizo de todas las películas que pudimos ver durante 2 años.
3: ¿2 años?
6: ¿Ya diario se juntaban a ver pelis o qué?
3: Hasta que falleció la señora.
8: No te digo que mis papás vivían acá y nosotros crecíamos en México.
3: Oye, ¿y dónde está la señora ahorita?
4: ¿La enterraste, verdad?
8: No, ya creo que con la Ouija le hablo, yo creo.
6: ¡Qué locura!
3: Donde quiera que estés, ¡besos! ¡A tu memoria!
4: ¿Qué te dije?
3: ¡Martita!
8: No,

0: Dicen que en Halloween los muertos vuelven a levantarse.
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20: 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Ajá.

0: adoras, dices, este es mi favorito de todos los tiempos y nadie me lo cambia, nadie me lo quita. Y tú escuchas una rola, otra rola, otra rola y dices, ay, dolor, ya me volviste a dar. ¿Cuál es tu artista favorito de todos los tiempos? Solo tienes que decir uno en la historia.
1: Solo uno.
0: ¿Cuál?
2: Ay, ay, ay.
1: A ver, a mí en lo personal, yo creo que no va a haber otro que me llegue tanto como los Tigres del Norte.
2: No, yo sé, güey.
0: ¿Por qué tanto? Tanto más que los Temerarios. También los amas tanto,
1: fíjate
0: tanto.
1: Fíjate que yo los Temerarios de niño no me gustaban. No me gustaban nada.
2: ¿Y de niña
1: de
2: sí?
1: De niña sí. No. De niño no me gustaban los Bukis. Sí. No me gustaban Temerarios. No me gustaban muchos grupos que ahora sí me gustan.
0: Sí.
1: Pero los Tigres siempre.
0: Siempre.
1: Siempre, toda la vida.
0: ¿Dónde los escuchaste que te impactaron
2: desde
0: tanto?
2: Desde entonces no deja de ser niña.
0: ¿Dónde te impactaron
1: de
0: tanto?
1: De morrillo, porque salían en la radio.
0: Sí.
1: Yo grababa la hora de los Tigres del Norte, por ejemplo. Llegaban a Chihuahua, o sea, a conciertos. Y yo nada más escuchaba los comerciales. No, obviamente, pues no podía ir ni nada. Pero
3: este 25 de octubre, no te pierdas el Parque Internacional Los Tigres
0: del Norte.
1: Y yo así de, ay, güey, estaría perrón ir. Y lo, mi hermano también.
0: Sí.
1: La hora de la troca ponía de Tigres.
0: O sea, por tu hermano y por la radio.
1: No, yo creo que traía la de Mi Buena Suerte en aquel entonces, que era la que jalaba.
0: Esa te hizo enamorarte de ellos. I love you, Tigers, I love you.
1: Y la de el disco, el cassette de La Garra, del 90 y qué hubo, esa es.
0: Oye, ¿y qué pasó cuando por fin los disco viste? Cuando los viste en vivo, ¡ay, qué
1: sí,
0: Jesús!
1: Sí, sí, a correr, a tomarme la foto, a saludarlos. De hecho, fui solo ese baile.
0: ¡Súbale, hay lugares!
2: Sí, te río a la quijada nomás, así por la nuca.
0: ¿Y tú, feo? ¿Está vivo, está muerto?
2: Juan Gabriel.
0: ¿Pero lo viste en concierto o no lo viste
2: jamás,
0: en concierto? Qué
2: jamás
0: triste.
2: Tuvimos la oportunidad de entrevistarlo y se enfermó en Las Vegas de un virus en el estomaguito.
0: Ay, no.
2: Y después nos llegó la noticia. Lo van a entrevistar el viernes antes de que empiece sus conciertos aquí en Los Ángeles.
1: Estaba el Fer esperando esa entrevista con mucha ansia.
0: Qué triste.
2: Y luego dije, voy a conseguir algo para que para darle los pies y darle un masaje. De show, de cotorreo. Sí. Porque siempre lo he admirado. Y no, tampoco, también se nos canceló y ese fin de semana falleció.
0: Ay, no, qué feo. Ay. No, qué triste.
2: Pero qué
0: Pero
2: chulada.
0: Sí lo escucho siempre, todo el tiempo.
2: Todo el tiempo la diferencia. Sí. La diferencia.
0: Ay.
2: Me trae recuerdos bien perrones. Pero no, cualquier rola de Juan Gabriel te mueve.
0: Sí.
2: Cualquiera. Tú la pones y algo te identifica con él.
0: El popurrí
2: y con
0: los machín.
1: Y deja tú, con los años se convirtió en Juan.
2: Aunque no quieras.
1: ¿Me has visto?
0: Pero
1: ya te hiciste,
2: sí.
1: ¿Tú, Pavo, cuál es el artista?
0: Yo, por
1: solo uno, solo uno.
2: Ah, ya sabes. Ya.
0: Lo amo. Sí. Amo a Luis Miguel. Me encanta Luis Miguel. Fíjate que yo tengo el recuerdo de mi madrina viendo a Luis Miguel en la televisión y brincando en un colchón. ¡Ah! ¡Luis Miguel!
2: ¿Tu madrina?
0: Sí.
2: ¡Qué ridícula!
0: Lo
2: la

0: Señora. Uy, si la hubieras visto, te hubieras enamorado de ella. ¿Eh? Guapísima. Era una mujer de Tabasco, cuerpo power, tenía el cabello así. Era como tipo New York.
1: ¿Tenía? ¿Ya murió?
0: No, pues en esos tiempos. ¡Ah! Hermosa. Y gritaba y se emocionaba. Y yo escuchaba a Luis Miguel. Y me gustaba mucho su música desde niña. Lo he visto en varios conciertos, pero me tocó un concierto. Esto estuvo muy, muy top porque yo estaba como en sexta fila. Pero en el Auditorio Nacional en México, en ciertas canciones te dejan acercarte al escenario. Entonces me dejaron acercarme al escenario, me hice amiga como de seguridad y me dejó todo el concierto enfrente.
1: Ah, qué
0: Luis Miguel me agarró la mano, me dio una flor, lanzaron pelotas, yo agarré una pelota. ¡Fue el mejor concierto de mi vida!
1: ¡Qué chido!
0: Oigan, ¿cuál es su artista favorito de todos los tiempos? ¡El number one! Solo tiene que ser uno. 1-855-370-3100. Al que no lo cambias por nada en el mundo, lo escuchas todos los días.
1: Oye, y
0: lo
1: gente
0: traes
1: que,
0: en todos lados.
1: Que a pesar de que fue su artista favorito, lamentablemente no tuvieron la oportunidad. Es que no hay...
0: De verdad.
1: Creo yo, no hay nada como verlo en vivo a tu artista.
0: Sí. No, es que
1: ahí sí la regaste, feo. La regaste, gacho.

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0: dices, oh my god, oh my goodness, lo amo, me encanta. No importa, salga quien salga, yo siempre voy a escuchar a mi artista favorito. ¿Cuál es el tuyo? 1-855-370-3100.
1: Ahora bien, tenemos a Javier con nosotros, ese es mi Javi.
0: ¿Quién es tu artista favorito? Tu number one, el que no cambias por nada en el universo.
2: Bueno, pues ustedes se van a sorprender porque estoy escuchando que todos

0: mencionan así como artistas, cantantes y esas cosas, ¿verdad? Pero yo quiero mencionar uno que es de mi época, a una persona que me ha estado acompañando conmigo por toda mi vida. Entonces, en novelas, yo he visto a esta persona en novelas.
1: Novelas.
0: Y ya. Ahorita que ya está.
1: Ninel Conde, güey. Pues. Ninel Conde.
2: Con la del bombón asesino.
1: Verónica Castro, Javier.
0: ¿Qué pasó? Ni que tuviera.
1: Oh, perdón. No. ¿Quién?
0: Estamos hablando de nada más y nada menos de Belinda.
3: Ay, no. ¡Ay, Chelita!
2: ¡La amo!
3: En la noche te acompaña.
2: ¡Está Belinda. Preciosa! Javi, es que.
0: La noche y en todo el día.
2: Es que ellos, ay, no saben porque ellos no vivieron amigos por siempre, aventuras en el tiempo. Claro. ¿Qué?
3: Aventuras, por eso yo también en la cámara.
2: Yo la adoro. Espérate, me encanta.
1: Está bien, Pau. Tú estás bien.
4: Pau, está bien.
1: Javier, no manches, Javier.
2: ¿Por qué?
1: Eres una niña, Javier.
2: Déjenme expresarse.
0: No, es una niña para ustedes. Para mí es apenas está a mi edad. Yo tengo 36 años.
1: Wow.
0: Apenas.

0: Yucha.
1: Yucha, ya voy a Javier Bailey, vale el zapito, no, Javier.
2: Te lo juro que los hombres escuchaban Belinda.
0: Wow. ¿De veras?
2: Te lo juro, claro, claro.
3: Y hasta ahorita todavía sigo escuchando Belinda. Belinda, está
1: Javier,
3: todas las canciones de ella.
1: No quiero escucharte como Pau. Belinda es mi potra.
2: Sí, su diosa, es su diosa.
1: ¿A poco
3: lo va a decir? De Belinda.
1: No lo vayas a decir, Javier.
2: ¡Stop, Belinda!
3: No, Belinda es mi potra. ¡Ah! ¡Ah! ¡Ah!
1: ¡Ah! ¡Wow! Ahora tenemos a Juan con nosotros. ¡Hola, Juanito!
0: ¿Quién sabe de dónde irá?
4: El artista que me gusta es Lalo Mora.
1: ¡Ay, papá! ¡Eso!
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1: ¡Juanito! ¡Que vaya con la voz, Mor!
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1: ¿Eres de dónde, Juanito?
4: Cámara, Guanajuato, para
1: puro servirle. Guanajuato.
2: Ay, se escucha bien, macho. Alfa, pelo en pecho rudo. ¿Tienes pelo en pecho?
4: Desgraciadamente, sí, señorita.
2: A ver. Se oye este hombre que tiene pelo en pecho. ¡Una foto!
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1: Oye, ¡ven a verme, mija, antes que me muera!
2: ¿Cómo iniciaste con Lalo Mora? ¿En dónde lo escuchaste? ¿Por qué te gustó tanto?
0: Agarrando.
4: Lalo Mora era uno de los artistas favoritos de mi papá. Él tenía un grupo norteño en Guanajuato. Entonces, desde ahí, pues a mí me empezó a gustar las canciones de Lalo Mora.
2: Oh my God.
0: Oye, Juan, no te vayas. Andamos buscando un locutor con voz de hombre. Ya para que el pelón se vaya a jugar con sus monitos.
4: ¿Eh? ¿Yo? Hay que se vaya a escuchar a su Belinda.
1: A ver, mira, tenemos a Juanita con nosotros. Hola, Juanita.
2: Juanita, ¿cuál es tu artista que dices es mi number one, no lo cambio por nada?
6: Fue y siempre será Joan Sebastián.
1: Uf. Ah, su mecha.
2: Uf, puro romanticismo. ¿Te dedicaron algunas, Juanita?
6: En el 2005 en el Foro Arena tuve la dicha de subir al escenario con él.
1: ¡Nombre!
2: ¡Cállate!
1: ¿A qué? ¿Cómo?
6: Tan rico ese hombre, Dios mío.
2: ¡Ay! Oye, ¿te intentó dar tu besito?
6: No, porque no me prohibieron. Ya estaba enfermito de cáncer, ya venía de él, pero me quedó que no lo tangolateara mucho, que no le quitara la gorra ni nada, pero sí le besé su cuello.
2: ¡Ay!
1: ¿Y con quién ibas, Juanita?
6: Con mi acompañante.
0: Pero está enfermo.
1: Imagínate el acompañante de Juanita que le dio ride.
2: Le compró el boleto.
1: ¿Sí? De seguro. Ahí enfrente. Y Juanita agasajándose a Joan y aquel.
2: Juanita en chupetón. ¿Cómo fue eso?
6: Todavía conservo más de 35 boletos que de los conciertos que asistí de ellos.
0: ¡A la máquina! 35 boletos.
2: Oye, cuando le diste su chupetoncito así en el cuello, ¿qué te decía Joan Sebastián?
6: Vete a mi cuarto. Yo creo que él me quería aventar, pero a mí me valía. Yo no iba por aquel que decía lo que yo quería.
0: No, pero ya estaba malo.
1: Oye, pero ¿qué se sentirá? Fíjate, yo tenía una compañera de radio, una locutora, que me dijo, quiero con Joan Sebastián.
2: ¡A la máquina!
1: Así, quiero con Joan. Pues
2: quería la fortuna.
1: Y andábamos en un evento donde ahí estaba Joan.
0: ¿Neta?
1: Entonces le dije, te lo presento, vamos con Joan.
2: ¡Cállate!
1: ¿En serio? Sí, yo. Pero, o sea,

0: ¿Qué sentirá? Y sí se lo llevé y todo, pero Joan ya ni la pelaba y, sí. y guapa ella.
1: Sí.
0: Entonces, ¿qué sentirá? Mira, como Juanita, mi compañero. O sea, tantas viejas y Joan, ¿qué tanto le gustaba? O sea, él agarraba lo que quería.
1: Lo que fuera, cuando quisiera.
2: No, escogía.
0: Güey.
2: No agarraba, escogía.
0: Escogía.
1: Ay, pero que lleguen y te chupeten el cuello.
3: Pero le gustaban jovencitas, no como Juanita, ya toda viejona.
2: No, ahorita. Ay,
4: no, no le hace, no le hace. Mira, yo, mira, pelón. En el, un año antes, ajá. una estación aquí de San Diego, porque ajá. yo soy de San Diego, rifó un concierto en Tijuana, ajá. en la Plaza Monumental. Y yo me lo gané. Tenía que ir hasta el... Iba a estar con él en el hotel. Ya mi mente ya estaba fantaseando.
0: Espérame, espérame. ¿El premio incluía tú estar en el hotel con Joan?
4: Sí, y salir en una limusina hasta al concierto, ¿entiendes? Ajá.
1: No, quedarse en el hotel.
0: ¡Qué buenas promociones!
1: No.
4: Ojalá me viera así. No, pero yo con 5 minutos...
2: ¿Qué?
4: No pido más, ¿entiendes? La cosa es que mi pinche chamaca cae al hospital, me lo hospitalizan y ahí estoy. No sé ni por qué lloraba, si porque mi chamaca estaba enferma o porque me perdí el concierto.
0: ¡No!
1: ¿Por qué te enfermaste ahorita, indigna?
0: ¡Desgraciada!
3: O porque no tenía madre que la cuidara. La
2: o te alivias o te mueres. Yo voy al concierto.
0: Al hotel con Joan.
5: Bien.

0: la mala y el feo.
1: Atención, disfraces que no recomendamos para este Halloween. ¡De bruja! No, porque luego te encariñas con el palo y ya no te quieres bajar.
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2: Para este lunes, temperaturas de 63 grados mayormente soleado y vientos ligeros y variables. 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
3: La granja de los celulares que le dio 8 millones de dólares a este vato.
4: ¿Qué?
5: ¿Cómo que la granja
3: lo metió al bote? ¿De qué se trata? Al regresar les cuento. Está bien perrones, hay billetes.
5: Al que

0: The groovy Bobby. Martínez estaba loco. Jesucristo estaba loco. La Virgen de Guadalupe estaba loco.
1: Ya lo había escuchado yo hace un año. La inteligencia artificial.

0: artificial en esta época, en esta etapa de la vida, va a crear más millonarios sí. que nunca.
1: Sí.
0: Dicen, y como dijo la Pau, sí. van a ser bien rápido, güey.
2: Oye, pero, sí. pero
0: van a ser bien rápido.
2: ¿Por qué? La, o sea, lo, esto, mira, la gente que inventó, la gente que le da servicio a la inteligencia, ¿o a qué te refieres?
0: No. Si ¿todo? La sabes utilizar, pelón, claro. hay cursos, dice la Pau que hay cursos universitarios. Que hasta te los están dando gratis.
1: La Universidad de Harvard, feo, está dando cursos de inteligencia artificial de forma gratuita a las personas.
0: Deja tú, online salen sí. cursos gratis.
1: Sí, YouTube,
0: y también lo que sea, te mandan claro. a un lugar y te dicen, tráete nomás tu iPhone, tu computadora, y aquí te damos un curso gratis de inteligencia artificial. Ahora, sí. si lo quieres más extenso y más fuerte, ya te dicen son 200 bolas claro. y te quedas otro día, otro fin de semana.
1: Es que la información claro. está de una forma más rápida. Antes la gente tenía que ir a las bibliotecas a leer, a estudiar para informarte, ver la televisión cuando no existían las redes sociales. Era mucho más complicado. Y ahorita preguntas y el segundo te contesta.
0: Lugares, todo. Abogados se están claro. perdiendo trabajo porque hay gente que está registrando música, se están registrando como artistas sí. o ideas en línea.
1: Sí.
0: Órale. Ya no tienes que ir con un abogado. Este sí. vato. Ajá. Hizo 8 millones de dólares y de volada, no fregaderas. Él creó cuentas de bots en plataformas de streaming. Ajá. Él creó varias cuentas. Utilizó como 100 celulares en una granja en su casa, ajá. en un cuarto. Hizo una granja de celulares de bots y creó cientos y cientos. Y de miles de cuentas de bots.
1: Oye, pero primero él escribió una canción.
0: Él se aprovechó de la inteligencia artificial
1: sí.
0: para crear canciones
1: sí.
0: sin pagar el derecho, porque la inteligencia artificial, hay aplicaciones que te cobran el derecho por usar esa aplicación, ¿sabías, no?
1: Claro.
0: Sí, sí, sí. Él evadió todo eso
2: okay.
0: y empezó a disparar las rolas que creó a través de streaming
1: sí.
0: en Apple Podcasts, Apple Pie, YouTube. YouTube, Spotify, no se llama.
1: Sabe bien rico.
2: Sí. La popa está muy sabrosa.
0: A popoca. En todo eso.
2: Con nieve, ¿no?
1: Me encanta.
0: Ay, I love it. No, estamos hablando de la música y las aplicaciones. Y el vato las metía por todas partes. Tenía cientos de celulares ahí en su pared.
1: Sí.
0: Y él solito con un aparato. Estaba moviendo. Oye, todo, metía la rola, metía.
2: Yo sacaba, metía. He escuchado de gente que también contrata hey. Bots. Para que le dé vistas en, por ejemplo, en YouTube, en otros lugares. En
1: oye, pero para que escuches la canción.
2: Demostrar sí. números que a veces no son.
1: Sí.
2: O sea, pero son. Y, por ejemplo, también en los realities he escuchado de artistas que contratan compañías.
1: Presidentes.
2: Que les dan votos y no sé qué. O sea, no, la verdad no sé cómo funciona todo eso.
0: Bots, a través de bots.
2: De bots, correcto.
0: Entonces el vato lo torció la sí. policía cibernética.
2: Hey, ¿qué pedo?
0: O como le llamen a esa madre, es cyber police.
1: Sí, la policía cibernética.
2: Okay,
1: algo así,
2: okay.
0: Porque estaba generando mucho dinero y no estaba pagando los derechos de las aplicaciones también que cobran.
1: Eso es algo bien cañón que está pasando ahorita. Hay mucha gente que está creando caricaturas, porque ya se imagina, caricaturas para YouTube y todo eso, y no las puedes utilizar, y luego tú generas y ya te llega la patrulla y vámonos, fuga, y te dan bajón de toda tu lana y te quitan más.
0: Pues a él le generó más de 8 millones de dólares.
2: Ay, casi
0: 9. Lo torció la policía cibernética, lo llevan a corte y por hacer tanto dinero le cerraron todo el changarro.
2: Pero si es ilegal lo que hizo.
0: Dicen que es ilegal. Miles de cuentas de...

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1: ¿Qué tal? Muy buenos días, les saluda Eli Venegas y este es el breve informativo del bueno, la mala y el feo. Irán acusa a Trump de usar al miedo y a un enemigo imaginario para justificar la guerra. Irán acusó al presidente Donald Trump de recurrir a una estrategia de miedo para justificar la guerra contra Teherán, luego de que el mandatario estadounidense afirmara que el país persa podría destruir Los Ángeles y San Diego, dos de las principales ciudades de California. Mike Tyson está convencido de que Donald Trump ganará las elecciones intermedias. Mike Tyson, ex campeón mundial de box, advierte que el presidente Donald Trump logrará que el Partido Republicano se proclame vencedor de las elecciones intermedias. Durante un meeting celebrado en Syracuse, Nueva York, al cual el magnate neoyorquino acudió para solicitar el voto de la ciudadanía en los comicios del próximo 3 de noviembre, el ídolo del boxeo emergido de Brooklyn anticipó una victoria republicana. Y Krista Pick recibió el alta hospitalaria y ya está de regreso en la prisión. Krista Pick, la reclusa que sobrevivió a un intento fallido de ejecución por inyección letal en Tennessee, recibió el alta hospitalaria y fue trasladada de nuevo a prisión, informaron sus abogados este sábado 10 de octubre. De acuerdo con información publicada por medios de comunicación, Piqué, de 50 años, regresó al centro de rehabilitación Debra K. Johnson, donde permaneció encarcelada durante aproximadamente 3 décadas. Hasta aquí llegamos con el breve informativo del bueno, la mala y el feo. Les informó Eli Venegas en redes sociales. Eli Venegas Radio. Excelente
0: siempre
1: día.
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0: Para este lunes, temperaturas de 63 grados mayormente soleado y vientos ligeros y variables. 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
1: Para este lunes, temperaturas de 63 grados, mayormente soleado y vientos ligeros y variables. 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
0: Esta noche temperaturas de 39 grados, cielos despejados y vientos ligeros y variables. 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
2: Vámonos.
3: Llegamos, señores, con $500 el día de hoy.
4: Oigan, y traemos un señor programazo, así que no se despeguen del Freeway Show ni un minuto.
3: ¿Estoy viéndome lo de la gripe o qué?
4: ¿Ya resucitaste, gordo?
3: Ya resucité. Así me mandaron vivo de St. Jude, mi querido Morris. Uf.
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3: Bueno, pues amigos, famoso contempla mudarse de los Estados Unidos a otro país. Y lo platicamos aquí en el Freeway Show después de esta canción, amigos.
4: ¡Ah, caray! Oye, ya se están volviendo muy internacionales los famosos, güey.
3: Dijo, el sueño americano ya estuvo conmigo. Me voy a mudar a un lugar feliz.
4: Pero ¿por qué no se regresan a sus países, hombre? Sí.

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1: Claro, señores, lo platicamos aquí en el Freeway Show. Pues resulta de que Eugenio Derbez dijo: ya no quiero más sueño americano, me mudo de los Estados Unidos. Ya viví aquí 12 años, ya sé lo que es el sueño americano, me voy a mudar a un lugar donde sea feliz.
2: ¿A dónde se quiere ir?
1: Muchos dijéramos, se va a ir a México, porque muchos ya vemos como muchos americanos están yendo a México a sí. vivir, que es, oye, un país sí. sumamente feliz. Ahí en México tenemos un gran país. Pues no, el señorito se va, que está planeando irse a Madrid, España.
3: ¡Ay, en a estos Madrid!
1: Días, en esos días viajó para Madrid, España, para poder explorar la posibilidad de establecerse ahí junto a su esposa Alejandro Rosaldo y sí. también a su hija Haitiana.
2: ¿A poco? Oh, wow. Claro. Fíjate que no conozco España, pero estaría chido. ¿Cómo es España, Zaida? ¿Tú qué conoces?
3: Está súper, súper bonito la cultura y los hombres. Ay,
1: me han dicho que en España, Morris, hay mucho español.
2: Oye, pero a ver, para vivir en familia, ¿cuál es ese lugar que ustedes sí. conocen que dicen, sabes que este está chido?
1: A mí me gustaría México, fíjate.
3: ¿México?
1: No porque sea mexicano, pero... Sí. Porque el mejor servicio está ahí en México, es económico para vivir. Ajá. Hay muchas ciudades sumamente seguras también ahí en México.
3: Sí.
1: O sea, no es tan malo como lo hacen pintar algunas veces algunos medios de comunicación, que no, que balaceras aquí y allá y más para allá. No, no. O sea, la verdad que tenemos un gran país. A mí me gusta. Sí. Centroamérica también me gusta, amigos.
3: ¿Sabes qué? Tuve esta plática con el Javibi el otro día porque estábamos platicando de ya... El día cuando tengamos hijos, donde queremos vivir juntos y todo, ¿no?
1: Ya la convencieron, ¿eh?
3: No, es plática. Sí, digo, 12, obviamente.
2: 12 chiquillos claro. mínimo.
3: No, no, no, cálmense. ¿Eh? We start with one. Empezamos con uno, calmados. No, pero sabes que él me contaba mucho de Detroit y cómo él creció y allá afuera en los suburbs de Detroit.
2: ¿Oh, por Detroit?
3: Ah, está buena la escuela y para crecer, pues, una familia. Pero luego también yo le dije, oye, pues San Diego tiene lugares bien bonitos, ahí crecí yo, sí. las familias, y luego obviamente
2: es que
3: la
2: muy
3: cultura.
2: Caro.
3: Eso sí. sí, es muy caro, donde sea va a ser muy caro, pero ¿sabes qué? Tengo curiosidad a ver si la gente nos puede ayudar también a recomendar sí. lugares para familias, ciudades para familias con sí. buena educación, que esté
2: padre para vivir,
3: sí, padre claro.
2: para
3: vivir,
2: para los hijos.
3: Pero más que nada que haya como safety, ¿no? Safe, sí. Like, un lugar.
1: Seguridad. Sí,
3: sí, seguridad. Me robaste seguridad, las sí, palabras safety. De mi boca.
1: Estoy de acuerdo con Zayda. San Diego es muy bonito. Por Detroit dicen que también es.
2: Ah, claro, ¿no?
3: Es
2: muy
3: que
2: bonito es también. Tranquilo, tranquilidad, fútbol americano.
1: La economía que es muy buena
2: los
1: también.
2: Los Leones de Detroit.
1: Muchos,
2: sí, claro.
3: Sí, ahí van, pero no van.
1: Pero bueno, sí. amigos, ya sabemos los...
3: ¿Cómo se lo burlan ustedes? ¿Pero qué lugares recomienda la gente, no?
1: A mí Puerto Vallarta me gusta.
3: ¿Puerto Vallarta?
1: Sí, claro, me gustaría ¿sí? Puerto Vallarta.
3: ¿Y ya. tú, Morris?
2: Fíjate que yo estoy Detroit pensando también. Algo así como... Me han dicho, no, yo quiero algo más internacional.
1: O sea, perro.
3: Excuse me, internacional.
1: En Britania,
2: sí,
1: amor.
2: No, fíjate que Suiza, dicen que los campos suizos son muy hermosos.
3: No, pero...
1: Solamente conocerás el en queso, Suiza, amor.
2: Hay mucha vaca, dice que...
1: Te vas a sentir campo. En familia.
3: Y ya. Muchas mujeres altas y bonitas, ¿no? También.
1: Morris se va a sentir en familia con tanta vaca ya en Suecia.
2: Pues para sí, vivir la vida de campo, gordo, algo sí. bonito, ¿va?
1: Imagínate con tanta vaca, todos los días te vas a vender un pajarete ahí, Morris.
2: Ándale.
1: Imagínate.
2: Oh, pura vaca suiza ahí, ¿eh?
1: Directamente del vaso, o sea, de la vaca y de la ubre de la vaca. Pero a ver, amigos, queremos platicar contigo. A ver, si nos pueden marcar aquí en cabina. 1-844-370-4839. Oye, ¿qué ciudad recomiendas para criar a tus hijos? ¿Dónde existen buenas escuelas de las ciudades que ya has vivido? Márcanos en cabina, 1-844-370-4839, amigos.
2: O un pueblito mágico, o Mezquite, Jalisco, o La Chona.
3: O por Dubái, claro. Nunca sabes por Dubái.
2: Hoy la rica, no, la rica.
4: No, o sea, poniendo el estilo, güey.
5: ¡Sabor ranchero!
4: Y no sabo.
5: ¡A tus tardes!

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1: Bueno, pues amigos, ¿cuál es la mejor ciudad donde has vivido y también qué es lo que tenía en especial de las ciudades que has vivido? ¿A dónde nos recomendarías ir o a dónde recomendarías ir la gente a vivir? Un lugar donde sea seguro en escuela, seguridad y también de tranquilidad. Márcanos en el 1-844-370-4839.
2: ¿A Tangamandapio?
1: ¡Ah, Michoacán!
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2: A ver, amigos, queremos preguntarte, ¿cuál es la ciudad, cuál es la mejor ciudad donde has vivido y que también, y qué tenía de especial esta ciudad? ¿O dónde te recomendarían, o dónde recomendarías mudarte a alguien que, donde haya unas buenas escuelas, buena seguridad y también tranquilidad? Márcanos en el 1-844-370-4839.

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1: Bueno, pues amigos, pregúntalo, oye, de las ciudades donde has vivido, ¿dónde te ha gustado vivir más para poder tener la familia, para que tus hijos vayan a la escuela? Porque recientemente le estamos platicando de que Eugenio Derbez se va a mudar a España por la tranquilidad, bueno, de que respira este país. Y bueno, aquí también este país se presta para mudarnos. Mucha gente que les ha tocado mudarse muchas veces por las oportunidades que ofrece este país. ¿Cuál es la ciudad donde te ha ido mejor, donde has tenido tu familia y que había buenas escuelas? Márcanos en el 1-844-370-4839, amigos.
2: Mira, nos están escribiendo acá que una ciudad bonita para vivir que a él le encantó San Diego. Dice, me moví a Texas, pero la neta extraño San Diego, California, porque hay playa, hay también donde puedas ir a la nieve. Y también está la frontera y buenos taquitos. Eso sí es cierto.
1: ¿Dónde hay nieve? ¿En San Diego?
2: Pues en San Diego te vas a Julian, está cerca la nieve ahí en San Diego. Es que
1: como Big Bear también acá.
2: Fíjate, en San Diego sí tienes todos los climas. O sea, está cerca, si quieres ir al desierto, está cerca el desierto.
1: Ahí está pegado a Phoenix.
2: Si quieres ir a la nieve, subes una montaña, está la nieve. Si quieres ir a la playa, tienes playita. Si quieres ir a México, ahí está la frontera, taquitos.
1: Fíjate que hay mucha gente que se va a las Carolinas, por ejemplo. Mira, estaba diciendo acá, Sofía, dice, yo viví 5 años en Cary, Carolina del Norte. Dice, es la mejor ciudad porque está llena de árboles y porque las escuelas públicas parecen de paga. Ahora, fíjate, órale, también lo que dice Carlos acá, dice, yo viví mucho tiempo en Sugarland. Eso en el estado de Texas.
2: ¡Oh, sí!
1: Es una chulada, dice. Es súper diversa. Hay mucha gente de muchos países. Mis hijos aprendieron mucho de otras culturas y no hay tanto ruido como en una ciudad grande también acá.
3: ¿Sabes?

0: pero vale cada centavo por la paz mental que te da saber que tus hijos juegan seguros en la calle. Irvine sí es una ciudad sumamente sí. cara. Sí, de por sí es caro California. Ahora Irvine es una ciudad, sí, muy carita.
1: Claro. Mira, Rodrigo dice que él invirtió en Mérida. Dice porque es muy bonita, muy cultural, gastronomía, vida familiar. Y pues la verdad es que está bonito Mérida. Yo fui para allá y hermoso.
0: A ver, amigos, de las ciudades que tú ya has vivido, ¿cuál te gustó más para la familia, para criar a tus hijos? Márcanos en cabina 1-844-370-4839, 1-844-370-4839.
2: Déjanos saber lo que piensas. ¿Cuál es tu teléfono? 844-370-4839. 844-370-4839. 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
1: Bueno, pues amigos, estamos platicando de que Eugenio Derbez está considerando mudarse para Madrid, España, porque es una ciudad muy bonita, mudarse a España, que es un lugar muy seguro también. De las ciudades que tú has vivido, ya que mucha gente aquí en los Estados Unidos nos hemos movido muchas veces por oportunidades de trabajo, ¿cuál te ha gustado más? ¿Cuál te gustó más? Así como para tener tu familia, tus hijos. Márcanos en el 1-844-370-4839, amigo.
2: O si conociste una ciudad que dijiste, ¿sabes qué? Aquí me quedo. Mira, yo la neta, yo he conocido allá Puerto Rico. Y ya lo he dicho, yo Puerto Rico, yo sí me iría a vivir. Yo las puertorriqueñas, la comida, el ambiente, muy, muy bonito, ¿eh?
1: Que es una isla muy tranquila, también me han dicho.
2: Sí, para retirarte.
1: Muy amable también.
2: Excelente.
1: Dice Tere, dice, la mejor ciudad donde yo he vivido es Aguascalientes.
2: Ah, mira.
1: Es chiquita, es una ciudad limpia y la gente es muy respetuosa, excepto el Morris, dice acá. Ideal para ver crecer a tus chamacos sin estrés. Es bien tranquilo Aguascalientes, Morris.
2: Uy, haz de cuenta que es una ciudad donde pasa el tiempo como lento, güey. Sí. Como despacio, la gente todavía va

0: y come a mediodía, güey.
1: Buenísimo. Y también cierran a las 2 de la tarde y se abren a las 4 de la tarde.
0: Algunos negocios cierran todavía a mediodía y van a comer y van a echarse una siesta a la casa.
1: Para eso la siestecita. Dice Roberto acá, dice, Boys, Idaho también es una ciudad muy bonita. Dice, nos mudamos por trabajo y nos enamoramos ahí. Dice que le gustaba mucho lo que es la naturaleza. Que es una comunidad donde todos los vecinos se cuidan entre sí. Ah, qué bien. Aquí, fíjate que en algunos lugares, o sea, puedes durar años y ni conoces a tus vecinos.
2: Eso sí.
1: Años y años y años. Yo nomás conozco a uno de mis vecinos, el resto no los conozco.
2: Ay, Pancho.
0: Oye, dice por acá también, dice Ernesto, que San Antonio, Texas es muy bonito para vivir.
1: Y es barato también,
0: dice San Antonio. Que cultura mexicana, vida familiar y oportunidades de trabajo. Dice también, dice que es mejor que Houston y Dallas. ¿Qué es más tranquila?
1: Pues son muy similares, fíjate. Son similares. Dice, acá Anita dice, yo viví en Henderson, Nevada. Muchos piensan que Las Vegas es puro relajo, pero no, Henderson es puro parque, escuelas buenas y también mucha paz familiar, amigos. Ajá. Ahí está, en lo que es en Nevada.
2: Sí. Wow.
1: Phoenix, ¿tú has vivido en Phoenix? ¿Te gustó Phoenix o no?
2: Phoenix, para mí, a mí no me gustó tanto, pero sí sé que tiene buenas escuelas y buena comunidad. Para mí, honestamente, yo todavía prefiero San Diego. O también he escuchado, ¿sabes dónde? Mucha gente me han estado diciendo que allá en Houston, allá por Katy y allá por los Woodlands.
1: Yo viví un tiempo allá
0: en Woodlands. ¿Se acuerdan que fueron Woodlands, para allá, para Woodlands, a un evento?
2: Para lo del Bueno, Malo y Feo Fest. Oye, me sorprendió tanto.
0: Hermosa la ciudad de Woodlands.
2: Porque, haz de cuenta, parecía que estabas en otro lugar, en un bosque. Pero he escuchado muy buenas cosas de las escuelas allá en Katy, allá por Woodlands también, y las casas. Sí. Y que todo, pues, es affordable, que más barato que acá en California.
1: Dice Luis acá, dice, dile a Zayda que Chandler, Arizona, que también es muy bonito y que es muy seguro.
2: Ah, ¿en serio?
1: Chandler, Arizona.
2: Chandler, sí, yo me acuerdo, Chandler, it was nice, estaba bonito. Okay. Pero, ¿sabes qué? Para mí, yo creo que todavía, es que cada ciudad tiene que también depender el clima, cómo a ti te gusta. Y, por ejemplo, me gustan lugares un poquito más frescos.
1: Ah, ok. Así. Mira, me gusta el frío.
0: Dice Martín de Chicago, yo me voy a cualquier ciudad donde no neve. Dice, llevo 15 años aquí en Chicago y todavía no entiendo por qué los seres humanos decidimos vivir en un congelador, dice acá.
1: No, pero bien bonito Chicago. Es una ciudad hermosa. A mí me encanta Chicago.
0: Pero no es para todos. O sea, si no te gusta el frío... Pues, oye, pues, te vas a Chicago o a Boston, olvídate.
1: Ponte un saco más, ¿verdad, mi querido Chuy, que es nuestro operador allá en lo que es allá en Chicago?
2: ¿Por qué crees que estoy tratando de convencer al Javibi que Detroit? No, porque allá está el invierno bien pesado.
0: Mira, Claudia dice, de Los Ángeles, dice, yo me mudé a Texas porque la renta era más barata. Ahora tengo casa grande, pero extraño California, dice. Aquí salgo en verano y siento que me estoy cocinando a vapor, dice.
1: A mí me encanta lo que hace el Valle de San Fernando. No es de las mejores ciudades en el estado de California, el Valle de San Fernando, pero a mí me encanta. Me encanta, pues es el sabor este latino mexicano que se siente, amigos. Es eso, es la familia, es el ambiente, son tus raíces, tu cultura. Eso es lo que me enamora, pero bueno, escoge el lugar que sea apropiado para ti. Gracias a toda la gente que nos hizo comentarios en las redes
0: sociales. ¿Sabes dónde te quedaría bien a ti, gordo?
1: ¿Dónde, Morris?
0: En Marte, gordo, allá con los marcianos, con tus hermanos.
1: En Pacoima me quedo.
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1: A ver, amigos, pregunta, ¿en qué ciudad de las que ya has vivido tuviste la mejor experiencia y también qué fue lo que te gustó de esta ciudad? Márcanos en el 1-844-370-4839.
2: ¿O qué ciudad recomiendas para ir, estar con la familia, donde haya buenas escuelas? A ver, platícanos.
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5: Esta noche temperaturas de 39 grados, cielos despejados y vientos ligeros y variables. 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
4: A ver, amigos, acá tu experiencia es lo más importante. Oye, ¿en qué ciudad tuviste la mejor experiencia para vivir y por qué también te gustó? Márcanos en el 1-844-370-4839.
1: Pero en familia, donde haya buenas escuelas, donde los niños puedan jugar acá bien perro. A ver, recomiéndanos un lugar, claro, aquí en el Freeway Show, ¿eh?
4: Guadalajara, Jalisco, Morris.

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1: Bueno, pues amigos, acá siempre le hemos dicho que tu historia es lo más importante en el 1-844-370-4839. Oye, ¿en qué ciudad tuviste la mejor experiencia para vivir? Y también, ¿por qué te gustó tanto? ¿En qué ciudad tuvieron el mejor tiempo en familia? 1-844-370-4839. Mira, tenemos al compa Hugo acá, dice Hugo acá en las redes sociales, dice Colorado Springs es una de las mejores ciudades. Si quieres criar hijos sanos que amen el deporte y la montaña, es el lugar perfecto para alejarlos de las pantallas.
2: ¡Anda!
1: No en manches. Colorado Springs, señores. Dime, amor, si vas a decir algo.
2: Mira, dice también acá Lupita que ella se mudó a Raleigh. ¿Dónde está Raleigh?
1: En Nebraska, creo, allá en Kansas, por aquel
2: lado. En Estados Unidos, dice, empleo tecnológico, universidades y suburbios familiares. Tirás a una ciudad más pequeña por una mejor calidad de vida, la neta.
1: Raleigh. No sé los cigarros, ¿verdad?
2: Pues parece de los Raleigh, gordo, así se llama.
1: Silvia dice, Jones Creek en Georgia. Oh, fíjate que Georgia es una ciudad muy, muy verde.
2: Ajá.
1: Dice que ahí las escuelas son prácticamente que las mejores de todo el país, dice. Y el nivel de seguridad te da... Te deja dormir con las ventanas abiertas. Dice, no como en California. Ah, Silvia.
2: Sí.
1: Silvia, por favor, oye.
2: Oye, hay ciudades también, por ejemplo, en El Salvador. A mí me gustaría vivir en el país del Salvador. Ahorita dicen que está bien bonito, claro, para vivir, que es bien seguro.
1: Es de los países más seguros ahorita de todo el mundo.
2: Oye, mira, que lo tienen bien controlado ahorita El Salvador para vivir. De hecho, tenemos un amigo que es mecánico, tú lo conoces.
1: Sí, claro.
2: Ajá. Que se regresó para allá porque ahorita está trabajando de mecánico acá y dejó a los hijos en el taller. Uh-huh. Y él se fue a vivir a El Salvador.
1: Sí.
2: Y una vez le hablamos, hasta Pancho me dice, pues háblale al mecánico. Le hablé, ¿y dónde anda? Pues acá en El Salvador, ya me regresé, la neta, sí. Está bien bonito ahorita.
1: Sí, que es muy bonito y más por lo que es es gente muy de fiesta, el carnaval de San Miguel allá, que es uno de los mejores ahí de Centroamérica, muy bonito allá. La neta que los felicitamos a la gente de Centroamérica. Mira, rapidito, acá dice Rosalba, dice, yo amo Franklin, Tennessee. Tiene mucha historia y es un centro hermoso para caminar los domingos. Y también dice que la educación en las escuelas, que es de primera también acá. Esto en Tennessee. Ah, mira, nunca he ido para aquel lado. Nos encantaría ir para aquel lado, fíjate.
2: Oye, acá están diciendo también Codex Station. El compa Enrique dice, Codex Station, ¿es en Texas, va?
1: Creo que sí.
2: Sí, dice que buenas universidades y es una ciudad muy bonita para los estudiantes, dice por acá.
1: Dice acá Isabel, dice, deberían a conocer Naperville, Illinois. Así se dice, Naperville, Illinois. Dice, aquí esta ciudad me robó el corazón. Yo dice, del roto el corazón, no, me robó el corazón. Dice, tiene uno de los mejores sistemas de bibliotecas públicas. Mis hijos nunca se aburren ahí. Naperville, Illinois, amigos.
2: ¿Qué tal, está? Pues ahí está, muchachos. Hay que escoger una ciudad. Yo me iría mejor a Tijuanita, allá a la Coahuila, gordo.
1: No,
2: ahí
1: te vas a Neptuno, no, Morris, ¿para qué lado allá?
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1: Bueno, pues amigos, un taxista se quiso pasar de listo con el pasajero y el video se hizo viral en redes sociales y lo platicamos también aquí en el Freeway Show, pero después de esta canción, amigos.
2: Y ya estamos en vivo en YouTube, así que métete, estamos en vivo en YouTube en el Freeway Show, ¿eh?

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1: Bueno, pues amigos, ¿cuándo fue la última vez que alguien...

0: Gente quiso ver la cara de bruto. Lo platicamos aquí en el Freeway Show, amigos. Oye, pues resulta de que... ¿De qué estás riendo, Morris?
1: Pues de tu disfraz, güey, que no puedes ver ni más, güey. Estás
0: no
1: bien,
0: puedo
1: güey.
0: Mirar nada más. Pues resulta de que una persona se sube a un taxi. Esto en redes sociales. Se sube este señor a un taxi. Y el taxi apenas había iniciado cuando de repente pues no avanzaba y no avanzaba y no avanzaba. Y el taxímetro iba subiendo y subiendo y subiendo y subiendo. Oye, hasta que le dijo la persona que iba en el taxi, oye, por favor, el taxímetro, pues ¿cuánto me vas a cobrar?
1: Ay, ay, ay.
0: Bueno, pues entonces estaba el señor, dice, no, mira que no, que esos son los taxímetros, son de esta manera y te cobramos conforme va pasando el tiempo. Pero ya era mucho dinero.
1: Pero a veces los truquean, güey, porque mira, ni llevaba 10 minutos en el taxi este vato y ya llevaba como 80 pesos que le habían cobrado, güey.
0: ¿Te han mirado la cara de bruto en algún momento de tu vida?
1: ¿O sí. Todo el tiempo.
0: ¿Te quisieron cobrar de más en alguna parte?
2: Pues sí, fíjate, y lo voy a otra vez poner a la luz.
0: Una de las tantas, Aida.
2: Las cortinas de $800 que me querían cobrar, eso. Me querían ver la cara de, ya sabes, you know what, claro. Y no.
1: Ay, ay, ay.
2: Y no me lo hicieron, fíjate.
0: O sea, no eres la única, tenemos el video.
2: Ya. Yeah.
0: ¿Qué tal y miramos el video? ¿Qué tal y escuchamos el video para que miren lo que le pasó a este pasajero que va en un taxi con el taxímetro? Mira, escucha para
3: joven, atrás. Si apenas me acabo de subir y ya tiene 73 pesos.
1: Mira,
4: parece que hay un poquito de tráfico.
3: Pero pues tengo como 10 minutos y ya subió 80.
0: No habían avanzado
3: de
0: nada.
3: De 73, 80 como en un minuto menos.
4: No, porque estoy ahí atrás.
3: Por eso sí, pero no tengo ni 10 minutos, joven, lo vengo grabando, ¿eh?
4: Culpa, vea el tráfico.
3: No, sí, una cosa es que sea el tráfico, pero no llevo ni 10 minutos, ya llevo ya 80.
4: ¿Es la tarifa normal?
3: No, ¿cuál tarifa normal, jefe? Ya es mucho, le aprieta mucho a su... Yo creo que está truqueado.
1: Sí, es que algunas veces en México te truquean y más, fíjate, tengan cuidado porque en los lugares turísticos dicen que este tipo de cosas pasan.
0: La gente en Cancún, ¿te acuerdas? Por ahí estuvo un tiempecito donde la gente no quería irse también para allá porque se subían a los taxis, la gente del aeropuerto a los lugares donde iban a turistear. Y les cobraba un montón de dinero, o sea, cantidades grandes de 400, $500 solamente por llevarlos del aeropuerto al lugar donde se estaban quedando.
1: Oye, pues el jefe lo que nos platicó aquí, güey.
0: ¿Qué le pasó al jefe?
1: Pues que fue a un lugar de vacaciones.
0: O en Francia.
1: Y se fue a un aeropuerto donde estaba fuera de la ciudad, güey.
0: Ajá.
1: Entonces que para conseguir taxi, o sea, no había autobús, o sea, tenías que irte en taxi.
0: Ajá.
1: Y que el taxi le cobró, no manches, le salió más caro que el avión que pagó, güey.
0: Sí, claro, no, y te lo creo, hay mucha gente que se abusa, por ejemplo, a una muchacha que yo conozco, no es a Zayda, pero ya ves que a ella le dijeron que tenía, es que su auto fue un taller mecánico, pero fíjate lo que le pasó. Para que aprendan, amigos. Le dijeron que sus luces halógenas necesitaban un refill.
1: ¿Halógenas?
0: Sí, entonces.
1: O halógenas.
0: Halógenas. Entonces. Le dijeron que necesitaba un refill.
1: Ajá.
0: Y ella pagó por el refill.
2: ¡No!
0: De sus luces.
2: No, pues, ¿te acuerdas conmigo que me querían cobrar algo de las llantas?
0: Por
2: que
0: los birlos.
1: ¿Los birlos?
2: Sí, sí, pero querían cobrarme por los cuatro que traía. $400 cada uno. Dije, ¿están locos? Algo no está bien. Y le marqué a mi papá. Papá, ¿eso suena bien o no? Para cobrarlo en tu tarjeta. No, estás loca, no. Vete a otro lugar.
0: ¿Sí? Mira, conozco una amiga.
1: También en los carros, en los tratos de los carros también es muy común de que te metan. El otro día aquí un compañero de trabajo, no manches, le metieron cargos por garantías y cosas que no deberían de meterle y el pago del carro le quedó bien alto, güey.
0: ¿Alguna vez te han mirado la cara? Mira, yo conozco a una amiga que le dijeron que su auto necesitaba un poquito de aire.
1: Ajá.
0: Le cobraron $100.
1: ¿$100 por el aire?
0: Ponerle aire a las llantas.
1: ¿Pues de qué aire era, güey? ¿De la Rosa de Guadalupe o qué?
0: O sea, yo le pregunté, pero señores, historia verdadera. A esta muchacha le cobraron $100 por ponerle aire a la llanta. Que necesitaba aire nuevo. Que porque los que tenía estaba muy viejo. Esa explicación le dieron.
2: Porque el aire está viejo.
0: Sí.
2: ¿What?
0: Esa explicación le dieron. Pero bueno, a ver, amigos, si nos ponen la cara aquí en cabina, queremos escuchar tu historia. ¿Cuándo fue la última vez que alguien te quiso ver la cara de bruto y lo cachaste posiblemente? Márcanos en el 1-844-370-4839.
1: ¿O no lo cachaste y te fue mal?
0: Sí.
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0: Vamos a pagar el bill del agua. Ahorita regresamos con más del Freeway Show.
1: Bueno, pues amigos, acá lo más importante es tu historia. Oye, ¿cuándo fue la última vez que alguien te quiso ver la cara de bruto y te hice cuenta o solamente o te la miró? Márcanos en el 1-844-370-4839.
2: Y si quieres ver el video de este señor que se subió un taxi y estaba el taxímetro ahí haciéndole tranza, métete, estamos en vivo en YouTube en el Freeway Show.
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4: Bueno, pues amigos, pregunta, ¿cuándo fue la última vez que alguien te quiso ver la cara de bruto y también te diste cuenta que te quisieron ver la cara, te cobraron de más? Márcanos 1-844-370-4839.
5: Como este vato que se subió un taxi y tenía modificado el taxímetro, oye, ya llevaba 80 sí. pesos y apenas se había subido al taxi.
4: Se pasó.
5: No manches.
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1: Bueno, pues, amigos, pregunta. ¿Cuándo fue la última vez que alguien te quiso ver la cara? ¿Te quisieron cobrar de más? ¿Te diste cuenta o no te diste cuenta? Márcanos 1-844-370-4839. ¿Sabes a quién le pasó?
2: ¿A quién?
1: Compa Sergio.
3: ¿A quién?
1: Que lo tenemos en... Sergio, ¿qué te pasó? ¿Quién te quiso cobrar de más? Platícanos tu historia, mi rey.
3: Ay, ¿qué te pasó?
4: Hola, ¿qué tal? Buenas tardes. Ah, pues una aerolínea mexicana, cuando estábamos viajando de México para Estados Unidos.
1: Sí.
4: Ya estábamos ahí en la área ya para subir al avión, ya estábamos ahí para abordar y sopas que nos cancelan el vuelo.
3: ¡No! ¿Pero eso es lo peor?
1: ¿Por qué?
4: Porque supuestamente había mal clima en Chicago y pues como yo radico acá y pues tengo familia, de volada le hablo a un primo, ¿no? Y le digo, ¿cómo está el clima? Ya no, pues está bonito, está soleado. Y ya, pues yo tuve un accidente, andaba en silla de ruedas, mi suegra andaba en silla de ruedas y pues ya... Pues la gente molesta, ¿no? Allí en el aeropuerto, allí ya reclamando los boletos y que no nos iban a...

0: al DF hasta el sábado.
1: Ah, no. Ay,
2: fíjate que a mí me pasó lo mismo, Sergio, también en Culiacán. Fíjate, llegué al aeropuerto, habían sobrevendido el vuelo.
1: Sí.
2: Entonces la muchacha me dijo, no, llegó tarde. Le digo, no, yo llegué temprano. No, pues no se va a ir. Le digo, de seguro sobrevendiste el vuelo. Si quiere lo paso al avión para que vea que su asiento se va a ir solo. Así me dijo la mujer, güey.
1: ¿Y qué hiciste?
2: No, pues les valió gorro, ¿no? Pues llorar nada más.
3: ¿Te quedaste ahí en Culiacán?
2: Me tuve que venir en camión, güey.
3: Le dijeron, señor, usted no lo podemos vender ese boleto porque si no sería sobrepeso en el avión. Bueno, a ver, gracias, mi querido Sergio, por tu llamada telefónica. Mira, regresamos. Viene Ale a continuación y contestamos el resto de la llamada. La pregunta es la siguiente, amigos. Si nos pueden marcar aquí en cabina, queremos escuchar tu historia. ¿Cuándo fue la última vez que alguien te quiso cobrar de más? ¿Te quisieron mirar la cara? ¿Te diste cuenta o no te diste cuenta? Vamos a platicarlo en el Freeway Show.
2: Como a Pancho, las muchachas del tubo, tú, ¿verdad, sí, gordo? Cierto. Te vacunaron bien bonito.
3: 60 bolas.
4: Déjanos saber lo que piensas. 844-370-4839. 844-370-4839. El

0: Bueno.
1: Sergio.
0: Sergio.
1: Oye, te llamo para decir.
0: Espérese. Se equivocó de teléfono. 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
3: Ando crudo. Bueno, pues amigos, pregunta. ¿Cuándo fue la última vez que alguien te quiso ver la cara de menso, de bruto? Y tú te diste cuenta, o a lo mejor ni cuenta te dice. Márcanos en el 1-844-370-4839. Tenemos aquí a Ale en la línea. A ver, mi querida Ale, ¿cómo

0: fue que te quisieron ver la cara, mi reina? Platícanos.
1: Ale.
2: Ale. Ale.
1: Sí.
0: Te escuchamos, Ale.
3: Bueno, ¿me escuchan, chicos?
0: Yes, of course, te escuchamos, mi reina.
3: Bueno, mira, yo me pasó hace un año donde estuve en un apartamento por casi 5 años. Uh-huh. Y yo tengo mi propio negocio de limpieza. Obviamente, cuando uno ya está listo para salirse de su negocio, apartamento, deben que dejar el apartamento limpio para agarrar su refund para atrás, ¿me entiendes?
0: Sí.
3: Y entonces, pues cuando nosotros nos salimos del apartamento, obviamente yo tengo esta experiencia en lo que debe que dejar limpio uno para que le regresen a uno, pues, hasta todo su depósito de, en ese tiempo eran casi $2,000 que teníamos. Sí. Bueno, pinté todo, me salí, me hicieron esperar casi 6 meses donde tuve que ir a corte porque no me querían regresar mi reembolso.
0: Ay, ay, ay, Ale, ¿y luego?
3: Fueron. Sí, tuve que llevarlos a corte porque legalmente deben que tener a 30, 60 días a darte para atrás tu depósito para atrás.
0: Sí.
3: Y debes que siempre recordar que te deben que dar una lista de lo que te quitan.
0: Sí.
3: Y a mí no me querían dar nada, me daban la rueda de que, oh, luego te lo mandamos, o que, bueno, se perdió en el correo y yo no sé, vamos a tratar de mandarte otro cheque, pero vas a tener que esperar otras 3-2 semanas. Y óyeme, son $2,000.
0: Ay,
3: y yo dejé ese apartamento hasta mejor. Yo mandaba exterminadores para las cucarachas porque ellos mandaban a personas que hacían un spray en una esquinita y ya era todo.
0: Sí.
3: Y yo, porque soy una persona limpia, pues me gustaba tener mi lugar limpio, les limpiaba el hallway, les limpiaba todo, hasta les pinté el apartamento. Bueno, short story fue, me salí, duré 6 meses, me mandan mi depósito sin el recibo. Y me quitaron más de $700.
0: ¡No!
4: ¡Ay, Dios!
3: ¡Sí!
0: Oye, no manches, esos de los departamentos también, ¿cómo se pasan de lanza, güey? A mí también me han hecho cobros horribles cuando dejas un departamento y luego te inventan cosas, ¿a poco no, Ale?
3: Sí, ¿sabes qué? Me cobraron 3 veces que hicieron, tuvieron que hacer limpieza. 3 veces
1: por una
3: compañía. Sí, que porque yo dejé materiales en el apartamento, les dije, bueno, yo les voy a dejar saber que yo tengo videos que ese apartamento lo dejé sin una cucaracha muerta, vamos a decir.
1: Sí.
3: Porque yo estuve cada esquina con la vacuum cleaner limpiando todo, me fui al baño hasta ese caulking, el que pones en las orillas.
0: Ajá. Sí, sí, sí.
3: Yo quité lo que estaba con mold y lo puse de nuevo para que me regresaran mis $2,000 y ellos nomás me regresaron en un cheque $1,300.
0: Ahora, ¿los llevaste a corte, Alex, o no los llevaste a corte? ¿Y qué pasó?
3: Sí, los llevé a corte y todavía le saqué casi más de $500 de más por los gastos que tuve que hacer.
0: Ándele.
3: Por llevarlos a corte.
0: Qué bueno, Alex.
1: Qué bueno.
0: Qué bueno que no te dejaste, la neta.
1: Dicen
0: que todo el mundo está listo para fregar, pero nosotros para defendernos, amigos.
1: Exactamente.
0: Ahí bien, señores, ahí. Gente que de repente así que te quieren mirar la cara de bruto así.
1: Ajá.
0: Ay, ay, ay. No, tú nomás la pura cara tienes, pero no eres bruto.
5: No, y el cuerpo también, no te preocupes.
6: ¿Qué pasó, güey?
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24: Esta noche temperaturas de 39 grados, cielos despejados y vientos ligeros y variables. 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
2: Oye, también está Iguales Pero Diferentes también en YouTube. ¿Pero qué crees, Pancho?
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3: ¿Quién?
2: Los Cleveland Guardians contra Tampa Bay Rays. 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Oye, los Dodgers están jugando. Me parece que van empatados. Pero en VIX va a estar este partidazo. ¿Y quién crees también que juega, Pancho?
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2: Regresa a la Champions League aquí a VIX.
1: ¿A las Chivas?
2: No, el día de mañana, gordo. El Atlético Madrid contra el Manchester United. Un partidazo de Champions. ¿Y quién crees también?
1: ¿Quién va a jugar? ¿El Real Madrid?
2: No. La Roma. ¿Quién? Ah, sí. Latinaste contra el Real Madrid. 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

0: 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En esta hora la vamos a tocar, ¿sí o no?
1: Váyanse preparando porque podría ser $500 más rico el día de hoy, amigos.
0: ¡Ándale! Oye, tenemos un señor programazo y estamos transmitiendo ya también en YouTube y en VIX, canal 712.
1: Bueno, pues amigos, famosos presumen su gusto por cosas sumamente caras y lo platicamos aquí en el Freeway Show, que pagaron un dineral por una bolsa que no tiene nada de chiste. Después de esta rola te contamos el chisme completo, amigos.
0: Oigan, y márquenos al 844-370-4839. ¿Cuánto pagaste por una cochinada así? A ver, por un gustito que te duró bien poquito.

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1: Bueno, pues amigos, esta pareja de famosos son de gustos caros y lo muestran al público. Señores, estamos hablando de Pau Dalai y también de José Eduardo Derbez, que siempre lo ha mostrado también en redes sociales de que le encantan las cosas de Balenciaga, las cosas caras. Bueno, pues recientemente por ahí está circulando un video en redes sociales donde su esposa Pau Dalai, que no tiene nada de Dalai, bueno, pues está mostrando una bolsa. Ajá. Que cuesta, es una bolsa que no tiene chiste, es una bolsa más o menos así como de papas, amigos. Bolsa de papas, igualito. Bueno, pues resulta de que esta bolsa, hecha por esta marca acá de ropa.
2: Balenciaga, ¿no?
1: Cuesta, sí.
3: Balenciaga.
1: $1,890.
2: ¿1,800 cuánto?
1: Eso cuesta una bolsa así como de papas, amigos. Hagan de cuenta, una bolsa de papas, $1,890.
2: Pero literal es una bolsa de papitas. Mira, vamos a escucharla, tenemos el video. Oye, que muy guapa la esposa de José Eduardo,
1: Muy guapa.
2: Oye, pero la neta, qué increíble que la gente gaste en esto. A ver, vamos a escucharlo, Zaida.
1: Hay billete, Morris.
2: Ay, se escucha un sonido o algo, Zaida.
3: A ver.
1: Mira, ahí está. ¿Lo escuchamos o todavía no?
2: Oh, se quedó trabado, yo
3: no
2: creo.
3: No se escucha.
1: Bueno, igual ahí está la nota, señores. Esta ahí parejita, está. Pues son de gustos caros. ¿Lo tenemos o no la tenemos? No se escucha acá, amor.
2: A ver, vamos a escucharlo. Dale, ponle otra vez play, Zayda.
3: Ah, ok.
2: Mira, esa es la bolsa de papas, gordo. Literal, es una bolsa de papas.
3: Pero dice Balenciaga.
4: Muchos de ustedes la amaron, otros la odiaron. La verdad tuvo más, pero a mí se me hizo espectacular. Yo ya llevaba bastante tiempo poniéndole el ojo a esta bolsa, pero como que no me atreví a comprármela porque está rarísima, ¿no? Esta me la regaló José Eduardo también. Y vean, se las voy a enseñar por dentro. Es literalmente una bolsa de papa. Obviamente es Balenciaga, ya saben que Balenciaga es la marca que hace este tipo de cosas rarísimas. Para los que no sepan, a mí me encantan Balenciaga. Las bolsas, como ya se pudieron dar cuenta, rara. Y esta me ha pasado bastantes veces que llego a reuniones con mi bolsa de papas y creen que son papas. Está muy padre, la verdad a mí me encanta. Está loca, no la uso todo el tiempo, la verdad. Se me hace como para ocasiones bastante especiales porque la verdad es que sí me da pena para algunos. Pero...
2: Oye, ¿pero cuánto cuesta la bolsa?
1: $1,890, amigos. Bueno, pues
2: ¿y para que la tengas ahí guardada?
1: Es una ridiculez para mí, posiblemente para ella tenga todo el sentido del mundo. O para la gente que quiere darse estos gustos, estos antojos, a lo mejor tiene sentido para ti. Para una persona como yo, pues no.
2: Fíjate, tengo un amigo que se compró unos tenis que costaban como $32,000, güey. Que son como $1,500. Y me dice, Morris, me arrepiento, me dice, me arrepiento, porque fue algo que lo compré así en un momento...
1: A lo bruto, pues, vaya.
2: De emoción. Y los tenis ahí los tengo guardados. No me los he puesto ni una sola vez los tenis.
1: Mira, van a pasar de moda esos tenis. Y ahí tiró más o menos $1,800.
2: Le dije, oye,
1: esta persona, no sé.
2: Le digo, ¿y qué has hecho? Pues los quiero vender, pero nadie me los quiere comprar. Pues ¿quién te los va a comprar? Le dije, no manches.
1: Bueno, Zayda, ¿tú te has dado lujitos? ¿Cuál fue el más caro Zayda que te diste?
3: Mira, yo no juzgo a la gente que se den lujos, ¿ok? Porque sí. Yo también me he comprado mis cosas.
1: Está bien, si tienes el dinero y para ti tiene sentido, está bien.
3: Mira,
1: yo no lo haría, pero está bien.
3: Sí, yo casi no gasto, pero de vez en cuando me doy el lujo y yo soy muy de botas, entonces...
1: ¿Eres de bota de quién? ¿De San Judas Tadeo?
3: ¡No, botas, mijo! Me encantan las botas. I'm a shoe fanatic de las botas, entonces a mí me fascinaban mucho las de las Prada. Esta es así, estilo militar.
1: Ajá.
3: Pero cuestan.
1: Más o menos ahí.
3: Cuestan algo. Pero ¿sabes qué? Vale la pena porque sí, me han durado muchos años y ahí las tengo bien bonitas.
1: Mira, para ser de los callejones de acá de Los Ángeles.
3: No son de los callejones.
1: Pago 500 bolas.
3: No es cierto, mentiroso. Mira, yo no lo pagué, mis papás me lo pagaron.
2: Si tienes el dinero, pues está bien.
1: Está bien, sí.
2: Pero la neta, o sea, a veces ni lo ocupas, güey. Ese es el problema y lo tienes ahí guardado.
1: Pero si tienes el dinero, pues está bien. Si para ti tiene sentido, está bien.
3: O si fue un regalo también, pues tiene sentido.
1: ¿Un regalo? ¿Qué quiero botar 2,000 bolas?
3: Pues a mí me han regalado, fíjate, y ahí lo tengo.
2: ¿Y por qué tú no regalas de $2,000?
3: No, porque no son tan especiales.
1: Ah, no es cierto. Qué barbaridad. Pero bueno, a ver, amigos, queremos platicar contigo aquí en el 1-844-370-4839. Oye, acá tu historia es lo más importante. Oye, ¿te diste un gusto? ¿Te diste un antojo de esos caros? ¿Qué fue lo que te compraste que a lo mejor cuando llegaste a la casa tu pareja te dijo, ¿Qué? ¿Pagaste tanto por esa cochinada? Márcanos 1-844-370-4839, amigos.
2: Oye, o compraste algo que ni necesitabas y estaba carísimo, pero te ganó el antojo. Márcanos aquí al Freeway Show.
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1: Amigos, acá tu historia, la más importante en el 1-844-370-4839. Oye, ¿qué compraste carísimo que ni necesitabas? O que tu pareja compró que no necesitaba, pero te ganó el antojo. Márcanos en el 1-844-370-4839.
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11: A ver, amigos, queremos platicar contigo. ¿Qué gusto carísimo te diste? ¿O qué gusto te diste que a lo mejor pagaste un poco de más? Márcanos en el 1-844-370-4839. Vamos a las llamadas telefónicas, amigos.
12: Y métete a ver la bolsa que puso Balenciaga, como que es de papitas y que cuesta miles y miles de dólares. Hazme el favor.
11: La gente rica, Morris.

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1: Bueno, pues amigos, se le acaban de poner acá en el Freeway Show, le estamos compartiendo de que este hijo de Eugenio Derbez, que se llama José Eduardo Derbez, junto con su esposa, pues son de gustos caros. O sea, les gusta comprar cosas caras, sí. Bueno, pues su esposa por ahí mostró una bolsa de papas. Háganle cuenta, una bolsa de papas, pero es de esta marca Balenciaga. Le costó más o menos $1,890.
2: ¡Ay, no!
1: La pregunta es, oye, ¿te has dado gustos caros? ¿Te has dado gustitos así de mucho billete? Queremos escucharte en el 1-844-370-4839, amigos.
2: Oye, yo digo que más bien también no son gustos caros, güey. A veces te gana la emoción, güey. Y a veces te andas arrepintiendo, la neta.
1: Dice acá, Ramiro, dice, fui a una tienda fresa y pagué carísimo por unas papitas exóticas nomás porque las vi en internet. Mi esposa me dijo, ¿cuánto pagaste por esa cochinada que sabe a puro cartón con chile? Bueno, no solamente eso, o sea, también vamos a comprar calzados sumamente caros, no solamente de comida, a veces pagamos muchísimo en comida, a veces pagamos demasiado también en ropa, pero te diste el gusto. Y si te lo puedes dar, está bien, amigos.
2: Mira, Francisco nos está escribiendo acá y dice, muchachos, mi esposo una vez llegó con una camisa que parecía vieja. Y unos pantalones también, todos desgarrados. Y le pregunté, ¿cuánto pagaste por esto, mujer? Me dijo que $1,500 porque eran de marca. Y le digo, no manches, yo te lo rompo de a gratis.
1: No manches, $1,500. A mí me gustan los desgarrados, pero yo los agarro 30 bolas, 20 bolas, 40 bolas.
3: ¿Sabes qué? Me hicieron acordar de un primo mío que es fanático de los Lakers, ¿verdad? Ajá. Y entonces no.

0: asador que hasta se conecta al Wi-Fi y te avisa al celular. ¿Hay asadores que te conectan al Wi-Fi? ¿Un asador
1: que se conecta al Wi-Fi?
0: Sí, claro.
1: ¡Órale!
0: Dice, mi mujer me dijo que para qué quería internet para asar una carne y cuando se cuando su precio casi me hace dormir en el patio. Mira que yo estaba platicando con un camarada, tiene un asador parecido, también se conecta con el Wi-Fi. ¿Con Wi-Fi? 1500 bolas.
1: No manches, güey. Pues tan rico que es asar la carne así en el carboncito, nada más, güey.
0: Pero bueno, o sea, es tu gusto. Te has dado gustos, Carlos. Vamos a contestar el resto de las llamadas telefónicas en el 1-844-370-4839. Oye, llegaste con algún tipo de gustito ya a tu casa y tu marido o tu esposa te dijo, ¿cuánto pagaste por esa cochinada? Lo platicamos en el Freeway Show, amigos.
2: Déjanos saber lo que piensas. ¿Cuál es tu teléfono? 844-370-4839. 844-370-4839. El Freeway Show.

0: ¡Llegó el momento!
1: Bueno, pues amigos, a marcar en cabina. Bueno, no, en un ratito más. Ahorita te vamos a decir cuál es la canción del día, ¿ok?
0: Anda perdido,
1: no,
0: este
1: yo ya estaba emocionado. Dije, vamos a dar los $500, pero no, no es ahorita. Ahorita te vamos a decir el nombre de la canción. Apúntalo, por favor. La canción se llama Dosis y la canta el compa Javi, ¿ok? La canción se llama Dosis y la canta el Javi.
0: Y todavía no marques, no le digas a Pancho Mercado no, porque no. Medio perdido.
2: Sí, nomás recuerden esta canción de Dosis para de parte del compa Javi. No marquen todavía
0: sí.
2: No.
0: Sí, okay. Y miren, a la siguiente hora, cuando nosotros lo indiquemos, pues ya nos marcan y se pueden llevar
3: $500
0: aquí en el Freeway Show. Y aquí está la rolita de Javi, mira. Apúntala, se llama Dosis. Y podrías ganar mucha lana aquí en el Freeway Show, ¿eh?
1: Ahí vamos, José, contigo.

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1: Bueno, mis amigos, queremos escuchar tu historia. Oye, ¿te diste un gustito de esos caros? Márcanos en el 1-844-370-4839. Personas que se han dado gustos caros.
2: O amigos, ridículos también. Y ahí los tienes estacionados en la casa. A ver, platícanos.
1: Y tu pareja te dijo, ¿cuánto gastaste por esa cochinada? Mira, tenemos al compa José aquí en la línea. José, a ver, ¿cuánto pagaste tú por algo que compraste, mi rey?
3: Bueno, compré un ahumador.
1: Ah, ok.
3: Tenía, oh, un ahumador. Tenía ganas de comprar un ahumador y $950.
1: ¿Por qué tan caro, pero, José?
3: Pues por menso, ¿por qué crees?
2: Oh, oye, José, a ver, pero la pregunta de oro es...
4: ¿Qué hace eso?
2: ¿Cuántas veces has utilizado el ahumador?
3: La verdad, como unas 10 veces. Pero sí vale la pena porque, como dices tú, se conecta al Wi-Fi. Y le compré unos termómetros inteligentes.
1: Sí.
3: También caros. Me costaron 150 por dos.
1: Sí.
3: Pero se los pones a la carne, como me gusta hacer mucho el mentado pulled pork.
1: Sí.
3: Lo pones 12 horas, nomás llenas tus deces de los pellets.
1: Sí.
3: Y solo te avisa cuando la carne ya está.
2: Bueno, ya le sacó provecho.
1: Ya me imagino que te llega. Veces, te llega el mensaje, te dice, señor José, su carne está lista. ¿O qué dice ahí la inteligencia artificial?
3: No, mira, Pachote, una vez me puse unos ribeyes en él. Y a mí me gustan que estén exactamente medium red.
1: Sí.
3: Entonces yo los puse y los programé para medium red. Y ya cuando tenía cierto tiempo, me dice, es tiempo que voltees la carne. Es tiempo que voltees la carne.
1: Sí.
3: La volteé. Y luego dice, ya puede retirar la carne. Tienes que dejarla reposar 20 minutos.
1: Sí.
2: Oh, te dice paso a paso cómo tienes que irla cocinando. ¡Qué chido!
1: ¿Y estaba buena la carne, José, o no?
3: Te lo juro que es lo más sabroso que queda en ese ahumador.
4: ¿Y cuándo nos vas a invitar, José? A ver, ¿cuándo si tienes una carne asada y nos
2: el pulled pork? Invítanos, José, para estrenar acá el ahumador.
3: Yo soy aquí en Aurora, Illinois.
1: ¡Ay, Dios!
4: ¡Está bien!
1: Mira, en defensa de José, de verdad, toda la gente que hace la carne de esta manera en estos ahumadores, este tipo de asadores,
4: sí,
1: la carne estaba bien rica, ¿eh?
4: Escuchado.
1: O sea, sí son caros, pero el sabor es delicioso. José, cuando gustes...
3: Me gustaría mandar fotos.
2: Mándalas al 310-801-5526, mi querido, al WhatsApp. Oye, ¿alguna cosa que se te haya comprado tu mujer también, así que dices, wow?
3: No, pues ella no, ella más dice enoja conmigo porque dice, es más, y después de que compré ese humador me regalaron otro de $550, uno más chiquito. Está casi nuevo, se lo quiero regalar a mis amigos y nadie lo quiere, porque no saben si... Según no saben usarlo, le digo, es que no tienes ciencia.
2: José, sí, pues aquí tienes unos amigos en el Freeway Show.
1: Por favor, oye,
2: por favor, José.
1: Falta de confianza, mi querido, ¿sí?, José. O sea, un quinientón, yo nunca le digo que no.
4: Nada, menos los va a usar ellos.
3: Lástima que están lejos, pues, ustedes. Si no, si no está, pero créanme que un día me gustaría que vinieran para acá para invitarlos, para que vean.
1: Sí. Mira, Morris,
2: ya estamos hablando.
1: Lo voy a pedir que me lo mande, tú compra la carne y hacemos
2: carne ahumada. Tú compras la carne, oye, no. Mejor cómprala tú, güey.
4: Vamos a ir allá, ¿el rancho tiene Wi-Fi? Yo pensaba que solo había vacas y güeyes como ustedes.
5: Tus parientes.
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1: Bueno, pues amigos, prepárense porque viene la nota feliz del día, amigos.
2: Y ahora cinco verdades de la vida que a veces nos cuesta aceptar para ser feliz.
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0: Esta noche temperaturas de 39 grados, cielos despejados y vientos ligeros y variables. 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
2: Digo verdades de la vida que a veces nos cuesta aceptar para ser feliz.
3: Lo hizo. Bien,
2: Sara. Ahí está.
4: Bien. Oigan, y si quieres, ustedes quieren ver esta felicidad en vivo y en directo, también métanse. Estamos en vivo en YouTube, en el Freeway Show y en VX Música. Hoy no más.
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2: Feliz lunes, mi gente. Y ahora te voy a decir 5 verdades de la vida que a veces nos cuesta aceptar para ser feliz.
3: Gracias, maestra.
2: Mira, lo primero es, para avanzar, tienes que dejar algo atrás. No puedes comenzar un nuevo capítulo si sigues leyendo el anterior.
3: ¡Wow! ¡Qué bonita frase,
4: qué profundo,
3: mi querida
4: Sayo!
2: ¿Verdad?
3: Seguro que cambiaste la mentalidad de miles y millones de personas.
2: Lo único que deseo es traerles una sonrisa a su cara. Y una felicidad en el corazón.
4: ¡Anda! Ya ves, viene con todo.
3: Nos acabas de conquistar, Zaida, ¿eh?
2: Ojalá que sí. Mira, el siguiente es, las conexiones abren puertas, pero tu preparación te mantiene dentro.
4: Oh, yo creía que abrían las puertas eran las llaves, Zaida, bueno, o las tarjetas.
2: No, pues esas también, pero estoy hablando de las conexiones y las puertas de ti mismo.
3: También lo que abre puertas es cuando dice, jale y empuje.
2: No, pues yo, pues sí. Pero, ¿sabes qué? Te voy a ignorar y voy a seguir. En el trabajo, aprende a poner límites. Recuerda que no todos son tus amigos.

0: amigos y es el trabajo. Tienes que separar eso y poner tus límites y tus boundaries.
1: Sí, pues yo por eso le pongo límites al Pancho porque luego me quiere agarrar a besos. Y
2: amor, no. Y le ponen límites, pero de comida.
1: Sí, me cierran el refrigerador porque luego me robo los lonches yo.
0: Mira, la siguiente a lo mejor te va a cambiar la mente de varias cosas, pero mira.
1: A ver.
0: Una mente fuerte busca soluciones, no culpables.
2: ¡Wow! ¡Qué bonito!
1: ¡Sas, culebra! Me queda el doctor César Lozano.
0: ¿Verdad?
2: Ahorita fue el despertar espiritual de millones de personas.
1: A ver, otra vez, ¿una mente débil?
0: No. Una mente fuerte busca soluciones, no culpables. Ya vamos con el último, ¿ya están listos?
1: Sí, el último, claro. Yo quería más, maestra.
0: Pues yo voy a traer más, pero ya después. Mira, el último va así. El dinero.
1: ¿El dinero?
2: El dinero.
0: Hold on.
2: Amigo, el dinero.
0: Se me atoró la lengua con el cachete.
2: Zaida, aquí hay una frase que nos escribió Axel. ¿Qué? Dice Zaida: también las conexiones cargan el celular.
1: Exacto.
0: Sí, eso es otro tipo de conexión que no es el de más acá.
1: Pero vamos con el dinero.
0: Sí, mira. El dinero puede atraer personas, pero no compra el amor verdadero.
1: ¡Wow! ¡Qué bárbaro! Un aplauso, por favor, internacional. Zaida. Gracias, Zaida.
2: ¡Wow! Muy bonito, Zaida.
1: Gracias por tanto dinero que nos das.
2: Eres impresionante.
0: De nada.
1: Eres impresionante. Oye, pero no nos podemos despedir de este segmento sin...
3: ¡El frase del día!
0: Y el frase del día va así. Madurar es entender que no todo el que te sonríe es tu amigo. No todo lo que pierdes es una pérdida. Y no todo lo que deseas es lo que necesitas.
1: ¡Qué bárbaro! ¡Uy!
2: Por esas frases tan bonitas te vas a ganar mucho dinero.
1: Sí.
0: Y mucho dinero. Aquí.

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1: A ver, amigos, pregunta, ¿alguna vez te has quedado a dormir en algún lugar y has sentido que alguien te está observando? ¿Te han salido fantasmas? Lo platicamos aquí en el Freeway Show después de esta canción, amigos.
2: Oigan, y mandamos a Pancho a un hotel tenebrosos para que hicieran una investigación. Ahorita lo van a escuchar.

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1: Bueno, a partir de este momento ya no son ocultas.
2: A ver, amigos, pregunta para todos. ¿Alguna vez te has quedado a dormir en algún lugar donde de alguna manera sentiste de que te estaban observando, te asustaron? Márcanos aquí en cabina que queremos platicar contigo.
3: ¿Quién?
2: Y es que recientemente aquí la compañía cada año nos envía a un lugar allá en Memphis, a todo lo que es el reggaetón de St. Jude, ¿verdad? Y nos alojan en un lugar que se llama Pivari, es un hotel. Y en ese hotel, bueno, mucha gente que se ha quedado ahí dice que asustan, que hay fantasmas. Y yo me puse a investigar con el resto de los compañeros que fueron a quedarse en ese mismo hotel y resulta de que sí los asustaron, amigos.
4: Oye, sí, güey. Sí, claro. Oye, pues mira, a todos nos ha tocado experiencias, menos a Zayda, que se quedó bien dormidota, ¿verdad?
3: No, es que estoy bien distraída, no pongo atención.
4: No, hombre. Oye, a Pancho, ¿a ti te ha pasado algo ahí o no?
2: Fíjate que a mí no, pero a varios compañeros sí me platicaron esta investigación pequeña que hice, de que sí, realmente vivieron pues momentos, o sea, complicados, espeluznantes. Una compañera, fíjate para que veas, a una compañera que igual el video lo vamos a publicar en las redes sociales, estaba quedándose en este cuarto junto con otra persona, que cabe resaltar que supuestamente en el piso donde salen estos fantasmas o donde hay este tipo de actividad paranormal es el piso número 11.
4: Ajá.
2: Piso número 11. Pues resulta de que esta compañera se quedó en el piso número 11 junto con otra compañera también acá de la radio.
4: ¿En qué piso, gordo?
2: Piso 11, Morris.
3: Okay. 11.
2: Entonces, dice de que cuando llegaron al cuarto de regreso, en el espejo del baño, con un lipstick rojo, con un pintabocas rojos, les pusieron el número del cuarto.
3: ¿What? No.
2: El número del cuarto, sí.
4: ¿En el espejo del baño?
2: En el espejo. Ellas, obvio que se sorprendieron y le preguntaron a la señora que regularmente estaba limpiando los cuartos. Ajá. Y le dijeron, oiga, señora, ¿de casualidad usted nos escribió esto? Ya que usted es la única que ha pasado por aquí. Dijo, no. Y le dijo, pues aquí nos escribieron esto. Después me lo platicó esta Celi, que le mando un saludo a Celi si lo está escuchando. Pues resulta de que nadie le había escrito con el lipstick ahí en el espejo del baño.
3: Pero pregunta, ¿era su lipstick que lo dejó allí? ¿O es uno que ni sabe de dónde vino?
2: Ella aclara que ella no estaba utilizando ni tenían en su posesión lipstick rojo. Pero se lo escribieron ahí en el espejo. Otra compañera también acá de noticias de Univisión, Televisa Univisión, amigos. También en el baño, las llaves se las abrían y las cerraban.
4: Oye, sí, güey.
2: Las abrían y las cerraban. Otro compañero que le manda un saludo al ratón, también nos confesó de que él notó de que las cosas a la hora, porque tenemos varios seminarios para poder darnos información, a la hora que regresaba al baño las cosas estaban cambiadas. Les movían las cosas del lugar.
3: No.
2: Preguntó también al personal para ver si alguien se los había movido y no, nadie.
3: Oye, pero ¿todo pasó en el piso 11 o diferentes pisos o solamente en ese piso?
2: Todos coinciden de que es en el piso 11.
4: Oh. A ver, familia, ¿en qué lugar te quedaste a dormir y te pasó algo extraño, paranormal, que hasta la fecha no puedes explicar? A ver, márcanos a cabina al 844-370-4839.
2: Y platíquenos, ¿qué viste? ¿Qué escuchaste? ¿Qué sentiste en algún lugar donde te hayas quedado a dormir y que te asustaron? Márcanos 1-844-370-4839, amigos.
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0: Vamos a pagar el bill del agua.
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2: A ver, amigos, ¿en qué lugar te quedaste a dormir y te pasó algo medio extraño? ¿Hubo por ahí actividad de fantasmas? ¿Te pasó algo inexplicable? Márcanos. 1-844-370-4839.
3: Oye, y si quieres ver los videos que Pancho nos trajo de la gran investigación que hizo, métete. Estamos en vivo en YouTube en el Freeway Show. Gordo, te rayaste con esa investigación.
4: Gracias,
3: Mari,
4: gracias. Se acerca Halloween.
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10: Bueno, pues amigos, vamos a las llamadas telefónicas de personas que se han quedado a dormir en algún lugar y les pasó algo extraño. No sé, alguna actividad paranormal, fantasmas o que habían sido observados. Márcanos 1-844-370-4839.
11: Y si quieres ver la investigación de Pancho Mercado que hizo en este hotel donde se aparecen cosas, estamos en vivo en YouTube en el Freeway Show y también en ViX Canal 712.

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1: Bueno, a partir de este momento ya no son ocultas.
2: Pregunta, amigos, ¿te quedaste a dormir en algún lugar y te pasó algo extraño? ¿Sentiste que te estaban observando de alguna manera? ¿Miraste algún tipo de fantasma? Márcanos 1-844-370-4839.
3: ¿Te pasó algo paranormal? ¿Se abrieron las llaves? ¿Hubo un grito o algo? A ver,
2: tenemos a Alicia aquí en la línea. Mi querida Alicia, ¿qué fue lo que experimentaste tú, mi reina? Platícanos.
3: A ver, Alicia.
4: Estoy aquí en mi casa, ¿verdad? En mi recámara. Uh-huh. Después de como a las 3 de la mañana, más o menos, yo salí a tomar agua, un vaso de agua, regresé, la metí en mi cama. Regresando a poco rato, sentí, bueno, yo le pongo para eso, yo le pongo ya a mi cuarto, a mi puerta. Uh-huh. Porque yo tengo una mascotita que entra, ¿verdad? Y luego anda ahí, yo le hablo, bueno, ya sé cómo se llame, qué sé yo. Pero por la noche yo le pongo llave por dentro.
3: Sí.
4: Entonces yo me explico, no entiendo cómo fue que ese animal saltó a mi cama.
3: ¿Un animal? ¿Cómo?
2: ¿Qué animal era?
4: Un animal saltó a mi cama, no puedo saber qué era, si qué clase de animal era, porque yo sentí que bien que brincó mi cama, en mi colchón, y de ahí me pasó sobre mí y salió a la pared.
3: ¿Y tú lo viste o nada más lo sentiste, Alicia?
4: Lo sentí que pisó en la cama y pisó sobre mí pasando y traspasando la pared salir para el aquí a un callejón que está aquí, o sea, al lado de mi cuarto.
3: Alicia, traspasó la pared.
2: Pero como qué figura tenía, perro, oso, era un...
4: No sé exactamente, sentí como si fuera más o menos como pareciendo si fuera a mi gato que tengo, más o menos así el...

0: a la puerta que se abría, alguien que entraba, y tú asumías que era, no sé, un familiar, y no era nadie. El botón del agua del inodoro se activaba, y ellos estaban acostumbrados, entonces le pusieron de nombre como el enano. Nunca vieron que era un enano, pero así le pusieron. Una vez me quedé a dormir con mi pareja después de una fiesta, uh-huh, y estábamos en una habitación en penumbras. Él se levantó, fue al baño, yo me quedé sola, me doy vuelta y siento dos manos, una en cada nalga. O sea, no eran manos humanas, pero tenía la presión y la fuerza. Me asustó porque no esperaba y estaba sola en la habitación.
1: Sí.
0: Entonces, o sea, después quedó la broma de que no era tan tonto, porque en esa época era muy guapa yo, así que tonto no era.
2: O sea, mendigo enano, sí, te agarró las nachas.
1: O el fantasma este.
2: ¡Ay!
0: Las nachas. Una en cada mano, fue impresionante porque sentí la fuerza del contacto. Y otra vez me pasó algo que tú contaste, Pancho.
1: A ver.
0: En mi dormitorio yo cierro la puerta y no se puede abrir si no mueves la mano, ¿no? Con el ¿cómo se llama eso? Que no lo abres con la mano, la
2: perilla, la perilla, sí.
0: La manija, no, ajá, sé cómo se llama. Ajá. Bueno, entonces yo tenía que levantarme a una determinada hora, puse la alarma, pero tenía miedo dormirme. Entonces pedí, tú sabes, a mis seres de luz, a mis ángeles, al universo, tú pides a veces hasta mentalmente que me despertaran, que no me durmiera. Entonces la puerta quedó cerrada, jamás se abre. Y a las 8 en punto, la puerta se abrió, ¡pam!, y golpeó contra un mueble, hizo un ruido, me despertó a la hora exacta que yo pedí. Pero hay que tener mucho cuidado porque tú a veces pides algo, aunque sea, sí, mentalmente, y no sabes quién te está escuchando.
2: Exacto.
0: Y me abrieron la puerta y me desperté, pero no creo que fue una energía demasiado buena, así, sí, que hay que tener cuidado.
2: ¡Qué miedo, ay, Marta!
1: Gracias por tu testimonio y por contarnos esto que viviste. ¿Tenemos tiempo para Ernesto?
2: Vamos con Neto.
1: Ernesto, ¿qué te pasó a ti, mi rey? Platícanos.
3: Muchachos, a mí me pasó algo bien bien anormal.
2: A ver, échale, Neto.
3: A ver, hace años en un hotel ahí en el monte por la Valle y la Santanita, llegué con mi novia después de salir del baile.
2: Ajá.
3: Ya llego y hago check-in con el dueño, ¿no? Y rápido nos dio una habitación saliendo Lolo en el hotel, la primera, que es lo que se encontró ahí rápido.
2: Ajá.
3: Pues ya llegamos al hotel, pues sí sabes, empezamos a quitarnos la ropa, ponernos, pues, bueno, sí, a lo que íbamos, ¿no?
2: Ajá.
3: Ya los dos ahí guardados y de repente yo miré que alguien nos estaba mirando y por la puerta que entramos.
2: Sí. ¿Por la puerta? Entonces, o sea, ¿en plena acción?
1: ¿Y qué pasó?
3: ¡En plena acción! ¡Ay! Y entonces le dije a ella, espérate, como que alguien nos está mirando. Y me dice como que me fui al baño, me fui por alrededor de la pared y le abro la puerta y era el dueño que nos estaba mirando por un agujerote.
2: ¡Ah,
3: de la
2: no! ¡No! ¡Qué no manches!
3: El desgraciado pornográfico, ¿cómo ves?
1: Le hubieras dicho, por tener una silla en primera fila, le voy a cobrar.
4: Déjanos saber lo que piensas.
2: Sí, vio el monstruo.
4: 844-370-4839. 844-370-4839.

0: ¡Márcale en este momento, señores!
1: Bueno, pues a marcar en cabina. Queremos regalarte $500. A marcar en el 1-844-370-4839. 1-844-370-4839. Si nos dices la canción del día, te vas a ganar, pues eso, $500, amigos.
0: A marcar en cabina. En el Freeway Show, así que a marcarle 844-370-4839, ¿eh?

0: Llegó el momento, señores.
1: A marcar aquí en cabina. Queremos regalarte $500 en el 1-844-370-4839. Queremos regalarte a ti, decirte gracias por escuchar el Freeway Show. Llamada número uno, Morris.
0: Llamada número uno. Vamos al aire. Buenas tardes. ¿Quién habla?
2: Hello.
3: Hola, Janet.
0: Hola, Janet. Buenas tardes.
2: Janet,
1: ¿de dónde nos marcas, corazón? Platícanos.
3: De aquí de Los Ángeles.
1: Ah, muy bien.
4: Anda, pues.
2: Arriba Los Ángeles.
1: ¿De qué ciudad de Los Ángeles, Janet?
3: Mid City.
1: Oye, mi querida Janet, si te ganara los $500, que yo creo que así te los vas a ganar, ¿qué vas a hacer con el dinero, corazón?
3: Planearle su fiesta de cumpleaños a mi bebé.
1: Mira qué bonito. Nos encantaría que te ganes el dinero para que le hagas...
3: Va a cumplir 3 años en diciembre.
2: ¡Qué bien, Janet!
0: Pues nos invitan a la pachanga, Janet, ahí. Si va a haber comida, yo me apunto.
1: Claro. Morris sería el padrino también ahí. Morris sería el padrino ahí. Que limpie las mesas y las sillas.
0: Y Pancho va a ser el padrino de música.
1: Sí, bueno, Morris.
3: Bueno, la banda.
1: Voy a decir, ándale, de banda.
0: Le voy a decir al DJ Christian
1: que me dé varios acá de mezclas.
0: No, dijo de banda.
2: Así, sí, Morris, dijo banda.
1: Lo más importante, mi querida
0: Janet. No cambias el tema, güey.
1: No, yo voy a regalar el dinero. Mi querida Janet, dinos cuál es la canción que te va a hacer ganar los $500.
3: Dosis de Javi.
0: Dosis de Javi. ¿Estás segura, Janet?
3: Sí.
0: Pues, ¿qué crees? ¡Te llevas
5: $500! ¡Janet!
0: ¿Esa es mi Janet?
3: Gracias.
0: Oye, ¿de qué? ¿Originaria de dónde eres, mi Janet?
3: Zacatecas.
0: ¡Eso! ¡Arriba Zacatecas! La ciudad de la cantera, señores. No, muchas felicidades, mija.
2: Oye, Janet, dinos, gracias a ti, y dinos, ¿quién te regala $500 toda la semana?
3: El Freeway Show.
0: ¡Eso! ¡Janet!
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21: Esta noche temperaturas de 39 grados, cielos despejados y vientos ligeros y variables.
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0: Bueno, pues amigos, le damos la bienvenida a la abogada Leti Valencia aquí en el Freeway Show en el 1-844-370-4839. Si tú tienes una pregunta en migración, pues márcanos porque la abogada el día de hoy está a servicio de nuestra comunidad. ¿Qué pregunta tienes para que le haga la pregunta a la abogada directamente? Abogada, yo tengo una pregunta para usted. Oiga, abogada, ¿qué debería de hacer nuestra gente en caso de que caiga en algún tipo de redada o operativo? ¿Qué tendrían que hacer? ¿Qué tenemos que hacer?
1: Bueno, siempre recordar que tienes derechos a no decir nada de información sobre tu estatus migratorio. Si ICE quiere hacer una detención, tampoco resistir el arresto, porque ya hemos visto que pueden usar fuerza y también te pueden dar cargos criminales, que eso puede hacerlo más difícil en el futuro, tal vez para calificar para fianza o para arreglar tu residencia. Lo que deberían hacer es no esperar a una detención para buscar opciones. Las personas que están en los Estados Unidos sin estatus legal deberían ver si califican para una alivio migratorio, porque si por ejemplo puede solicitar visa U, la residencia, VAWA o incluso las peticiones familiares, puedes tener una defensa contra la deportación. Pero hay muchas personas que no toman ninguna acción hasta que ya están en detención y ya en ese entonces puede ser demasiado tarde. Entonces tomen acción ya, tengan un plan de acción con un abogado y busquen asesoría legal.
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0: Bueno, pues abogada, la comunidad la quiere muchísimo porque siempre nos trae este tipo de información y nos mantiene informados. Mira, tenemos aquí en la línea a Nate o Nate o Nate, que tiene una pregunta para usted. Adelante con tu pregunta, la abogada Leti Valencia.
2: Es Nate, gordo.
0: O Nate, perdón.
2: Adelante, mi Nate.
3: Ah, sí, mira, estaba hablando para una pregunta muy sencillita ahí. Tengo un amigo que...
0: Sí. Bájale a la radio, Nate. Bájale a la radio para que te escuche bien la abogada.
3: Un segundo. A ver.
2: Ahí está mi Nate. Perfecto.
3: Tengo la aplicación del control. A ver, ahí va.
0: Sí, dale.
3: Ahí está.
2: Oye, ¿qué le pasó a tu amigo, Nate?
3: Sí, mira, Pero más que tenía una pregunta rápida de un amigo.
2: Ajá.
3: Que tiene como una corte de inmigración, pero ya la va a tener el mes que tiene, pero yo nada más quería preguntar qué chances tiene él. Él es indocumentado, obviamente, pero lo agarró migración y ya ha tenido cortes, ya como dos cortes y no lo han sacado, pero va a tener una corte el mes que viene, pero yo nada más quiero saber qué chances hay de que lo saquen o no lo saquen.
2: A ver, abogada, ¿cómo procede eso?
1: Tenemos que saber un poco más sobre su situación migratoria y criminal, pero típicamente si entraron de manera ilegal, aún así pueden calificar para fianza. Hay ciertas personas que tienen que estar bajo detención mandatoria si cometieron algún delito. Si él ya tiene más de 10 años en los Estados Unidos, posiblemente califica para la cancelación de deportación, donde hasta te otorgan la residencia. Pero para saber qué defensas tiene disponible, tiene que hablar con un abogado para saber sobre su familia, estatus legal en este país, su historial migratorio y criminal, y así te pueden decir qué tipos de defensas tiene disponible.
0: Las preguntas son en el 1-844-370-4839. Tenemos también aquí en la línea Alicia. Alicia, ¿qué pregunta tienes para la abogada Leti Valencia?
2: A ver, Alicia.
4: Mi pregunta es, yo estoy pidiendo a mi hermana en México, yo soy ciudadana naturalizada. En el 2009 yo apliqué, o sea, me mandaron decir que estaba aceptada, pero hasta la fecha de hoy no sé nada. ¿Qué pasó con su caso?
2: Okay. A ver, abogada.
1: Las peticiones de hermanas ciudadanas a sus hermanas mexicanas se pueden demorar más o menos 25 años. Entonces, el hecho de que la haya mandado o que se la hayan aprobado en el 2009 no significa que ya va a estar disponible la visa. Tiene que fijarse en la fecha de prioridad y luego en el boletín de visas para saber en qué año van. Por ejemplo, ahorita ya van aceptando las solicitudes de hermanas ciudadanas que mandaron la petición abril 29 del 2001.
2: Oiga, abogada, ¿y en ese proceso se puede sacar algún permiso de trabajo para los hermanos o no?
1: No, desafortunadamente no hay ningún alivio migratorio que puedas tener mientras la petición está esperando a que esté vigente la fecha de prioridad. Mientras tanto, tienes que seguir esperando hasta que puedas hacer el proceso consular.
0: El chiste es iniciarlo de alguna manera.
2: Claro.
0: ¿No? Por ahí hay esperanza. Gracias, Alicia, por tu llamada telefónica. Tenemos a don Juan aquí en la línea. Don Juan, adelante con su pregunta a la abogada Leti Valencia.
5: Buenas tardes, sabe, yo soy residente. Quisiera saber cuánto tiempo puedo estar en México.
0: Okay.
1: Ah, okay.
0: ¿Con la residencia sí, cuánto tiempo?
1: Los residentes permanentes típicamente pueden estar afuera del país, deberían de estar menos de 6 meses, porque si estás más de 6 meses pero menos de 1 año, te pueden preguntar por evidencia de que no hayas abandonado tu residencia. Si estás afuera del país por más de 1 año, entonces corres el riesgo de que te puedan poner en procedimientos de deportación por abandonar tu residencia. Así que no viajes más de 6 meses.
0: Ok,
2: perfecto. Ahí está, muchas gracias, abogada.
0: Tenemos a Benjamín también aquí en la línea. Mi querido Benjamín, la abogada Leti Valencia te escucha. ¿Cuál es tu pregunta?
2: Échale, mi Benja.
6: Buenas tardes. Lo que pasa es de que yo soy residente permanente y estuve casado con una ciudadana americana por 8 años, casi 9. Me divorcié el año pasado y aplico para la ciudadanía, obviamente, hasta después de los 5 años, porque me divorcié a los 2 años después de agarrar la residencia. Ajá. ¿Tengo que tener alguna preparación previa para poder hacer la ciudadanía al momento de que me presente? O sea, de decirles por qué fue que me divorcié o algo por el estilo.
2: A ver, abogado, muy buena pregunta.
0: Buena pregunta.
1: Sí, buena pregunta, pero no, típicamente si ya estás aplicando para la ciudadanía y tenías la residencia ya por 5 años, no importa si se haya divorciado, porque la aplicación de ciudadanía no es basada en su matrimonio, es basada en que ya cumple con los requisitos de la ciudadanía porque ya tiene la residencia por más de 8 años, pero sí debería tener una copia de su divorcio para que cuando le den el certificado de ciudadanía puedan poner que está divorciado y no casado.
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0: Tenemos una pregunta más, acá está Víctor en la línea, mi querido Víctor, la abogada Leti Valencia te escucha. ¿Cuál es tu pregunta, Víctor?
2: ¡Ah, échale, mi Vic! Sí,
7: buenas tardes, Morris. Panchote, buenas tardes.
2: ¡Saludos, mi sí, Víctor!
7: Mire, nada más una pregunta a la abogada. Mire, yo tengo 3 años que me dieron la residencia, por la cual me la otorgó, ¿verdad? Pero cumple casi, esos 3 años se cumplen ahora en diciembre. Pero estoy en un programa que cada 2 meses tengo que estar chequeando mi inmigración y tomándome fotos por después cada lunes. Ajá. ¿Hay un problema ahí?
2: A ver,
0: qué raro eso.
2: ¿O te lo están requiriendo eso, Víctor?
7: Sí, y además el juez me dijo, espera 3 años, ya nomás tu carta, lo que sea, pero el oficial de inmigración todavía me tiene así, y el oficial de inmigración me dijo que me sacaran de ese programa, que estaban checándome cada lunes tengo que sacarme una foto, y cada 2 meses tengo que estar presentándome en la oficina.
2: Ah, caray, wow. A ver, abogada.
1: Si ya es residente permanente, se me hace raro porque no hacen ICE check-ins cuando ya es uno residente, pero posiblemente le aprobaron la cancelación de deportación, que es la residencia, pero no le han cerrado el caso tal vez con ICE. Deje que un abogado revise eso porque sí se me hace un poco raro y ya no debería estar haciendo check-ins si ya le otorgaron la residencia.
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2: ¡Eso! ¡Gracias, abogada! ¡La queremos!
8: Gracias. O sea, poniendo el estilo, güey.
9: ¡Sabor ranchero!
8: Y
1: gracias, chicos.
8: ¡No sabor a tus tardes!
10: Sin mirar diferencias sociales, nos tuvimos